0: tarde. 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
1: Nos comunicamos con mi compañero Osvaldo Serna nuevamente, que anda en la unidad móvil con los bolis. ¿Qué onda, compañero? Buenas tardes.
2: Buenas tardes, buenas tardes. ¿Cómo andamos, gente hermosa de Guaymas Norte? Ya estamos transmitiendo en vivo y a todo color en el 105.3 de la FM. Por supuesto, los bolis ya llegaron aquí en Guaymas Norte. ¿Dónde estamos ubicados? ¿Dónde? En Abarrey,

0: gratis para este calorcito y se refresque. Ya se están yendo los tiros, Poli. ¡Y bomba acá!
1: Vamos a ver este bajito, este sentimiento, toda la raza que está en estos momentos escuchando el 105.3 de la FM. Estamos ubicados en Navarrey Gigante, aquí en lo que es el estacionamiento de la barreta, que anda con sus bolis, los deliciosos bolis que tenemos para todos ustedes. O sea, ya hay una pequeña con su mamá y ya se van los primeros bolis, mi amigo Oswaldo Serna.
0: Así es, amigos, déjese venir si usted anda circulando o entrando a Guaymas Norte, circulando por lo que viene siendo el sector San Jerónimo, la ciudad para Ocotillo, lo que viene siendo por acá, por el tanto sintético, a los que están por ahí, déjense venir porque los bolis ya están aquí totalmente gratis de FM 105. Tenemos bolis de chicle, tenemos de pistache, de chamoy, de chocolate, de otorrino y mucho más. Amigos, amigas, es que sí, déjense venir los bolis totalmente gratis por el 105.3 de la FM. Anda como y todo la Ramona, miren nada más. Este Ramona, mira nada más. Amigos, amigas, así es, déjense venir porque los bolis ya llegaron.
2: Mira. Arrasó con el boli en la boca. Uy, Dios santo, se va a ir la carta, agárramela. Agárramela, mira, se va a ir la carta.
0: Está haciendo vientecito. Vamos a anclar a la Ramona con la carpa. Así es, amigos. Andamos los micrófonos contigo, güerita. Y que se dejen venir a Guaymas Norte, a la Barreira, aquí por el Boulevard de la Laura, porque los bolis ya están listos para que se quiten el calor.
2: El calorcito se nos anda volando.
3: Muchas gracias, compañero. Gracias, ahorita nos comunicamos nuevamente con ustedes.
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1: Aquí ya con todo, envíala y escúchala con la güerita FM, 5 con 18 minutos. ¿Y qué nos dicen por acá la Daniela? Se anda reportando, ¿qué onda, machi? ¿Qué nos dice la Daniela? Anda con todo la Daniela. Vamos a escuchar el audio que nos mandó esa borrita.
2: ¡Ese güerita! ¿Cómo andamos, machi? ¡Qué calorón! Está bueno, me echaron las caguamas bien heladas.
1: Mira, Daniela, tú arriesgate, hombre. Llega con tu caguama, con tu envase y dile, ¿qué onda, fiada? ¿Qué rollo, pues? No me quiero quedar sin ganas, tú dile, y rápido te la van a soltar. Esto, Daniela, ¿qué nos dice por acá también?
2: Güerita, quiero que me pongas la canción de los Tigres del Norte, la de mi pariente Somos. ¿Pa' quién crees?
1: ¡Pa'l perro aquel! ¡Ay!
2: ¡Ay, qué, qué! Pero no para todos, perro. Y lágrame más fuerte porque no te escucho.
1: Claro que sí, Danielita. Ahí te la vamos a mandar. Esta morrita, qué bárbaro. Ay, esta Daniela es tremenda. Qué bárbaro, esta muchachona. Y también dicen por acá: hola, amiga, soy Astrid. Mándanos un saludo a Miguel Cano y a mí, porfas. Y la canción de Quiero el Viejo del Sombrerón. Claro que sí, amiga. Ahí te la vamos a mandar ahorita. ¿Qué dice la Dani?
2: Ahorita ya ando tendida, ando sobre el boli, machi. Ya te los mando por allá, ya te liban una vez.
1: Ya los...
2: A ver qué onda, a ver si rezamos un boli.
1: Ya los escuché, ahorita nos vamos a enlazar nuevamente con ellos. Hasta ahí, hasta la barra y de la Placita del Pedregal. Allá andan mis compañeros. Le mandamos un saludo también, pues allá, aguantando el calorcito con un boli. Tenemos llamadita. Hola, buenas tardes. ¡Ay, me colgaron! Me colgaron, no alcancé la llamada. Pero bueno, 5 con 20 minutos. Cierto, te vamos a mandar tu rolita, Dani. Nos vamos a ir con ese tema que se llama The Band MS. No me pidas perdón. Ya saben, yo soy Adriana Sánchez, la güerita FM. Y los sigo acompañando aquí en los micrófonos de FM 105.3.

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1: ¿Qué tal, compañero? Nos enlazamos nuevamente con mi compañero Iván Baca y Osvaldo Serna. ¿Qué rollo, compañeritos? Bueno, bueno.
2: ¿Qué pasa, mi queridísima? ¡Qué bárbaro! Oye, ahora aquí en Guaymas Norte también todo. Estuvo bueno, me pasó. Ya solamente nos quedan unos dos de coco, uno de maíz, chocolate, uno de limón. Ah, no, tres de coco. Siete bolis nos quedan nada más. Amigo Camila, quien anda transitando por estos rumbos de Abadrey, por aquí por el Bulevar de Laura, por aquí, no tiran la carne a las 5:05. Ese es el tiempo de los bolis, porque ya estamos amarrando. Esto va a ser lo último de lo que necesita para explicarnos un poquito. Esto es por parte de 105.3 FM y, por supuesto, de los Juniors, patrocinando a los polis, tienen aditos de Iván Baca, que se está entregando los polis a todo lo que da. Y así nos vamos a la empresa, en el sonido,
3: Rafa,
2: super,
1: muchas gracias, compañero. Gracias, gracias. Se escucha mucho viento. Me da mucho gusto, la verdad, que hayan terminado por allá, por Guaymas Norte. Le mandamos un saludo también a toda esa racita que nos escucha a través de Alexa. Y terminamos con mis compañeros. 5:26.
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4: Para la 23ª justa mundialista a celebrarse en América, los países organizadores son México, Estados Unidos y Canadá. Para esta ocasión ha habido nuevas modificaciones en el formato de competición desde la clasificación. Hasta la Copa anterior de 2022 celebrada en Qatar, el formato era de 8 grupos de 4 equipos con la participación de 32 selecciones. Esta vez serán 48 los países participantes y se está integrando un repechaje durante el evento para alistar precisamente a las 32 selecciones que comenzarán su eliminación en grupos cruzados como lo conocemos. La inauguración oficial será el 11 de junio en el Coloso de Santa Úrsula, mejor conocido como Estadio Azteca en la Ciudad de México, recinto que no solo recibe su tercera justa mundialista, también impone un récord único como sede inaugural en 3 participaciones de nuestro país, siendo estas México 70, México 86 y la de este 2026. Para la ocasión ha sido remodelado en su totalidad y luce ya como un majestuoso anfitrión.
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0: 41 minutos y comenzamos nuevamente por acá, ya se la saben. Ya vamos a terminar la primera hora de Pídela y Escúchala con la Güerita FM. Sigo con 51, Daniela, ahí te va tu rolito ahorita también. Ya la tenemos programada y ¿qué me dicen? Me mandan mensajitos también a través de WhatsApp. El Luis Talamantes, ¿qué onda, Luis? Buenas tardes. Laurita Grajeda también se hace presente por acá a través de WhatsApp. Tenemos audios, ¿qué nos dice? ¿Qué nos dice Laurita Grajeda?
1: Excelente y bendecida tarde, mi güerita hermosa. Un gusto y placer saludarte como siempre desde la calle 27. Voy llegando a mi casa, güerita. Es que fui a ver a una hermana que tengo en Fátima, que está malita del cáncer. Y voy llegando, pero andaba para Obregón. Y llegó uno de mis sobrinos. Y me quedé entretenida platicando con ellos, con mi cuñado y mis sobrinas. Dios te cuide, protege y bendiga siempre, mi güerita hermosa. Serás tan amable de ponerme la canción ay, se me olvidó. Ay, güeyita, perdón. Quiero perderme contigo, se llama la canción. Muchísimas gracias. Dios te bendiga.
0: Claro que sí, Laurita. Ahí se la vamos a mandar ahorita también. Y por acá, hey, güerita, hay una rola como quiera, dice. ¿Qué onda, pues, el Jesús, el de Maderas de Guaymas? Se hace presente también a través de WhatsApp. Tenemos llamadita. Hola, buenas tardes.
2: Hola, buenas tardes.
0: Hola, señor de mi corazón, de mis amores, Don Chon. Que Don Chon, bien famoso, Don Chon.
2: Necesito sacar cita con usted para hablarle unos 5 días antes.
0: ¿Por qué necesito sacar cita?
2: Más que no me contesta.
0: No, pues que tenía llamada a lo mejor. ¿Usted qué sabe, pues?
2: Me di cuenta. No, aquí estoy contigo, pues sí, estoy contigo hasta las 7.
0: Muchas gracias, Don Chon. Saludos.
2: Pues ya sabes, saludos.
0: Ándele, pues.
2: No se ande subiendo la moto.
0: Ándele, bendiciones.
2: Adiós, igual.
0: Ahí está Don Chon reportándose también, porque ya sabemos que es muy sentido conmigo, pues. A Don Chon tengo que tratarlo y mimarlo mucho, porque luego me regaña, pues. Y amigos, ¿de qué no saben que nos vamos a ir con una de las viejitas pero bonitas que ya sabemos que no me pueden faltar aquí en el Pídele y Escúchala? Esa rolita les vamos a mandar a toda esa gente que nos escucha por allá por el Centinela y también a toda la gente de la Independencia, a todos los chivos, a todos los chivos del Centinela y a los mandilones de la Yuca. También le mandamos un saludo. Nos vamos con este tema que se llama Para Impresionarte, del Coyote.

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6: Hablando de jugadores que no han asistido a una Copa del Mundo o han sido vetados a pesar de contar con la calidad técnica y ser un crack en la cancha, tenemos a jugadores sobresalientes que por problemas con los entrenadores han quedado relegados de la gran fiesta del fútbol. Por ejemplo, en la Copa de Rusia 2018, el delantero sueco Zlatan Ibrahimovic no fue convocado. Siempre polémico en sus declaraciones, solo asistió como comentarista de apoyo para una cadena televisiva. El francés Eric Cantona también corrió primero con la mala racha de los galos de no clasificar a Italia 90 y Estados Unidos 94. Su oportunidad parecía que sería en casa en Francia 98, pero una pelea con su entrenador le costó el no ser convocado y con ello jamás jugar un mundial a pesar de su indiscutible calidad en la cancha. Aquí en México tenemos otro ejemplo. En la era La Volpe para Alemania 2006, Cuauhtémoc Blanco no fue convocado y era uno de nuestros mejores jugadores. Venía de un gran mundial junto con el matador Luis Hernández, Rafa Márquez y Claudio Suárez en la anterior cita de Corea-Japón en 2002.
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la tarde ya con 10 minutos y continuamos y comenzamos por acá con más música y con más saludos. Dicen, míralo a Don Chon que anda de celoso, bendiciones. Gracias Laurita y también a Doña Norma que se sigue comunicando por acá. Les mandamos muchos, muchos saludos también allá a todas las personas que me escuchan también, también a través de TikTok. Un saludo también a toda esa gente de Jalisco. Ay, muchachonas, guapetonas. 6:10 y nos vamos a ir con una rolita de Los Buitres que se llama Esa Mujer, una rolita romántica. Man.

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0: hasta Tomatlán, Jalisco, para André y para Alejandra, que las tengo aquí en una transmisión. Chiquititas, bonitas, les mando un besote y mil bendiciones. 6:20 también, y tenemos más saludos para Valeria también, pero dice, me conocen más como Vale, que me escucha, me imagino, por allá por Guaymas Norte, y es compañerita de mi pequeñito Damián, así que dice, la estoy escuchando. Y el Ángel, es el Ángel, ¿qué onda? Dice, es el güera, me pone por acá. ¿Qué onda, Daniela? La Daniela también se sigue reportando. Nos manda un audio, la Daniela. ¿Qué nos dice?
1: ¡Qué bárbaro, güerita! Andan desatadas estas chiquillas de allá de Tomatlán, Tomatlán de Jalisco. ¿Dónde
0: llegan? ¡De Tomatlán! Son las muchachonas que me andan escuchando también. Les mandamos un saludo. Están chiquillas. No voy a decir su edad porque pues luego las castigan, pues. No voy a decir nada, pero pues están pequeñitas. Así que les mandamos un saludo desde acá, desde Sonora, las morritas. Les mando muchos, muchos besitos y mil bendiciones. Nos vamos a ir con más música, con ese tema que se llama Corazón Sin Cara. 6:21 y continuamos aquí en Pídele y Escúchala con la Güerita FM.

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12: Los máximos goleadores en mundiales de nuestra selección son el matador Luis Hernández y el chicharito Javier Hernández. 4 han sido las anotaciones hechas por cada uno de ellos. El matador lo consiguió en la justa de Francia 98, aunque tuvo participación en Corea-Japón 2002, no consiguió hacer un solo tanto más. Para este 2026, solo de ser convocado, la oportunidad de superarlo y marcar un nuevo récord nacional la tiene Javier Hernández. Realmente el nivel de nuestros seleccionados no es el mejor y la escuadra no pasa por su mejor momento, lo que augura que estas marcas permanecerán sin movimientos a menos que suceda una sorpresa. Así las cosas en el liderato de goleo individual de nuestra selección.
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0: 6 de la tarde ya con 48 minutos, amigos, amigas de FM 105. ¿A qué no saben qué? Pues ya me les voy, ya me les voy, ya me les voy. Ya me ando despidiendo aquí de ustedes, pero sin antes mandar los audios que tenemos también a través de WhatsApp y los demás saludos que tenemos. ¿Qué me dice la Daniela? Vamos a escuchar este audio que nos mandó la tremendísima Daniela. ¿Qué onda, Dani? ¿Qué nos dices?
1: Ese estado, güerita, que se escuche fuerte y claro la FM 105 hasta Jalisco. ¡Vámonos, pues!
0: Ahí te mando un saludo, Daniela. ¡Qué bárbaro está Daniela! Ay, discúlpenme, es que ando un poquito ronca. No mucho, pues ya saben que yo de repente con cualquier cosa ya me ando poniendo ronca. Ya se me había olvidado lo que era andar ronca. Saludos a mi amiga Lucerito, a mi bella amiga. Te mando un saludo, amigas del centro, con muchísimo cariño también. Y amigos, y una vez nos vamos a ir ahorita con un tema nuevecito que tenemos por acá. Cariñito de los Buitres y grupo clasificado. No les digo, mira, me ando trabando ya, pues. ¡Qué vergüenza! Me ando trabando y ando más trabada que qué bárbaro. ¿Qué les voy a decir yo, pues? ¿Qué les voy a decir? Es que ustedes tienen la culpa, pues, de tantos mensajes que me mandan. Y quiero leer los mensajes y a la vez mandar la canción, pues. No, hombre, no sean así, pues. Pero bueno, me voy a ir con un tema que se llama Cariñito, de Grupo Clasificado y de los Buitres. Un tema que ya pueden pedir aquí en FM 105. Un tema nuevecito. Así que ya saben, no se olviden, pueden llamar aquí al 22-202-86 y solicitar este hermoso tema.
2: Échale, compa Eddie. Ahí te va, chiquitita.
0: Me despido. Yo soy Adriana Sánchez, la Güerita FM. Cariño.

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0: Buenas tardes, muy buenas tardes en este día que ya estamos a martes y es 16 de junio del 2026. El clima para el día de mañana, aquí en Guaymas, Empalme, Sus Valles, San Carlos, dice que el pronóstico indica un cielo mayormente soleado con ambiente cálido y húmedo. Se espera una temperatura máxima de 33 grados y una mínima al amanecer de 27. La probabilidad de lluvia no hay nada y predominarán vientos ligeros con brisa. Eso es lo que se informa para el día de mañana. Sean ustedes bienvenidos a la información de lo que se ha estado generando en el transcurso de las horas, desde la noche de ayer, madrugada de hoy, hasta este momento. Y la línea telefónica es en el C22-22-202-86. Dice por aquí en estas informaciones, a ver qué es lo que tenemos de entrada. Luego de las fuertes lluvias registradas la noche de ayer en Hermosillo, a través de las redes sociales, usuarios reportaron filtraciones intensas del techo de esto en el Hospital Universitario IMSS Bienestar en Hermosillo. Autoridades del IMSS aseguraron que se encuentran trabajando para realizar las verificaciones y reparaciones correspondientes, pero que el hospital opera de manera normal. La doctora Angélica Mariel Martínez, ella es la directora del IMSS en Sonora, a través de un video publicado en las redes sociales del IMSS, aseguró que esta situación se presentó debido a las fuertes lluvias registradas el día de ayer. Por su parte, José David García, director del hospital de la zona número 15 en Hermosillo, aseguró que en este momento el hospital universitario está en funciones y atendiendo de manera normal. Los videos difundidos en redes sociales muestran filtraciones intensas del techo de lo que parece un área común del hospital. Mientras personal realiza sus labores alrededor y con una cubeta intentan contener el agua que estaba cayendo allá en Hermosillo, el IMSS Bienestar. Pura vergüenza, ¿no? Esto del IMSS Bienestar. ¿Y el semesón dónde quedó? Olvidado. Ya lo pusieron aquí en Guaymas, el IMSS Bienestar, y que pues no ha servido para maldita la cosa. Y si no, vaya usted y pregúntele ahí a los enfermos. El rector de la Universidad Tecnológica de Hermosillo, la UTH por sus siglas, Abel Leiva Castellanos, convocó una mesa de trabajo con los estudiantes que se manifestaron el día de hoy para exigir mejoras en sus instalaciones. Durante el encuentro, el funcionario escuchó las demandas de los jóvenes y se comprometió a darles solución. La protesta, en la que participaron alrededor de 200 estudiantes de diversas carreras, se centró en tres problemas principales. falta de sillas en los salones, faltas y fallas en el sistema de aire acondicionado, carencia de equipo en los laboratorios. Entiendo que están en su derecho de manifestarse, de alzar la voz y expresar sus inquietudes, declaró Leyva Castellanos ante los estudiantes reunidos en la mesa de trabajo. El rector fue claro en su mensaje. Su compromiso es trabajar para ofrecer mejores condiciones a los alumnos. Leyva Castellanos informó que instruyó al personal administrativo a agilizar la adquisición de los materiales requeridos por los programas educativos. Según el rector, estos insumos ya se encuentran dentro del proceso correspondiente de licitación. Leyva Castellanos envió un mensaje de apertura y disposición al diálogo que buscó generar confianza en los estudiantes. Las puertas de mi oficina están abiertas para todos ustedes, así lo afirmó el rector, dejando claro que los canales institucionales están disponibles para atender cualquier inquietud. También destacó la importancia de la participación estudiantil como un elemento fundamental para garantizar una educación de calidad. La institución refrendó su compromiso con el respeto a los derechos de los estudiantes, la libre expresión y la construcción de acuerdos mediante el diálogo permanente. Son las 7:16. Pues qué bueno que atiendan a los estudiantes, que los atiendan, pero que a la vez les den respuestas satisfactorias. Dice por acá, en estas otras notas informativas, dice por acá lo siguiente. Ah, bueno, pues esto del vehículo que lo arrojó al vacío allá en Nogales, ¿no? Eso fue lo que le comenté el día de ayer, precisamente. Eso fue lo que les di a conocer. Lluvias de verano podrían llevar presas de Sonora. A ver qué es lo que se informa aquí, a mejorar panorama. Las lluvias de verano podrían mejorar el almacenamiento del sistema de presas de Sonora y llevarlo a más del 60% de su capacidad máxima, de acuerdo con la previsión de la Comisión Nacional del Agua, o sea, la CONAGUA por sus siglas. Rodolfo Castro Valdés, titular del organismo Cuenca Noroeste de CONAGUA, indicó que este escenario permitiría mitigar la sequía moderada que actualmente enfrenta la entidad, especialmente si las precipitaciones se generalizan durante las próximas semanas. El funcionario federal señaló que las precipitaciones pluviales pronosticadas a partir del 15 de junio se ubican por encima de la media histórica, lo que mejora las expectativas para la recuperación de los embalses en el estado. De cumplirse este pronóstico, el sistema de presas tendría condiciones más favorables para enfrentar el ciclo 2026-2027, principalmente en las regiones donde el almacenamiento ya se encuentra por arriba del nivel registrado el año pasado. Castro Valdés recordó que en comparación con el 2025, las presas de Sonora cuentan actualmente con un mayor acumulado de agua, sobre todo las ubicadas en el sur del estado. Este factor, explicó, eleva las expectativas de que las lluvias de verano permitan una recuperación más amplia en el sistema hidráulico estatal. En el caso del Mocusari, evidentemente dejamos una protección de agua en el sistema del Valle del Yaqui. También tenemos mayor almacenamiento que el año pasado. Entonces, esperamos que con la lluvia se presente verdaderamente un buen año en términos de agua para el 2026-2027. El titular del organismo Cuenca Noroeste de Conagua destacó que la sequía actual en Sonora es de tipo moderada y que apenas inició el proceso de la temporada de lluvias. Por ello, señaló que será entre agosto y septiembre cuando las autoridades tengan un panorama más claro sobre el comportamiento de las precipitaciones y su impacto real en las presas del estado. Mientras avanza la temporada, la expectativa de Conagua es que las lluvias permitan mejorar el almacenamiento y reducir los efectos de la sequía que se presenta actualmente en la entidad. Son las 7:22. 7:22. Hay otras informaciones que le voy a dar a conocer. Dice aquí lo siguiente: Sonora busca dar un giro a su modelo ganadero con la construcción del Centro Integral Ganadero, un proyecto que pretende fortalecer la producción de carne con valor agregado y reducir la dependencia de la venta de ganado en pie. La obra, que inició con la colocación de la primera piedra en Terrasol, representa una inversión superior a 471 millones de pesos e incluirá infraestructura para subastas, corrales, planta de alimentos, rastro, cámaras frías y sala de corte, de acuerdo con lo expuesto por el gobernador Alfonso Durazo Montaño y la Unión Ganadera Regional de Sonora. La primera piedra del Centro Integral Ganadero fue colocada por el gobernador Alfonso Durazo Montaño y el presidente de la Unión Ganadera Regional de Sonora, Juan Carlos Ochoa Valenzuela. El proyecto se desarrollará en 100 hectáreas propiedad de la Unión Ganadera Regional de Sonora y busca ampliar la capacidad actual del sector al pasar de 1.200 a 2.000 cabezas de ganado en el nuevo centro de subasta. Durante su mensaje a los ganaderos, Durazo Montaño señaló que la obra marca un cambio en la forma de aprovechar el potencial ganadero del estado. Ochoa Valenzuela informó que se invertirán más de 471 millones de pesos en la ampliación de un nuevo centro de subasta con capacidad de 2.000 cabezas de ganado. El taller Terrasol, de 780 metros cuadrados, y la ampliación de la cuarentenaria de Agua Prieta. También se contempla otro sitio de subasta en Moctezuma, con un corral para 800 cabezas de ganado, así como una planta de alimentos con capacidad para producir 200 toneladas al día, el triple de la capacidad actual. El plan incluye además un rastro en el parque industrial para sacrificar 600 animales por día, una nueva sala de corte de 8.804 metros cuadrados, cuatro cámaras frías nuevas y otras áreas de apoyo para fortalecer la cadena productiva. El presidente de la Unión Ganadera señaló que el cierre de la frontera con Estados Unidos a causa del gusano barrenador dejó una lección para el sector ganadero sonorense. Durazo Montaño apuntó que el proyecto comenzó a tomar forma hace un año, después de una reunión con la presidenta Claudia Sheinbaum Pardo, con el objetivo de impulsar al Estado a través de la industria ganadera. Lo que estamos haciendo con la ganadería lo vamos a hacer con la agricultura. Tenemos que darle valor agregado a la producción sonorense. Son las 7:27. 7:27.
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3: Durante años se ha repetido que la inflación es un fenómeno complejo que responde a factores internacionales, a movimientos en los mercados, a conflictos geopolíticos o a problemas en las cadenas de suministro. Todo eso es cierto, aunque también existe un momento en el que la explicación técnica deja de satisfacer a quienes cada semana acuden al supermercado y descubren que el dinero alcanza para menos. Hoy, miles de familias mexicanas viven esa realidad. La carne, el pollo, el huevo, los lácteos, las frutas, las verduras y una larga lista de productos indispensables para el hogar registra un aumento constante. Lo mismo ocurre con artículos de limpieza, higiene personal y otros bienes que forman parte de la vida cotidiana. Mes tras mes aparecen nuevas etiquetas con precios más elevados, mientras los salarios y los ingresos familiares avanzan a un ritmo mucho menor. La situación merece una reflexión seria, porque el problema ya es una preocupación generalizada en todos los sectores socioeconómicos. México ha evitado hasta ahora aplicar controles de precios generalizados como los que en otros momentos se implementaron en países de América Latina, con resultados negativos. Los casos de Argentina y Venezuela muestran que las intervenciones extremas pueden provocar desabasto y mercados informales y afectaciones a la producción. Nadie desea que nuestro país recorra ese camino, pero entre el control absoluto y la ausencia de medidas, existe un amplio espacio para actuar. El gobierno federal ha impulsado programas sociales, pensiones para adultos mayores, becas para estudiantes y diversos apoyos destinados a los sectores más vulnerables. Son recursos que buscan mejorar la calidad de vida de millones de personas. Pero, ¿de qué sirve aumentar los apoyos si una parte de ese beneficio termina absorbido por aumentos constantes en bienes esenciales? Resulta difícil encontrar justificaciones convincentes para algunos incrementos observados en productos básicos. Existen aumentos derivados de costos de producción, transporte o materias primas, pero también parece evidente que ciertos sectores han aprovechado las condiciones del mercado para elevar precios por encima de lo razonable, hasta los camiones urbanos y cuotas en escuelas. Así que mientras el gobierno destina recursos para fortalecer el ingreso de familias, algunos grandes productores, distribuidores o cadenas comerciales encuentran oportunidades para incrementar márgenes de ganancia. El resultado final es que el apoyo termina diluyéndose en la caja registradora del súper. Por ello resulta indispensable fortalecer los mecanismos de supervisión, competencia económica y vigilancia de mercados para garantizar condiciones justas entre consumidores y productores, evitando abuso que afecten principalmente a quienes menos tienen. En regiones como Guaymas y Empalme, la situación adquiere características particulares. Durante meses, habitantes de ambos municipios han señalado que los combustibles se encuentran entre los más caros de la región, aun cuando las autoridades federales han impulsado estrategias para contener incrementos excesivos. El costo de la gasolina repercute en prácticamente todo: transporte de mercancía, distribución de alimentos, servicios y movilidad diaria. Cuando el costo del combustible es alto, todo termina siendo más caro. A ello se suma la sensación de que algunos productos llegan a las estanterías con precios superiores a los observados en otras ciudades. Para una familia que destina buena parte de sus ingresos a alimentación, transporte y servicios básicos, cada aumento representa una presión adicional sobre su economía. La discusión en ese tema debe darse con la responsabilidad, porque la solución no consiste en medidas espectaculares ni improvisadas. Se requiere diálogo con productores, distribuidores y comerciantes, fortalecimiento de la competencia económica, combate a prácticas monopólicas, transparencia en la formación de precios y vigilancia permanente de aquellos sectores donde existan indicios de abusos. La estabilidad económica es un bien que debe protegerse. México necesita crecimiento, inversión y confianza para generar empleo, pero también necesita que los beneficios de esa estabilidad lleguen a la mesa de las familias. Al margen de estadísticas y macroeconomía, están personas que hacen cuentas para completar la despensa. Madres y padres ajustan gastos para alimentar a sus hijos, adultos mayores que administran con cuidado cada peso de su pensión y trabajadores que observan cómo el costo de la vida avanza más rápida que sus ingresos. La economía también debe evaluarse en la capacidad de una familia para comprar carne, leche, tortillas, frutas, verduras y artículos básicos, sin que ello represente una carga cada vez más difícil de soportar. La advertencia está sobre la mesa. México debe evitar errores que otros países cometieron, pero también debe impedir que la escalada de precios continúe erosionando el bienestar de millones de hogares. Entre la intervención excesiva y la indiferencia existe un punto de equilibrio que vale la pena buscar antes de que el costo de la vida se convierta en un problema aún mayor.
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0: Son las 7:35. 7:35. Le voy a seguir dando a conocer a usted más información. Pues anoche pegó un tremendo llovidón allá en la capital de nuestro estado de Sonora. Y que recibieron esta lluvia con agrado por ahí los hermosillenses. Las condiciones atmosféricas mantienen alto el potencial para la formación de tormentas en diversas regiones de Sonora durante la segunda mitad de este martes. Así lo informó Protección Civil Estatal. De acuerdo con el pronóstico, el ingreso de humedad favorecerá el desarrollo de actividad convectiva principalmente en la zona norte del estado, incluyendo los municipios de Imuris, Nogales y Magdalena de Quino. Las autoridades señalaron que también existen condiciones favorables para la generación de lluvias en Cananea, Nacozari de García, Bacuachi, Arizpe y la región del río Sonora. Durante la tarde y noche se espera la formación de nuevos núcleos de tormenta desde Nacorichico hasta Yécora, los cuales podrían desplazarse hacia el centro de Sonora, el Valle de Guaymas y la zona de la presa El Novillo. Según el pronóstico, existe la posibilidad de que algunas de estas tormentas almacenen la capital sonorense durante la medianoche, provocando precipitaciones aisladas. Por su parte, el Servicio Meteorológico indicó que el comportamiento de las tormentas sería similar al registrado el lunes, con la formación de células aisladas entre Hermosillo y Nogales durante la tarde. Estas tormentas podrían extenderse hacia las cuencas altas de los ríos Sonora y San Miguel antes de interactuar con la brisa marina y avanzar hacia el centro del estado. Protección Civil advirtió que las precipitaciones podrían alcanzar intensidad durante la noche, con acumulados superiores a los 50 milímetros. Además, las tormentas estarían acompañadas de actividad eléctrica, rachas de viento superiores a los 65 kilómetros por hora y posible caída de granizo. Eso es lo que se da a conocer cuando son las 7:38. Mande buenas noches. Sí, hey, ¿qué pasa? Hey. Bueno, ándele pues, ok. Pues que ya no es la primera vez de esta persona que está siempre, pues, tratando de, no tratando, sino afectando a personas que se ganan la vida de una manera correcta, de una manera limpia, pues, Y pues este señor siempre ahí anda con sus cosas y que lo agreden y que esto y que lo otro. Ahí está queriendo también dañar allá a unas gentes que están con venta, pues, de sus productos. Ah, qué caray. Lo que es no tener nada que hacer. Dice por aquí, en esa otra nota informativa que le voy a dar a conocer. A ver, déjeme checar lo siguiente en estas otras notas. En estas otras notas informativas de que ya están los baches en todo su apogeo también allá en Hermosillo. No sirven las calles tampoco en Hermosillo. ¿Qué es lo que sucede? Bueno, pues que hay que arreglarlas, ¿no? Para que queden bien, como debe de ser. Dice por aquí, en esta nota informativa, la Ciudad de México prepara un amplio operativo de seguridad para el partido entre las elecciones de Colombia y Uzbekistán, correspondiente a la Copa Mundial de Fútbol 2026, que se disputará mañana en el Estadio Ciudad de México. La estrategia contempla vigilancia dentro y fuera del inmueble, filtros de acceso, apoyo a turistas, operativos de movilidad y presencia policial en los principales puntos de reunión de aficionados. La información fue dada a conocer por la Secretaría de Seguridad Ciudadana de la Ciudad de México, autoridad responsable del dispositivo de seguridad que trabajará en coordinación con instancias federales. El gobierno capitalino y la Fuerza de Tarea Conjunta para resguardar las actividades relacionadas con el Mundial. Se informó que desplegará 11,219 policías y 923 vehículos para realizar labores de seguridad, vigilancia, atención ciudadana y control vial durante la jornada. El operativo no solo abarca el Estadio Ciudad de México, sino también el festival instalado en el Zócalo y los festivales futboleros que se realizan en las 16 alcaldías de la capital. Para el encuentro entre Colombia y Uzbekistán se asignarán 7,800 elementos y 627 vehículos. Entre las principales acciones destacan vigilancia en el perímetro del estadio, control de accesos, filtros de revisión para detectar objetos prohibidos, prevención de delitos, refuerzo de seguridad en las puertas principales, apoyo a los dispositivos de movilidad para agilizar la llegada y salida de los aficionados. Además, se aplicará el operativo Cometa, una estrategia diseñada para impedir el ingreso de bengalas, pirotecnia, y otros artículos similares. Las personas que lleven este tipo de objetos deberán entregarlos al personal de seguridad o, de lo contrario, no podrán ingresar al estadio. Como parte del operativo también funcionará el esquema denominado Última Milla, que busca ordenar el flujo de personas en los alrededores del estadio. Con esta medida se pretende facilitar el acceso de los asistentes, mejorar la operación del transporte público y reducir las afectaciones a la movilidad de los vecinos de la zona. La autoridad también informó que habrá orientadores mundialistas y personal especializado para brindar apoyo a personas con movilidad limitada, con el fin de ofrecer una atención incluyente. El Fan Festival también contará con un importante despliegue de seguridad. En este punto participarán 3,400 policías y 296 vehículos, quienes realizarán filtros de acceso, revisión de mochilas y objetos voluminosos, patrullajes a pie, ciberpatrullajes, monitoreo permanente mediante las cámaras de videovigilancia. El objetivo es prevenir conductas que puedan poner en riesgo la seguridad de los asistentes durante la transmisión de los partidos. Y luego se agrega por acá. Se informó que 291 policías y 75 vehículos serán distribuidos en los festivales futboleros organizados en distintas alcaldías. Además de labores de vigilancia y prevención del delito, se brindará seguridad vial, atención a emergencias médicas, aplicación de pruebas amistosas del programa Conduce sin Alcohol. Las autoridades reiteraron que para mantener un ambiente seguro y familiar, no estará permitido ingresar con los siguientes artículos: mochilas y bolsas grandes, sustancias ilícitas y drogas, cigarros, encendedores y vapeadores, armas y objetos punzocortantes, envases de vidrio y latas, alimentos y bebidas, latas de pintura, pirotecnia, arneses, bombas de humo. Todo esto es lo que se da a conocer como, pues, seguridad, ¿no?, para todos. Seguridad para todos, y está, pues, está muy bien. Ojalá y la gente siga comportándose como hasta hoy lo ha hecho. Pues posiblemente si hay algunas riñas y todo eso, ¿no? Debe de haber, o a lo mejor no. Si no, qué bueno, mejor. Y si hay, pues a controlarlos como debe de actuar los elementos policíacos para evitar situaciones que lleven a ocasionar problemas mayores, pues. Ojalá y no. Ojalá la gente se comporte como debe de ser. Son las 7:49 minutos. 7:49.
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3: El pasado fin de semana se volvió a vivir un auténtico martirio para cientos de familias de Guaymas. Lo preocupante es que esta vez el problema trascendió de las colonias que históricamente padecen desabasto o bajas presiones. Ahora ya alcanzó sectores donde normalmente el servicio se mantenía relativamente estable. Vecinos de Villas de Miramar, Tular y al menos otras cuatro colonias enfrentaron horas de incertidumbre por falta de agua, derivada de una falla en equipos de bombeo. Una vez más, la vida cotidiana quedó paralizada. Hubo hogares donde no fue posible lavar ropa, preparar alimentos, almacenar agua o realizar actividades tan elementales como bañarse. Durante prácticamente todo el año, la Comisión Estatal del Agua ha explicado que muchas de las afectaciones obedecen a trabajos de rehabilitación, modernización y mantenimiento de infraestructura hidráulica. Se ha informado sobre la sustitución de equipos, mejoras en pozos, reparaciones de líneas y diversas acciones encaminadas a fortalecer el sistema. La realidad es que viven miles de usuarios parece indicar que el problema sigue siendo mucho más grave de lo que muestran los comunicados oficiales. Porque si después de meses de mantenimiento y rehabilitación, una sola falla en bomba es capaz de afectar a tantas colonias de manera simultánea, entonces queda claro que la red sigue operando bajo condiciones de enorme vulnerabilidad. Lo sucedido durante el fin de semana es apenas un síntoma de un problema estructural que Guaymas arrastra desde hace décadas. Un sistema hidráulico envejecido, líneas con fugas constantes, equipos que operan al límite de su capacidad y una demanda creciente provocada por el crecimiento urbano. La consecuencia es conocida por todos los ciudadanos. Basta recorrer diferentes sectores de la ciudad para encontrar historias similares. Familias que almacenan agua porque desconocen cuándo volverá a faltar. Comercios que deben invertir en tinacos y sistemas alternos. Restaurantes que enfrentan dificultades para operar. Escuelas que modifican actividades cuando disminuye el suministro. Y mientras algunas colonias sufren interrupciones temporales, otras viven una realidad mucho más complicada, como una parte del centro de Guaymas que merece una mención especial. Durante años, habitantes y comerciantes han denunciado problemas recurrentes de baja presión. Hay domicilios donde el agua apenas llega durante algunas horas del día y otros donde la situación empeora durante los meses de mayor consumo. La Comisión Estatal del Agua conoce perfectamente esta problemática. Los reportes ciudadanos son constantes. Las quejas aparecen prácticamente todos los días en redes sociales, medios de comunicación y líneas de atención. Por eso resulta inevitable preguntarse si las acciones implementadas hasta ahora están respondiendo verdaderamente a las necesidades de la población. Porque una cosa es reaccionar ante una avería y otra muy distinta, resolver de manera definitiva las causas que originan las fallas. La ciudadanía a veces observa cuadrillas trabajando cuando ocurre una emergencia, ve reparaciones cuando se rompe una tubería, escucha explicaciones cuando una bomba deja de funcionar, pero cuesta más trabajo identificar un proyecto integral que permita visualizar cuándo dejarán de repetirse estos episodios. El agua no puede seguir siendo un tema que se atienda únicamente cuando surja una crisis, una inconformidad o un plantón. Guaymas necesita planeación de largo plazo, necesita inversiones sostenidas, requiere diagnósticos transparentes sobre el estado real de la infraestructura y calendarios claros que permitan a los ciudadanos conocer cuáles son las soluciones previstas para cada sector. El acceso al agua potable es un derecho, es un servicio esencial para la salud pública, para la actividad económica y para la calidad de vida de toda la comunidad. La llegada del verano vuelve todavía más difícil la situación, porque las altas temperaturas incrementan el consumo y ponen mayor presión sobre un sistema que ya muestra señales de agotamiento. Es del dominio público que administrar el agua en una ciudad como Guaymas representa enormes desafíos técnicos y financieros. Tampoco puede ignorarse que parte de la infraestructura actual es resultado de rezago acumulado durante muchos años. Pero precisamente por ello, se requiere algo más que respuestas temporales o emergentes. Las y los ciudadanos esperan resultados, esperan que las rehabilitaciones anunciadas se reflejen en un servicio más estable, esperan que las inversiones reduzcan los cortes y las bajas presiones, esperan que las colonias históricamente afectadas encuentren finalmente una solución. Mientras eso no ocurra, cada nueva falla seguirá confirmando una percepción cada vez más extendida entre la población, que el problema del agua en Guaymas continúa siendo una asignatura pendiente para el gobierno y que la cuarta T no ha podido o no ha querido resolver la crisis.
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4: Señor, el alma que te has llevado al cielo era el tesoro más grande de nuestro corazón. Se ha cumplido tu santísima voluntad. 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
0: Con profunda pena participamos sensible fallecimiento del señor Armando Miranda Ibarra. Tenía 64 años. Funerales a las 7 de la tarde, se retira su cuerpo para cremación. Se estaba velando en Capilla A de Funeraria San Martín. En la Capilla B se está velando al señor Joel Castro Camacho. Tenía 59 años, pendiente sus funerales. En la Capilla C está velando a la señora Margarita Pérez Escalante. Tenía 81 años, pendiente sus funerales. En el que fuera su domicilio, ubicado en Valle del Mar, está velando a Jesús Daniel Palomo Buitimea, pendiente sus funerales. Descansen en paz. Jesús Daniel Palomo Buitimea, Margarita Pérez Escalante, Joel Castro Camacho y Armando Miranda Ibarra. Descansen en paz.
4: Señor, dale el descanso y por tu infinita misericordia haz que brille su alma en la luz de la gloria. 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
3: La Federación Internacional de Fútbol Asociado, mejor conocida como la FIFA, se fundó en el año de 1904, dando inicio con ello al fútbol profesional de manera oficial. Sin embargo, no fue sino hasta 1924 que su inclusión en los Juegos Olímpicos de París despertó el interés y también la necesidad de organizar un torneo independiente a nivel mundial, ya que en 1928, para los Olímpicos de Ámsterdam, la participación fue casi nula, por lo que en marzo de 1929, la FIFA en el Congreso de Barcelona tomó la decisión de llevar a cabo la primera justa mundialista en Uruguay. Parte de su razón fue que en la final de 1924, Uruguay había vencido a Suiza y esto le daba relevancia a la escuadra charrúa por ser los campeones olímpicos.
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4: Bueno, me resta más que agradecer su fina atención que tuvieron a bien prestarme. Se van a quedar en la grata compañía de nuestro buen amigo Ángel Iván Baca, la mejor de las noches, que descansen. Servidor Gerardo Castro Ahumada. Mañana será otro día.
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3: Para 2010 tocaría el turno al continente africano de recibir la 19ª justa mundialista. Esta fue en Sudáfrica, con ello basta esperar cuándo será en Oceanía. Por lo pronto, uno de los detalles de la clasificación a la fase final fue la nota que dio Francia, ya que casi se quedan a una mano de no asistir al mundial durante las eliminatorias. Esto sucedió en 2009 en el Estadio Saint-Denis en París, con juego de repechaje contra la República de Irlanda. El astro Thierry Henry tocó dos veces con la mano el balón para dar el pase a su compañero William Gallas, con ello cayó el ilegal gol que le dio a Francia su clasificación. Todo el mundo lo vio, menos el silbante sueco Martin Hansson.
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4: Diego Armando Maradona nació en Argentina en el año de 1960. Es sin duda el segundo mejor jugador del mundo, solo detrás del Rey Pelé. Hablar del Pelusa, como también se le conoce, sería interminable. Como jugador participó en los mundiales de España 82, México 86, donde fue campeón, Italia 90 y Estados Unidos 94. Como entrenador participó en la justa de Sudáfrica 2010 como estratega del equipo local. Jugó en Argentina, España, Italia, militando en equipos como el Boca Juniors, Barcelona y Napoli, entre otros. En la Copa del Mundo celebrada en nuestro país en 1986. Se hizo famoso por aquella jugada recordada como la mano de Dios en los cuartos de final contra Inglaterra. Su vida siempre rodeada de escándalos, pero también de buen fútbol.
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4: Emilio Butragueño Santos nació en Madrid, España, en 1963. El buitre, como se le conoce, militó durante la mayor parte de su carrera en el Real Madrid, iniciando en 1980 en la tercera división y pasando hasta 1984 al equipo mayor. Jugó los Mundiales de México 86 e Italia 90. Sobresale de la justa celebrada en nuestro país aquel encuentro en la ciudad de Querétaro contra Dinamarca, en la que Butragueño anotó 4 de los 5 goles que le propinaron al equipo danés. Militó en nuestro país en el Atlético Celaya de 1995 al 98, haciendo mancuerna con Hugo Sánchez. Se despidió en la final contra los Rayos del Necaxa en 1998. En nuestro país fue uno de los jugadores más estimados por la afición.
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1: ¡Ay, no, manis, qué bárbaro, raza! ¿Cómo está toda la clica? ¡Uy, no, hombre! Andamos entregando bolis el día de hoy. Entregué bolis uno por todos lados, ¿verdad? ¡Ay, no! No se aguanta la raza aquí. ¡Ay, ahí bien mi! ¡No te digo! ¡Ay, Dios santo! ¡No te digo! ¿Cómo está la gente? Espero que esté muy bien. Me están pidiendo que vayamos a entregar los bolis allá al ¿cómo se llama? A La Palma, he elegido La Palma, no. Allá a la colonia Las Palmas, ahí donde está el de la mirada braguetera. Me da miedo ir con el Luis Talamantes. Uy, no, después de que vi su pack, me da miedo de plano, ¿eh? Ay, Luis Talamantes. Ay, no, Daniela, de veras, ¿eh? De veras. Me da miedo ir con el Luis Talamantes a Las Palmas a entregar bolis, pero bueno, ¿verdad? Después de que vi el pack, uff, no, ya no quiero ir a verlo. Es el de la mirada braguetera, me desnuda.
2: ¡Es el Iván! ¡Qué calor hace, machi! ¡Sáquense los caguamas, que es martes! ¡Es martes! Y la FM sabe que el caguamón es fiado y el boli es regalado. ¡Qué escándalo, Ramón! ¿A dónde andará el Iván Bane? ¿Se le asolió el boli de más o qué? Perdón, ¿se me ha asoleado con la entrega de bolis o qué? ¿Dónde andas, Iván? ¡Amala, yo me la comiera toda, machi! ¿A poco sí, eh? Cuando vayas a Las Palmas me invitas, machi, yo te acompaño.
1: Ay, Mari, no te digo. No, Daniela, la verdad, sí, hubieras visto el pack ese. Gigantesco, rosita. Ay, no. Cabezón. No, qué bárbaro, Luis Talamantes. ¿Tú sabes qué le dijo una lavadora a otra?
3: ¿Qué le dijo una lavadora a otra lavadora? No sé qué le dijo.
1: Mucha ropa, mucha ropa, porque la sea no mando. ¡Agua!
4: A él lo quieren, lo aman y lo adoran, solo por su... oloroso, el viejo del sombrerón, al bat.
5: Señorita, a la orden, ¿la llevo?
6: ¡No! ¡Estoy esperando al viejo del sombrerón!
1: Okay, un hombre, una abuelita de 98 años... Imagínense una abuelita de 98 años y un abuelito de 100 años. El abuelito andaba en andadera allí, la abuelita en bastón. Y visitan al doctor César Vázquez. Ay, yo pensé que habían ido con el otorrino. No, fueron con el doctor César Vázquez. La abuelita dice, entonces nosotros no podemos hacer el amor. No, mi señora, le dijo el doctor. Si ustedes lo hacen, se pueden morir. Es mejor dormir en cuartos separados. Se van a su casa. Bien tristes los señores porque no podían cuchiplanchar. A medianoche le tocan la puerta al viejito. Es que durmieron en cuartos separados. A medianoche. ¿Quién es? Una viejita suicida, le dijo.
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0: Oye, Daniela, voy a crear un láser que dé felicidad, alegría a todo el mundo.
1: Ese láser ya existe, chiquito.
0: Ah, hijo, ¿y cómo se llama?
1: Se llama la cerveza.
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0: Aguasón, ¿tú sabes cómo hacer reír a una mujer?
1: No, ¿cómo?
0: Paso uno, ponte frente a ella. Paso dos, mírala a los ojos. Paso tres, dile, aquí mando yo.
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9: Italia 1934. Por fin la segunda Copa del Mundo se celebraría en tierras europeas. Sin caer en el boicot, equipos como Argentina y Brasil no enviaron a sus mejores jugadores y Uruguay, el campeón defensor, decidió no asistir. Esto motivado por lo sucedido 4 años atrás por la falta de interés de los equipos europeos. Aunque para esta justa, solo clasificaron 16 selecciones de las 32 que buscaron su lugar para la gran fiesta del fútbol. Entre ellos México, quien fue eliminado por los Estados Unidos y no asistió. En Italia 1934. Ya se miraba una mejor estructura de competencia comparada con la de Uruguay en el mundial anterior.
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9: La Copa del Mundo de 1966, llevada a cabo en Inglaterra, truncó la posibilidad de un tricampeonato y a la postre, un posible tetracampeonato para la escuadra de Brasil, quienes desde Suecia 58 venían con una racha increíble. La historia ya está escrita, el equipo inglés jamás ha podido volver a ganar, no así la verde amarela que hoy es pentacampeona. Volviendo con los hombres gol, el crack de 1966 fue Eusebio de Portugal, mejor conocido como la Pantera Negra. Él anotó 9 goles de los 89 que hubo en toda la justa. La fanaticada se desbordó como nunca, imponiendo récord de asistencia, con 1.563.135 asistentes para los 32 encuentros celebrados. Otra figura emblemática de esta copa fue el joven jugador alemán, el Kaiser, Franz Beckenbauer.
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0: ¡Ay, la que no se aguanta la Daniela, plebes! ¡Qué bárbaro, eh! Anda con todo la Daniela. Yo creo que ya le alcanzó para el saldo, chula.
1: ¡Ese de Brian! ¡Sácatele el Himalaya, machi! ¡Andar igual es pura sal! ¡Andan los Yumanjis a todo que da, machi! ¡Parecen pescados de la bahía! ¡Muertos, pero con los ojos bien abiertos! ¡Qué manera un saludo por mi señor padre! ¡El famosísimo mecánico de Yucatán, Guillermo Cerón! ¡Apá! ¡Saca las caguamas, machi!
0: Ay, no, como me hace reír la Daniela, qué bárbaro, pues bueno. Ay, en un restaurante. Señorita, el pollo viene solo. En la mesera. No, se lo traigo yo.
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3: Señorita, a la orden, la llevo...
0: ¿Tú sabes por qué Adán era tan feliz con Eva?
4: 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No, no sé por qué.
0: Porque no tenía suegra.
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0: salúdame a la Daniela, dile que le invito un caguamón. Atentamente, el Chucurro. Oye, el Fabián anda con todo. Sobres, Daniela, ya te salió pareja. Resulta que un niño fue golpeado por la vecina, ¿no? Le pegó unos golpes y la madre fue bien furiosa. Fue a pedirle explicaciones y le dijo, ¿por qué le pegó a mi hijo? Por maleducado, me llamó gorda y cree que pegándole va a adelgazar.
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0: Hombre, Guasón, el otro día llegó acá a la Jaina, Guasón, y mi lobo me dijo: oye, gordo, oye, Brian, ¿qué pasó, Jaina? Hoy cumplimos 2 años de casados y no me has dicho nada. Para que veas que no te guardo rencor, Jaina.
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2: ¡Vámonos! Se viene llegando Banda El Capiro, se llama Cachete de Pechito y Ombligo. ¡Ay, ay, ay! 9:40.

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0: como siempre sin tarjeta. Te mandaba tu ramito de violeta. ¡Que viva el gran Salo Reyes! ¡Que viva la música chilena! ¡Gracias! ¡Ea! ¡Que viva el gran Salo! Un fuerte aplauso para el gran Salo, donde quiera que esté. Por más buena música.
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4: Antonio La Tota Carvajal y Rafael Márquez del Kaiser han sido los jugadores mexicanos que han participado en más mundiales. La Tota era conocido como el Cinco Copas tras haber tenido actividad como arquero en Brasil 1950, Suiza 54, Suecia 58, Chile 62 e Inglaterra 66. También es quien más encuentros en mundiales ha tenido por parte de nuestra selección con 10. Por su parte, el Kaiser Rafa Márquez participó desde Corea-Japón 2002 hasta Rusia 2018. Integrándose a esta elite, también tenemos a Andrés Guardado. Él ha participado desde Alemania 2006, pasando por Sudáfrica 2010, Brasil 2014, Rusia 2018 y Qatar 2022. El caso de Guillermo Ochoa es muy diferente, ya que ha sido convocado pero no ha pisado el terreno de juego en una de las 5 ocasiones, por lo que no se considera que ha jugado en todas.
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3: Y nada que llovió. Así empezamos a las 6 de la mañana con 4 minutos. Se le damos la más cordial bienvenida y le invitamos a que se quede con nosotros. Ya lo sabe, son 3 horas continuas de información para que conozca lo que pasó en las últimas horas, lo que está ocurriendo ahorita y lo que será noticia después en otros espacios aquí en FM 105, el poder de la información. Ahí le va, para empezar, algún dañista dañó las tomas de domicilios. Aquí, empezando por el edificio en el que estamos nosotros, no es la oficina nuestra, pero sí es aquí abajo, ahí por las Guadalajara, y luego más adelantito contamos como tres o cuatro. Mande. Hola, Moni, buen día, dime.
4: ¿Cómo estás?
3: Muy bien, ¿y tú?
4: Bien.
3: A la orden, amiga.
4: Ya tenemos agua, pero bien poquita.
3: ¿Muy poca presión?
4: Sí. Y ya pasó la basura ahí.
3: Lo bueno que pasó, pero ahorita aviso de la presión, ¿sale?
4: Sí. ¿Y a qué hora vas a venir el viernes? ¿Todavía no sabes?
3: No, todavía no sé. Bueno, quiero estar toda la mañana ahí, pero todavía no lo tengo como así fijo la hora. Ahí te aviso.
4: Como a las 10.
3: Ándale, sí, a esa hora.
4: ¿Verdad? Uh-huh. Ahí te voy a esperar en la puerta de mi casa.
3: Hermosa. Ok, gracias.
4: Andale.
3: Hasta pronto, nos vemos el viernes, amiga.
4: Sí.
3: 6:06. Y lo que vamos a hacer de una vez, así entramos, voy a marcar al voy a reportar.

0: AGEMAR.
1: Se llama GEMART, la oficina.
0: Ok, GEMART. Uh-huh. ¿Qué color es?
1: Blanca, es un edificio de dos pisos. En la parte de abajo ahí se ve que está, como que se robaron la llave y arrancaron uh-huh. parte del tubo y está corriendo el agua hasta, llega hasta la Cerdán.
0: Se robaron la llave. Cerdán, ok. Voy a pasar el reporte, nada más que lo referente al agua, si es de la toma de la banqueta, sí tendría que también marcarle a la CEA, bueno.
1: Sí, ya lo sé, nada más que, bueno, y también a la altura de Farmacias Guadalajara, también parece que provocaron daños, es lo mismo. Y en otro edificio, ahí entre 20 y 21, es lo mismo, daños y parece que robo.
0: Ok.
1: Sale.
0: Ya pasó el reporte, bueno,
1: para que gracias, la unidad. Gracias.
0: Buen día.
1: Igualmente, hasta pronto. 6:00 a.m. con nueve minutos. Sí, fueron de las que se notaba, como 3 sobre la avenida Cerdán. Algún ocioso que no duerme. El desperdicio de agua, pero ¿cómo se las están? Es la oficina de abajo, que es AGEMART. Como que lento para escribir, ¿verdad, el señor? Pero bueno. Por lo menos contestaron y tomó el reporte. No hay nadie. Ahorita no hay, está cerrado. Pero sí, por lo menos que tomen nota y pues una vueltecita por todo Guaymas, ¿qué le digo? Pero pues la avenida Cerdán. Y le comento, se va pasando ahí por las Guadalajara. No sé si es ahí en farmacia o es alguno de los locales contiguos, pero igual hay un reguero de agua, pues, y no es común, y enseguidita también, o sea, 1, 2, 3, que supimos nosotros, esperemos que no lleguen comerciantes y se encuentren con novedades. Además, robaron, pero que los miles, en Oxxo de Guaymas Norte, tenemos la información de eso, reaparecen. Los ladrones, ¿dónde andarían? Nos serían con el pendiente. Y además, una buena, la Secretaría de Marina detuvo a 2 personas, aseguró un vehículo y más de 200 envoltorios de droga. Ayer aquí en Guaymas tenemos la información de eso. Tenemos un accidente de trabajo. Un jardinero allá en San Carlos, caray, trabajando, y se amputó parte de un dedo. Esto, atención de los servicios que hizo IMSS Bienestar, de los que llegaron a urgencias en las últimas horas. Llegó una persona golpeada también. Incendio que por nadita estuvo haciendo vientecito y se propaga, pero bueno, la oportuna, permite por favor, intervención de bomberos de Empalme, pues impidió que pasara a más. Incendio de basura, lo que decía ayer Oscar González, ocurrió ahí en la Octava y Robles Tobar, mande. Buen día, Tere.
2: Escuché, Carlita, que estabas levantando el reporte, creo que es al 911, ¿verdad?
1: Sí. Uh-huh.
2: Y no pediste número de folio.
1: No.
2: Oye, Carlita, antes, cuando estaba el ingeniero Manuel González, cuando llegó y prometió muchas cosas en la CEA, estaban trabajando las 24 horas, a mí me consta, porque vinieron también aquí a reparar una fuga.
1: Ah, sí, pero no les corresponde a ellos, le corresponde, es de particular. Es
2: sí,
1: particular.
2: Ok, o sea, yo...
1: No es el medio.
2: Sí, igual aquí...
1: Y siguen trabajando 24 horas, hay personal de guardia trabajando en la CEA.
2: Ah, sí, pues qué bueno, Carlita, ojalá atiendan el reporte.

0: Sí, y qué malo, Carlita. Ahí se nota la ausencia y vacío de autoridad, más en el centro de Guaymas. Uh-huh. Te sigo escuchando, Carlita. Qué lamentable esto. Bye.
1: Gracias. Hasta pronto. Deje usted el desperdicio de agua, pero no se puede hacer más. Ahorita, ¿quién va a reparar, pues, el tubo a estas horas? Si no hay manera, pues, nomás una mexicanada, pues. Porque se robaron la llave, pues no hay manera de cerrarle. Y rompieron el tubo. No es, si fue, es por enseguida el medidor, pues ya es toma domiciliaria, pues, pero de un servicio comercial. 6:00 a.m. con 13 minutos. Le compartiremos además lo que está pasando en el IMSS Bienestar. Un horno. ¿En dónde? En quirófano. Como el verano pasado y el pasado y el pasado. Pero ver, las oficinas de dirección están heladas, gélidas. ¿Cómo puede ser posible que en quirófano y en banco de sangre, en donde sí o sí tiene que haber aire? Ah, pues ahí no hay. No entiendo yo cómo le van a hacer con la atención médica universal. Nos vamos a hacer bolas todos. Pero bueno, hablaremos de eso, de lo que informó ayer en Derechos Humanos del Estado con respecto a la denuncia de una mamá de una persona con síndrome de Down, que le impidieron el acceso ahí al CIRUS. El CIRUS dice que comunicado es pesadito, sí, es pesadón, comunicado chico. El papá es otra cosa. Pero el hijo sí es especial, muy especial. No más que lo que ellos dicen es que no traía identificación oficial. Y por eso le impidieron el acceso. La mamá dice que por ser persona con discapacidad. Y Derechos Humanos está investigando. La verdad es que, pues, que investigue, pues nomás esas, ¿no? Que llaman la atención mediática. Porque por lo demás, nada. 6:15 a.m. Hay un montón de cosas que compartir con ustedes. No los entretengo más. Y le digo que hoy es miércoles. Saludos a los tiangueros. Los veíamos ahorita al de las matas. Mande. Buenos días, señor mío. Hola. Qué milagro.
2: Aquí saludando. Necesito un favor.
1: A la orden.
2: Necesito que la CIA le ponga presión al agua, no sobre el agua de Mitimaco.
1: Lomas de Colosio.
2: Sí, y hay una fuga grande de agua. Ya la desconté, pero no.
1: A ver. Por eso ha de ser la baja presión. A ver, ¿dónde está la fuga?
2: Está por donde está. Hay una iglesia aquí en esa calle derecha.
1: No le entendí. Sí.
2: ¿Dónde aquí está? Nomás de Colosio. Ajá. En la parte de abajo hay una calle que está en la iglesia.
1: Ah, ok. ¿Dónde está una iglesia?
2: Sí, adelante están dos montones de tierra, en el segundo, en el último, de aquí para allá. Uh-huh. A mano derecha está la fuga de agua. Y ya la reporté. Ayer también fui a reportarla allá a la CEA.
1: ¿No le dieron folio?
2: No.
1: Ok.
2: No. Pero, pues no sé. Se reportó la muchacha ahí o no sé.
1: Ok.
2: Es la asistente de la CEA la que me atendió. El
1: día. Ok.
2: Ajá. Eso es todo, muchas gracias.
1: Gracias.
2: Buen día.
1: Buen día, hasta pronto, el eterno problema, las fugas de agua. Hoy miércoles 17 de junio, que es de tianguis, que desea leve, hay que comprar en el tianguis, hace mucho calor, y pues ya sabes, su trabajo. A eso se dedican, ¿cierto? Pero estos días son complicados porque además pues casi no salimos por el calor. Y el papá era peor. Tus palabras no le hagan ruido. Hoy es día de... Dios me libre de caer en su lengua. No va a hablar bien de nadie. Me dicen, es que puro hablar mal del prójimo. Díganme, se habló bien y luego me dicen que... Ay, perdón, me moví. Me dicen que no, que faltó a la verdad, entonces mejor me quedo callada. Sí, pues yo ni lo topo, nomás lo recuerdo de vista en Empalme, en eventos. Pero ya, señor grande, pero de trato, pues no, pero ya están diciendo, pues con razón. Y hoy, 17 de junio, es día de San Alberto, otro Alberto. Es el fundador de los hermanos albertinos. El San Alberto de hoy, ya ve que hay muchos San Albertos. Yo tengo uno. Santa Teresa de Portugal, no, Santa Teresita del Niño Jesús, no, la otra Teresa, Santa Teresa de Portugal. Y es día de Rainerio. Y ya, felicidades a quienes estén celebrando lo importante en sus vidas. Enhorabuena. Dice el papá era peor. Aprendió el hijo comicado, me tocó trabajar. En ese entonces era joven su hijo. No les hagas caso. Eso si se muerden, se envenenan. 6:18 minutos. Tengo pausa comercial. No dejan títeres sin cabeza aquí. Pero sí, es que sí es pesado. Sí es pesado. No más que en este caso, si no llevaba identificación y le pidieron identificación, entonces por eso. Sí, y esa es la razón. Ahí está bien porque sería un trato igual. No puede ser, o sea, lo que se pide justo es eso. No un trato igual. Y a quienes tienen carita joven, pues se les pide identificación para confirmar que no son menores de edad, pues. Pero la mamá dice que no, que fue porque tiene síndrome de Down. Y pues ya le tocará, seguramente le van a hacer alguna recomendación, pues no hay multa, no hay castigo, no hay algo de eso, pero sí recomendaciones, eso en eso va a terminar. 6:20 minutos, tengo la pausa, regresamos con lo que pasó en las últimas horas en Guaymas, una de robos, una de aseguramientos y en Empalme una de incendios forestales. Le digo, la noche ya se hizo para los ociosos, ¿verdad? Puro hacer daño. Volvemos, buen día.
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5: Cuando las sirenas de las unidades de emergencia rompen la tranquilidad de una ciudad, el primer sentimiento es de preocupación. La noche de lunes, en cuestión de horas, tanto en Guaymas como en Empalme, vivieron episodios que provocaron alerta por conatos de incendio y cortocircuitos en establecimientos comerciales, incidentes que movilizaron a elementos de protección civil, bomberos y corporaciones de seguridad. Afortunadamente, en ambos casos, la respuesta fue rápida y profesional, evitando daños mayores y, sobre todo, protegiendo vidas. Lo ocurrido debe entenderse como un ensayo involuntario de una emergencia de mayor magnitud y, al mismo tiempo, una advertencia que tiene que tomarse muy en serio. Ni es común ni normal que en una misma noche se registren incidentes relacionados con fallas eléctricas en dos ciudades vecinas. Puede tratarse de hechos aislados, pero también puede ser una señal de que existan condiciones que merecen una revisión coordinada y a fondo. Ahí es donde cobra relevancia el trabajo conjunto entre la Comisión Federal de Electricidad, las Unidades Municipales de Protección Civil de Guaymas y Empalme, así como la Coordinación Estatal de Protección Civil. La prevención siempre resulta menos costosa que la reacción. Eso se dice siempre, aunque no necesariamente se cumple. Por ello, los sucesos de esta semana deberían motivar a una estrategia integral de inspección y evaluación de instalaciones eléctricas, tanto en red pública como en interior de los establecimientos comerciales. La experiencia reciente demuestra que los riesgos son reales. Hermosillo ha sido escenario de incendios en comercios que dejaron pérdidas millonarias e incluso víctimas mortales. Algunos de esos casos continúan bajo investigación, precisamente porque determinar el origen de un siniestro eléctrico suele ser complejo. Lo cierto es que en muchos incendios existen factores recurrentes como la sobrecarga de líneas, cableado deteriorado, instalaciones improvisadas, equipos de refrigeración deficientes o falta de mantenimiento preventivo. También es necesario reconocer que durante el sexenio de Enrique Peña Nieto disminuyeron las inversiones destinadas a mantenimiento de infraestructura. Posteriormente, durante la administración de Andrés Manuel López Obrador, se implementó una centralización en el manejo de materiales y suministros de la Comisión Federal de Electricidad en distintas regiones del país, incluyendo Guaymas y Empalme. Ello se ha traducido en limitaciones para disponer con rapidez de ciertos equipos y refacciones necesarios para trabajos preventivos y correctivos. Tampoco significa que la responsabilidad recaiga exclusivamente en la CFE. Los propietarios de comercios, industrias y negocios también tienen obligaciones que cumplir. Un establecimiento que opera con sistema de refrigeración permanente, cámaras frías, equipos de aire acondicionado o maquinaria de alto consumo energético debe realizar revisiones periódicas de sus instalaciones internas. De poco sirve una red pública en buenas condiciones si el cableado interior presenta deterioro, conexiones improvisadas o equipos trabajando por encima de su capacidad. La temporada de calor incrementa todavía más los riesgos. Miles de aparatos de refrigeración funcionan durante más horas y demandan mayor energía. Los transformadores funcionan bajo presión. Las líneas eléctricas soportan cargas elevadas y cualquier punto débil puede convertirse en el origen de una emergencia. Por ello, lo sucedido el lunes debe verse como una oportunidad para actuar antes de que ocurra una tragedia. CFE puede fortalecer programas de supervisión de infraestructura crítica. Protección Civil puede ampliar las inspecciones preventivas en zonas comerciales y de alta concentración de personas. Los empresarios pueden invertir en mantenimiento y certificación de instalaciones. Los ciudadanos, por su parte, pueden reportar oportunamente anomalías eléctricas visibles. La coordinación institucional tiene que existir y fortalecerse antes, durante y después de cada incidente, porque la eficacia real de una corporación de emergencias se mide por su habilidad para evitar que ocurran tragedias. Guaymas y Empalme tuvieron esta semana una llamada de atención. Por fortuna quedó en susto. La mejor decisión sería asumirla como una advertencia seria y actuar en consecuencia. Porque cuando se trata de electricidad, prevención significa proteger patrimonio, significa cuidar empleos, significa resguardar a clientes y trabajadores. Pero sobre todo, significa preservar vidas que siempre serán el bien más valioso que una comunidad tiene la obligación de defender.
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1: Si se preguntaba, ¿alguien de la autoridad trabaja al mediodía con estos calores? Pues los marinos. Ayer, puritito mediodía. Mande. Buen día, la orden. ¿Qué se llama?
10: Mi hijo, mi único hijo.
1: ¿Cómo se llama?
10: Ignacio Juárez García.
1: Muchas felicidades.
10: Está cumpliendo 40 años mi hijo.
1: El pequeñito, el niño.
10: Escuchen, en Pegusa, 40 años tiene mi bebé.
1: Muchas felicidades al bebé de 40.
10: Muchas gracias.
1: ¿Todavía le lava y le plancha o ya no?
10: ¿Mande?
1: ¿Todavía le lava y le plancha o ya no?
10: No, ya no, ya no. Pero para mí es mi bebé.
1: Sigue siendo.
10: Sigue siendo mi bebé.
1: ¿Cómo le dice? ¿Nacho o Ignacio? Así completo.
10: Le dicen Ignacio, también y Nalgón. Nalgón le dicen en el estadio porque pues es
1: porque
10: es
1: está
10: también. Es árbitro.
1: Ah, es árbitro.
10: Y trabaja en Pegusa.
1: Okay. Okay, pues un abrazo para él, feliz cumpleaños, que la pase bonito y feliz felicidades.
10: Muchas gracias,
1: para
10: que
1: usted.
10: Que tengas bonito día, ¿eh? Igualmente. Que Dios te bendiga.
1: Igualmente. Gracias. Hasta pronto. Nacho, le dirán así por Nachas. ¿O por qué está? Ya me metió la maldita duda, señora. No, felicidades a don Ignacio, señora Carrilla, que le van a dar ahorita. Le decía, a las purititas 12, ahí en la antena, estaba, ¿qué les pasaría? Sabe, un Altima atravesado por la quinta. Para su mala suerte, buena suerte de la sociedad, iba pasando un carro de la Marina. Marina meramente, no los marinos que andan, que se visten de azul a veces, como el comisario. Los que están en Seguridad Pública Municipal, no, los marinos, marinos. Pues se les obstruía el paso a ellos. De esas veces que debieron quedarse de donde son. Uno es de Obregón, el conductor, y otro es del centro de Guaymas. Claudio tiene 28 años de edad y andan esas cosas que desperdiciar la vida envenenando gente, según la Marina, ¿no? Es de Obregón. Y el otro se llama Jorge, es de aquí de Guaymas, de el centro. Iban en un Altima 2013, sabe que blanco, placas del estado de Sonora, emplacado el carro, se pagan impuestos. El carro, bueno, pueden ser sobrepuestas, ¿verdad? BTW851A. Y pues obviamente pues, está parado el carro y atravesado en el carril. Pues ahí, según los marinos, pues ya les dijeron que se bajaran, que sí, que pasaba, y le revisaron el carro. Y traían 248 envoltorios de droga, 100 y 100, más de 100, 109 de marihuana y 138 de sustancia granulada, ya sabe, parecida al cristal. El par de jóvenes, la droga y el carro, fueron puestos a disposición del MP derechitititito. Están en bajo investigación por delitos contra la salud. La modalidad es narcomenudeo y la variante es posesión de metanfetamina y marihuana con fines de comercialización. Ya tiene pues 48 horas, tiene el MP para determinar su situación legal. Y pues les recuerdo, son inocentes estas criaturas hasta que un juez determine lo contrario. Se la damos por buena, sí, es bastante. Bueno, para ellos es nada, ¿verdad? Pero pues más 248, pues son... Es droga que sale del mercado, que se saca de las calles, que no va a llegar a las manos de jóvenes, de incluso adolescentes. Y claro, va a decir, pues es quitarle el pelo a un gato, pero que así le sigan. Ayer le damos cuenta también la detención de otra persona de Punta Arena, también con sustancias ilícitas. Sería el segundo de la semana, pues es aseguramiento pues bastante fuerte. 6:32 minutos. ¿Qué le pasaría al carro? ¿O estarían ahí esperando a alguien o se creen mucho y por eso pues tapan calle? Y esas cosas pasan, no son fortuitas, pues de casualidad pasaba por ahí, pero pasaba. Con eso se van a topar las autoridades y salen a la calle. Entonces, señal de que en eso andan los marinos. Mire que andar a las purititas 12. Y no fue Lacio, dice, buena para Lacio. No. Fue lo primero que dije. No, ni que diga. Es capaz de decir que es detención de ellos. No. Sí son de la Secretaría de Marina, pero no son los que están bajo las órdenes del comisario Julio César Cruz Gallegos, ni del comandante operativo de Seguridad Pública Municipal, Andrés Pérez Lacio. Ese tiene rato que no anda distraído en otros menesteres. ¿Quién sabe dónde anda? Su ser físico, su cuerpo, ahí anda, en patrullas. Pero su mente sabe dónde la traerá el hombre, porque no da una. La prueba es que le volvieron los asaltos. Pero primero le voy a decir lo de Empalme. Incendio de basura y maleza reportó bomberos de Empalme alrededor de las 9 de la noche. ¡Qué necesidad, pues! Van a decir que no pasa el carro recolector y la razón les asiste. Pero no, esas prácticas ya no, caray. Fue en la octava y en Boulevard 16 de septiembre o Robles Tobar. Hasta allá fue la máquina extinguidora de bomberos, una de las cuatro que tiene, y a sofocar el incendio. Sí duraron un buen rato, porque tenía el viento en contra, pero bueno, al final quedó completamente sofocado. Claro, no se apareció alguien ahí a decir, yo estaba quemando basura, pues no. Y pues la oportuna intervención de los bomberos de Empalme, que está a cargo Oscar González Tapia, pues impidió que el fuego se propagara a las casas que están ahí cerca. No seamos cochinos, caray. ¿Cuántas toneladas llevan de los arroyos? Y van empezando, o sea, un cachito, no han terminado ni un arroyo. Yo creo que una tercera parte de los arroyos a los que han ido, tienen que regresar a 5 de Mayo, Palmas, en fin, todos. Van empezando y llevan más de 400 toneladas. Ayer 50, o sea, toneladas en los arroyos. Un municipio que ha sufrido tanto por inundaciones como Guaymas. Y pasa lo mismo en Empalme. Además que en Empalme, pues en lugar de ser arroyos, es en los bordos, en donde siempre se les dice no tiren basura. Ahí, si bien sirven de contención, pues lo que pasa es que se estanca en algunas partes, pues. O bien la basura corre con la fuerza que tiene de pronto, pues cuando llega a llover mucho y tapa tuberías y demás. Así que, pues, no tan sencillo como pues aprender a manejar la basura y que la autoridad cumpla con la recolección, cosa que no ha pasado en Empalme. Aquí entiendo que ya el servicio es regular. Ya se regularizó después de un pequeño bache molesto. No debería de haber baches, pero pues lo hubo. Ya con la adquisición de 4 carros ya se nota, pero en Empalme no han podido, y pues ellos dicen que no les pagan, y el otro pues que no hacen bien su trabajo, y así están. Por cierto, en Empalme el agua está saliendo oscura, lodosa prácticamente. Lo que dicen es que esa es agua de la desalinizadora, no tendría por qué ser. Y fíjese que sí, porque es la Moderna. De donde estaban reportando eso, y a la Moderna una parte le toca agua de allá, de la poca agua que llega de la desalinizadora, les llega a la Moderna. Por eso se dicen, ¿no? Que la temperatura de esa, del agua de allá, que es más baja, o sea, que sale helada, sabe si será cierto. Pero por lo pronto está saliendo obscurísima. Ya estamos reportando, dicen que ellos desde ayer fueron a reportar. 22 minutos para las 7 de la mañana. Tengo identificación, pausa y vuelvo.
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16: Michel François Platini nació el 21 de junio de 1955. Platini es sin duda uno de los mejores jugadores galos de todos los tiempos. Debutó en 1972 en el Nancy. Desde 1982 militó en el Juventus hasta su retiro en 1987. Tuvo acción en las Copas del Mundo Argentina 78, España 1982 y México 86. Con el seleccionado galo consiguió 41 goles en los 72 encuentros internacionales que disputó. Es el segundo máximo goleador de la selección francesa, solo superado por Thierry Henry. Recibió el Balón de Oro por 3 años consecutivos, de 1983 al 85. De 2007 a 2015 fue presidente de la UEFA, organismo regidor del fútbol europeo.
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1: Es, mándeme. Dígame.
17: Y desde os dejé olvidada mi bolsa y mi monedero. Fui el sábado y le dije a la muchacha que si no habían dejado algo, me dijo que no, pero muy así prepotente, ¿no? Sí, entonces El sábado volví y pues no, me dijo que no habían dejado nada, ¿no? Entonces volví ayer, antier, y le dije que si me podía mostrar la cámara, pues no, porque yo tenía casi la certeza, es 100% de que allí la había olvidado, pues. Uh-huh. Entonces le dije que si me podía mostrar la cámara o no, me dijo no podemos. Dice, ¿por qué no? Le dije, porque tiene que venir la gerenta para... A la gerenta para que pues cheque eso. Y pues ahorita, ¿y a qué hora viene? No, pues no tiene hora. ¿Y la puedo esperar? No, pues no sabemos, porque anda por todos los abarrey, me dice, ¿no? Entonces, pues como le digo, ¿cómo va a saber uno? Pues si no tiene, porque son negativas, pues porque no son accesibles, pues. Le digo, a lo mejor si la tiré aquí a la pasada, pues no, o algo, pues quiero saber, porque traigo todas mis credenciales.
1: Okay, ¿qué sucursal es?
17: Es la que está aquí en la bandera enfrente, en la Abarrey ese.
1: Okay, mire, las oficinas de Abarrey están en la Cerdán entre 20 y 21.
17: ¿20 y 21?
1: Ajá. Es más fácil, digo, menos difícil, ¿no? Porque uh-huh. Si la van a dar esperando a que vaya... pues mejor ahí localiza a la trabajadora, ¿no? A la encargada.
17: Sí.
1: O le dan razón ya a los que tienen. Ellas no tienen acceso. O sea, sí. Ajá. Le dijo la verdad. Sí. La trabajadora.
17: Ajá. Y, ok. Pues, en la 2021, entonces.
1: Cerdán entre 20 y 21.
17: ¿Cómo se llama ahí la oficina, no?
1: Abarrey.
17: Okay. Muy amable, Carla.
1: Oiga, señora mía, pues bueno, las identificaciones, ¿a nombre de quién están?
17: Concepción de la Cruz Jiménez.
1: Ojalá que encuentre la cartera, traía dinero.
17: Sí, pero sí traía, pero por lo que me interesa son las tarjetas.
1: Pues. Las tarjetas, claro. Ok. Pues ¿sí? Es lo que pueda hacer y ojalá que de verdad la encuentre.
17: A ver si alguien la encuentra, que se reporte.
1: ¿Cómo era la cartera? ¿Cómo es?
17: Es negra, es cartera negra.
1: ¿A qué horas fue y qué día?
17: Fue el viernes a las 2:30 de la tarde.
1: Uh-huh. Okay.
17: ¿Sí?
1: Está bien.
17: Ándale, pues.
1: Gracias.
17: Muy amable, gracias.
1: Igualmente, hasta pronto. 6:44, mensajes en Turbo. No quería tomar agua fresca de Tepache, pero es día de los Albertos, ni modo. Pretextos quería. Esos de la CEA que conectan el agua a la terminal de autobuses Costa de Oro en Empalme. Ya se pagó el recibo ayer temprano. Ah, ok, ahorita lo paso. Se las cortaron, mande. Buenos días, diga. Ajá.
18: Las guerreras están en Guaymas Norte.
1: ¿Las oficinas?
18: Sí, las cambiaron.
1: Ah, yo okay, qué bueno que me dicen qué parte. Yo lo estoy mandando aquí al
18: allí
1: centro.
18: Allí mismo en la Abarrey, que están entre Colosio, allá en Guaymas Norte.
1: Ah, ok, en el Abarrey, ahí están las oficinas.
18: Sí,
1: okay.
18: Ahí mismo, sí, por la parte de atrás. Está el estacionamiento.
1: Muchas gracias. Gracias, de verdad.
18: Usted.
1: Hasta pronto. Ok, amiga, entonces las movieron, ya se ubicó pues en la Barra Guaymas Norte, no tiene pierde. Y deben tener pues horario de oficina. Felicidades a Ángel Erasmo, cumpleaños, escuchen a López Mateos de parte de sus papás y hermanos, sé que lo quieren mucho. Ángel Erasmo, qué bonito nombre. Felicidades a Jesús Castro Valencia, que hoy cumple 20 años de parte de su familia. Jesús Castro, sus primeros 20 años, que la pasé bonito hoy y siempre. Y por acá, mensaje turbo, ya para irme con el robo. Dice, claro, los vaqueros, los que trabajan a mediodía, vaqueros, jornaleros, los del campo, toda la gente que tenemos necesidad, los vendedores, papeleritos, los reporteros, sí, la verdad. Dice, no nos dejan usar el celular en el seguro de la 10, porque eso se puede. Uno tiene la culpa de que hagan mal uso de sus instalaciones, ni del maltrato que nos dan. Tienen miedo que los graben. ¿Tienen miedo que los graben? Sí, eso es. ¿Pueden hacerlo? Mire, pues no deberían. mejor que le digan a su otorrino que haga buen uso de las instalaciones y que lo castiguen a él. Pero pues no quieren para que no haga haya escándalos, porque prefieren ocultar la realidad a resolver los problemas que tienen de saturación, falta de medicamentos, a veces pésimo trato por parte de personal, no de todos, pero sí, y eso es lo que no quieren. Pero la mayoría de esos, o sea, que no lo usen ellos, desde el celular, que no se distraigan utilizando el teléfono celular. Y pues que su otorrino no se distraiga también. ¿Qué le hicieron? Nada, ahí sigue. Feliz de la vida el señor. Mande. Buenos días, a la orden.
19: Para decirte esa cosa, que allá en Guaymas Norte, en el bienestar de Guaymas Norte, hay un guardia que se encarga del trabajo de las que pide tarjetas y todo eso. Ajá. Pero verás qué mal trata la gente, el amigo. Es muy grosero con las personas ese guardia allá en el segurito de Guaymas Norte. Si no hay un papel que necesita alguna persona, lo regaña él. Si él no está haciendo su jale, ese jale no le corresponde a él, Carlita.
1: No.
19: No le corresponde a él. Él como guardia de seguridad no le corresponde a él. Le corresponde a los del bienestar. Uh-huh. No sé por qué lo hace él. Y luego muy grosero con las personas.
1: Okay.
19: Ese es mi comentario, Carlita.
1: Gracias.
19: Para que te den cuenta. Gracias, Carlita.
1: Hasta pronto. No le corresponde, no debería, y menos tener diferencias por eso con la gente. Él ha sido contratado para otra cosa, pero así se las gastan. También los crecen, pues los hacen que crean, que mandan, y ellos no tienen injerencia en los servicios que se dan en la FOBISTE. ¡Ay, qué cochinero en el FOBISTE! Mande. Buenos días.
20: Oiga, mija, aquí hay una persona que pasa entre 2:30 y 3 de la mañana tumbando instalaciones de las acometidas del agua de la CEA.
1: Sí, ya reporté tempranito, no sé si me escuchó, aquí abajo lo hizo, y lo hizo por acá en las Guadalajara 3 veces.
20: No, tres ya tomas. Supe yo cómo es uno moreno flaco.
1: Ok.
20: De alrededor de 30 años. Va vestido de negro, sí lo alcancé. Lo alcancé a ver desde arriba. Y sí, abrió también la de la discoteca Charlie y la de Donel. Entonces, quisiera, con ganas de verlo alcanzado, pues estaba en ropa interior. Así, cuando le iban a saltar a usted, que le comenté a Ramón, iban a saltar a Carla, y yo lo detuve, al que salió corriendo de la esquina de aquí. Usted iba a las 3:30 de la mañana caminando por la Cerdán. Allá en el Donel dobló, en ese momento salió este hombre corriendo. Allá, cuando ya pisó el zacate, le grité: ¿a dónde vas? Le dije: ¿a quién vas a saltar? Porque yo me di cuenta que ya iban sobre ti, Carlita.
1: Ok.
20: Y se detuvo y se sentó en la banca. Pero me di cuenta que te iban a saltar.
1: Ok.
20: Siempre llevas un radio, pero a ellos les va del radio. Sí, iban derechito. Y ahorita en la noche...
1: Amigo, no es radio, es el teléfono.
20: Ah.
1: Y son mis audífonos.
20: Ah, pues el caso es que ya lo conocí, es uno flaco moreno,
1: okay,
20: vestido de negro con cachucha. Bajé, porque ya vi que las piezas estaban tiradas, bajé y me encontré otro conocido mío, un güero. Y le dije: ayúdame, güero, le dije, por favor. Sí, cómo no, ingeniero, que lo conozco hace años. Y ya me ayudó a quitar las piezas, todos a juntar y a cerrar la llave de paso. También abrió el registro de la llave de paso.
1: Okay.
20: Tiró eso casi a la calle, las tapas nuevas esas que pusieron en toda la Cerdán, uh-huh, de la CEA. y dije yo, pues no puede ser posible. Hace un mes me hicieron lo mismo, me arrancaron todo. Hoy me arrancaron todos los tubos de PVC y quisieron arrancar uno de cobre.
1: ¿No habló al 911?
20: No puedo hablar, no tiene caso, no dije yo.
1: Okay, yo sí marqué, pero a las 6 que entramos al aire hablé.
20: El caso es que ya el muchacho, el que está aquí, se topó de frente con él y le dijo una grosería, el muchacho ese, el que hizo la travesura aquí, y le mentó la mamá y todo, ¿no?
1: Okay.
20: Y ya me dijo a mí el güero, lo conozco, me dijo, desayunamos juntos en el Mesón de Jesús allá, me dijo, le voy a avisar, ingeniero, quién es. Sí, y ya le di 50 pesos por la ayuda que me hizo de cerrar la llave de paso.
1: Okay.
20: Porque fue la amabilidad de prestar.
1: Okay.
20: Sí, ándale, okay, fue un gusto saludarte, un abrazo. Gracias. Mija. Que Dios te bendiga, hasta luego.
1: Hasta pronto. 7 minutos para las 7 de la mañana. Otro de los afectados le digo, aquí pues no hay manera de cerrar porque la arrancó también y se la llevó el señor aquí abajo en las oficinas de AGMART. Y me dicen fueron 5 los locales afectados por daños y en algunos casos por robo de un pedacito, pues de una pieza de la llave, por ejemplo, aquí abajo. Y es nomás confirmando que pues muy poquita presencia policial en todo Guaymas, pero en el centro. ¿Cuándo fue eso, Carla? No es cierto. Digo, ¿sabe? Ni idea. Seguimos teniendo problemas con las personas mayores acá en Guaymas Norte. El camión 107 no levanta a las personas. A propósito de derechos humanos, que no levanta a las personas mayores. Uy, pues es reporte tras reporte de eso. Años. Hay denuncias formales en derechos humanos. Les vale gorro. No actúan. Y yo también lo grabé, ya vi. Abajo, dice, sigue corriendo el agua, sí, hasta que no llegue, lleguen los de la empresa y pues le hablen a algún plomero. El señor vive en la Cerdani 24, en la parte alta de esos locales. Agua a las praderas que hoy toca. Y faltan 6 para las 7. Voy a avisar a ver a qué horas lo van a... Voy a preguntar a ver a qué horas la van a mandar. Tengo pausa comercial y regresamos con más. Quédese con nosotros, 6 a las 7.
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0: Oxxo. Resulta ser que después de algunas semanas en el cual iba invicta en la autoridad, pues volvieron a robar. Pero qué manera de robar. Oxxo es el que está en la Zaguaripa. Fue ayer, habría entrado un sujeto, trae, según el video, trae una camiseta oscura, manga larga, en color negro, y trae un pantalón de mezclilla, y trae un redijo en la cabeza, para que no se le vea la cara, azul, y los tenis negros. El cuchillo en mano amenazó a la trabajadora y se llevó 12 mil pesos. Uf. Se llevó las dos tómbolas. Mande. Muy bien, ¿y usted, señor mío?
1: Aquí en la chamba ya.
0: Me da mucho gusto. Calorcito o fresco, ayer, calor, ¿no?
1: Ayer conseguí los huevos orgánicos ahí en la pollería.
0: ¿En la pollería Jalisco fue?
1: Sí.
0: Ok. ¿Cuánto se los dieron?
1: Pues me dieron, eran una media cartera, 15 huevos en 45 pesos, no sé cómo saldrían.
0: Ah, pues está bien.
1: Sí, está bien el precio. Uh-huh. A ver si es cierto que son originales.
0: Pero si eran, son organic. Se me hace,
1: sí,
0: muy barato.
1: Ahí estaban aparte los otros y estos orgánicos aparte.
0: Ok.
1: Hay un cartelón que dice orgánico, dice ahí. Ajá.
0: Ok, pues que los disfrute. Gracias. Ahí me dice qué tal le parecen.
1: Sale, gracias, igual.
0: Igualmente, hasta pronto. Se me hace muy baratos. Sí, serán, son organic. Porque 45 pesos, cartera de 15, no se me figura. Si aquí los dan a 130. Ojalá que no le den gato por liebre, amigo. Porque baratos no son. Ayer a un adolescente de 15 años, un perrito lo mordió, se toma como agresión animal en el Golfo. Se llama Humberto, tiene 15 años, viven ahí en el Golfo, iba caminando. El niño y el perro que se la lleva en la calle, dice el papá, le alcanzó el tobillo. Y es que son territoriales, pues les dan comida en alguna parte y pues él reaccionó. El animal y el adolescente, pues bueno, fue atendido ahí en urgencias. Trae una lesión superficial, pero... pues sí le pusieron, sí, la antitetánica. Por el clima, no es parte del protocolo, por el calor. Sí, aunque sea una lesión chiquita, sí o sí se la ponen más porque es mordedura de perro. Y pues en el monitoreo ya le hicieron las recomendaciones a los papás ahí en urgencias. Pues 15 días que no debe de tener pues ni fiebre y ni dolor. Y pues el perro es un perro que no tiene dueño, pues en teoría cuando ocurre esto deben de ir por el animalito para monitorearlo. Pero pues no, aquí no se hace al modo. Y en el municipio de Empalme se registró el robo de medidores. Válgame Dios, no le digo, la gente ociosa. El robo de medidores en... el sector Libertad, cuatro vecinos de la misma manzana afectados. Esto ocurrió entre pues, las 10 de la noche y las 4 de la mañana, que se levantó el primero y se dio cuenta, ¿no?, que pues no tenía medidor. Y bueno, pues ya empezaron los vecinos a levantarse. No ha ido, de hecho, la policía. Lo que pasa es que allá van a ir a la comandancia. Llamen al 911, a lo mejor no confían en la línea y tendrán razón, ¿no? prefieren ir a la comandancia y es hábito, así estamos acostumbrados en Empalme, todavía están acostumbrados todavía a acudir a las oficinas a presentar el reporte, más que llamar al 911. Sepan que ya hay personal, si bien no tiene sede el C5, ya hay un poli de Empalme que es el que pues recibe, ¿no?, y canaliza los reportes, porque de pronto como que no, quien les contesta no conoce las calles y pues no genera confianza. Mande. Pero sí, sí hay uno empalmense ahí, un poli. Dígame, buen día, la orden. El rebombo de la 9, ahorita pregunto.
2: Ajá, ok.
0: Sale. ¿Desde cuándo no tienes agua?
2: Desde el viernes que nos dieron hasta ahorita.
0: Ok, ahí pregunto, sale.
2: Ok, gracias, buen día, bendiciones, bye.
0: Gracias, hasta pronto. Ok, voy a preguntar de qué se trata. Ok, movilización de policial, a ver qué es. O a lo mejor es cambio de turno y andan volando por eso. Y el Leo, ahí estaba abajo en AGEMART, una unidad de la preventiva a las 6:20 tratando de cerrar la fuga de agua. No, pues no hay manera. Gracias a los polis que vinieron, pero no se puede ya, o sea, lo que... no les llamé para que le hicieran al plomero, sino para que tomaron nota, sobre todo de todos los demás, ¿no? En volumen de los que fueron, porque es robo y daños. Pero pues no van a encontrar gente, más que el señor, ¿no? Pero todos los demás pues son locales comerciales y ahorita pues no van a encontrar gente. El domingo nada de presión, ya ves que dijo Bellot que no había luz en los rebombeos. Pues sí, pero pues no es por eso que no hay agua. ¿Por qué será? ¿Quién sabe? Si mañana amanece cantando si eran originales los huevos y se levanta tarde, es que lo estafaron. Desde ayer estamos sin aire en el aeropuerto de Guaymas. Nos tienen trabajando en el calorón, pero el administrador de la oficina, ellos sí tienen. Según están arreglando el transformador desde ayer y nada. Miren, lo voy a pasar. Si bien no le corresponde a Protección Civil, pero lo pasamos porque pues sí se puede acercar para ver si hay algún riesgo eléctrico y pensar que los marinos son los que están a cargo. Y dice, de casualidad, la verdad no sé. Se me hace que sí, pero no creo que estoy muy seguro de si es el nombre. Reportar que los aires del aeropuerto de Guaymas no funcionan. Tienen al personal trabajando sin refrigeración, a puertas cerradas. Y los pocos pasajeros que estamos el día de ayer no estamos deshidratando. ¿De qué vuelo es? ¿De qué vuelo es el que está saliendo? Porque no, ni sabía que había vuelos. ¿A poco ya hay vuelos otra vez? Tenía rato que no. Pero lo estoy comentando y ya lo estamos pasando. Sí, que no tienen aire en el aeropuerto. Lo pasamos debiera ser a Derechos Humanos, pero a ASG. ¿Y a dónde van? ¿De dónde vienen y a dónde van? Es la pregunta. Porque el que iba para Santa Rosalía ya hace mucho que no sale, ¿no? Hace bastante tiempo que no sale el vuelo ese. 7:06 minutos. Ya lo estamos comentando. Tengo la identificación. Regresamos con más y ahorita nos vamos justo con lo de los aires. Ahorita en el aeropuerto y en el IMSS en Bienestar. Volvemos.
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0: Mande. A ver, yo soy el aire, usted no, nomás dígame en qué se trata, por favor. Pero yo estoy al aire, usted no.

0: Iré así ampliamente. A ver, amigo. Ok. Gracias. Hasta pronto. Una persona con alto volumen de música. Pero pues no quiere llamar al 911. Ya sé que no van. O si van, pues el señor le baja y demás, pero ¿qué podemos hacer en ese sentido? Pues no, le da miedo. Pudiera ir al juzgado, si sí los jalan. En el juzgado cívico, ahí está Álvaro Domínguez Caro, si sí les llevan citatorio, pero no quiere denunciar. Ahí sí se me complica ayudarlo, señor mío. Este pobre hombre es jardinero. Se llama Ernesto, tiene 55 años de edad. Y estaba trabajando ayer, estaba haciendo la jardinería en una casa en Ranchitos, San Carlos. Y se le vino encima una rama de las que estaba cortando, se estaba maniobrando con la motosierra. Se le vino encima una rama y pues reaccionó, pero metió, o sea, la motosierra quedó. Estaba trabajando, pues, y él metió la otra mano para esquivar, por reflejo, pues, para esquivar la rama. Y se lastimó la mano izquierda y sufrió, pues, amputación parcial de uno de los dedos. Lo trasladaron hasta acá, hasta el IMSS Bienestar. Pues controlaron hemorragia y demás, está estable, ¿no? Fue de los servicios que prestaron ayer unidades de emergencias. Mande. Buenos días, diga.
1: Que hoy cumpleaños.
0: ¿Quién es?
1: Elías Moisés López Covarrubias, que cumple 10 años. Estamos aquí de manteles largos aquí en Montelolita, vamos a estar más rato. De parte de todos, de sus abuelos y de su mamá y de toda su familia.
0: Muchas felicidades, felicidades, le deseamos lo mejor. Oye, siempre me repite el nombre de la persona que cumple años, por favor.
1: Elías Moisés López Covarrubias.
0: Felicidades, te la pasé
1: más,
0: bonito.
1: Gracias, buen día.
0: Igualmente, hasta pronto. Felicidades, Elías. Moisés, tu familia que te quiere mucho. De lo que pasó también ayer, fíjese que en Ley Express reportaron robo, pero cuantioso robo. Más de 4,000 pesos en mercancía. Qué impresión, ¿verdad? Diferentes productos. Llevaba y pues no quería pagar. Lo que la duda que me quedó es cómo le hicieron, o sea, cómo le hizo el señor para llevarse tanto. O sea, para pretender robarse tanto que querría salir con el carrito, pasar desapercibido, a saber. Pero no lo quisieron detener. En lo que llegaba la policía y pues se quedó en nada. A quien sí detuvieron fue también en Ley Express, el de la 17, Cerdani 17. Detuvieron se llama Antonio, tiene 50 años, es de ahí de la 9, es del barrio del Cerro Gandareño. Centro Cerro Gandareño. Y llevaba entre sus ropas rastrillos, navajas y desodorante. Ah, se quería poner guapo el tazo dorado. Lo detuvo el guardia y le habló a la policía. Ahí sí llegaron y lo detuvieron administrativo por negarse a pagar un producto. Mande. Buenos días, dígame. Sí, mándeme. ¿Felicidades para quién?
2: Para Benjamín Montes Medrano.
0: Okay.

0: está cumpliendo 42 años.
1: Muchas, muchas felicidades. ¿En dónde escucha?
0: No me sé el nombre de la colonia, pero es de Las Colinas para allá. No me sé el nombre.
1: Ok.
0: De la colonia, pero está en su casa ahorita.
1: Ok. ¿De parte de quién?
0: Es de su mamá, Brígida.
1: Ok.
0: Brígida Medrino.
1: Ok, que doña Brígida.
0: Es el más chiquito de mis hijos.
1: Ok, felicidades para el bebé entonces, para el pequeño.
0: Sí.
1: ¿Bebé de cuántos?
0: Que Dios me muchos años.
1: ¿Bebé de cuántos años?
0: Mande.
1: ¿Bebé de cuántos años?
0: 42.
1: De 42 el pequeño.
0: Sí.
1: Ok. Es su bebé, es chiquito. ¿El consentido?
0: Ay, no, todo.
1: Ajá, así no, dicen.
0: Sí, mis hijos, los otros... Le dicen el chipilón porque es el más chiquito.
1: Ajá.
0: Y le dicen, ahí está su chipilón y que llegó su chipilón. No, le digo, todos son iguales para mí.
1: Es se cierto.
0: Se quieren igual, oiga.
1: Pues mire, más le vale que me marque cuando cumplan años los demás porque se van a sentir.
0: No,
1: sí. No, no se crea. Muchas felicidades para el chipilón, para Elías. Felicidades.
0: Gracias,
1: hasta
0: buen día.
1: Pronto, buen día. 7:14, si ha de ser el consentido, si ha de ser. 7:14, no es cierto. Tengo, señora, me marca no sé cuántos bebés tuvo, pero cuando cumple años cada bebé me va a tener que marcar porque no me ha marcado, nomás cuando cumple años el chipilón. 7:15, tengo pausa comercial y al volver... lo que no había pasado, inaudito, inconcebible, que no sirvan los aires en un quirófano de hospital público, permítame, por favor. Peor aún, cuando es un problema recurrente, no cada temporada de calor, y eso que todavía no empieza el verano. Volvemos con eso, contesto llamada, mande. Buenos días, dígame. Sí, ya lo estoy, ya lo reportamos. Es en la oficina de abajo. Esa sí. Toma le robaron, por eso. Eso fue.
2: Híjole.
1: Sí, ya lo reportamos.
2: Pues.
1: Gracias, muy amable, señor. Gracias. Llega hasta la Cerdán, ¿verdad? Gracias, señor mío. Sí, llega el agua. Pues yo la dejé, llegué bien temprano y la dejé por ahí en la 26, el agua. Eso debe ser una lagunotototota. No hay, ya sabe la empresa. Pero pues, plomeros a esta hora, ¿quién? La empresa, la afectada, pues, y también la autoridad, le marcamos al 911, sí vino la policía y debió de haber atendido otros, también le dijimos de otros reportes iguales y pues ya el vecino igual lo mismo, ¿no? Fue una malandrada, ¿no? De robar pedacitos y en plena avenida Cerdán, ¿qué quiere que le diga? Son las 7:16. Mire, voy. No sé si es el mismo, pero ahorita voy a preguntar. ¿Me ayudas? ¿Me puedes marcar? Sí, de una vez, Rocío, te voy a llamar para la lotería con causa. 15. 18. Es a favor de animalistas. Ay, Rocío, me manda buzón. A ver. Ah, ok. Que te pueden marcar a ese número. Pero me está mandando a buzón, Rocío. Lotería con causa. De una vez lo voy a decir. Es el jueves 2 de julio. Ya lo habíamos comentado, pero le recordamos. Va a estar. Ahí vamos a estar. Por cierto, no compró mi boleto. $200 cuesta el boleto la carta cuesta $200 y va a ser de lotería y está padre porque es lotería perruna, con ganas de comprar una para el recuerdo, nada más, pero pues si se las puede quedar uno, ¿verdad? Si no ganas, y si ganas también. Entonces va a haber diferentes rifas, regalos, café, refrescos, botanas. Va a ser 2 de julio de las 4 de la tarde a las 8 de la noche en lo que en algún momento fue el Salón Cristal del San Enrique, Hotel San Enrique, que está en Cerdán entre 9 y 10 en la parte alta. Ahí va a ser de 4 a 8 de la tarde, obviamente hay aire, hay todo, muy cómodo. para, hay que ir. Y le pueden llamar, ahorita le voy a preguntar qué pasa, porque está, hay buzón, manda buzón, 622-115-2838. Tengo, sí lo vi. Sí vi la golpiza que le dieron a este pobre hombre. 7:18. Primero regreso con lo del IMSS en estar, luego lo del Cirus y luego lo del señor golpeado, y me faltó todavía de empalme, no dije ayer lo del softball. Entonces, primero lo del IMSS en estar y luego lo de empalme, que lo traigo de retraso, el de la directora del deporte que no quiere que vean los partidos, se enoja. Vuelvo.
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4: El regreso de Antonio Corpus a la Dirección de Ecología del Ayuntamiento de Empalme difícilmente puede interpretarse como una simple reincorporación de labores. Es, por decirlo menos, un elemento más para las tensiones políticas que se viven al interior de Palacio Municipal y que seguramente se intensificarán conforme avance el calendario electoral. En realidad, Corpus nunca se fue del todo, aunque existía una resolución de suspensión emitida por el órgano de control y evaluación gubernamental. El exsecretario del ayuntamiento de la pasada administración continuó presentándose en frecuencia en Palacio Municipal. Si bien no podía despachar formalmente, tampoco desapareció de la escena pública. La razón es el temor permanente a que una ausencia prolongada pudiera convertirse en un argumento para separarlo definitivamente del cargo. Esa actitud refleja la presión que siente un funcionario que, desde hace tiempo, percibe que existen grupos dentro de la administración que preferirían verlo fuera del gobierno municipal. y probablemente la razón le asiste. Los motivos pueden ser diversos. Tal vez algunos consideran que es mal funcionario, tal vez incomodan sus abiertas aspiraciones políticas, o quizá las dos cosas. Lo cierto es que el regreso formal de Corpus confirma que sigue decidido a mantenerse vigente dentro del escenario político empalmense. Lo llamativo es que el episodio de la suspensión parece haber servido de muy poco, lejos de modificar estrategias o replantear objetivos. El director de Ecología regresa con las mismas aspiraciones de aparecer en una boleta electoral. El castigo, que para muchos resultó excesivo y para otros insuficiente, terminó sin generar cambios visibles en la ruta política del funcionario. Corpus sigue convencido de que puede convertirse en candidato, aunque la realidad política actual parece enviar señales distintas. Para empezar, aunque mantiene una relación cordial e incluso afectuosa con el alcalde, Luis Fuentes Aguilar, la política rara vez se mueve únicamente por efectos personales. Las decisiones electorales responden al cálculo más complejo y a circunstancias que rebasan cualquier simpatía individual. A ello se suma la posibilidad de que Empalme sea considerado por Morena dentro de los espacios destinados a mujeres para cumplir con los criterios de paridad y equidad de género impulsados por las autoridades electorales. Si ese escenario se concreta, muchas aspiraciones masculinas podrían quedar automáticamente descartadas. Ante esa posibilidad, Corpus ha dejado entrever que estaría dispuesto a competir por cualquier posición. Si no es la candidatura principal, podría buscar una sindicatura o una regiduría. Lo importante parece ser formar parte de la planilla y mantenerse dentro del escenario político. Esa postura abre un margen amplio de discusión y debate sobre las aspiraciones de muchos. Y es que en la política tampoco existe para satisfacer anhelos personales ni para compensar aspiraciones acumuladas durante años. Tampoco es un mecanismo diseñado para cumplir sueños pendientes ni caprichos de funcionarios ilusos. La política responde a circunstancias, oportunidades, condiciones sociales y decisiones de poder. Precisamente, en todos esos factores fundamentales de tiempo y circunstancia, Antonio Corpus parece enfrentar obstáculos importantes. La misma situación alcanza a otros actores que también han manifestado interés en participar, como Efraín Velázquez y Leobardo Olmos. Todos ellos tendrán que entender que los procesos internos de Morena estarán definidos por criterios que van mucho más allá de las aspiraciones individuales. Aún así, todo indica que Corpus insistirá. Es probable que participe en el próximo proceso interno que Morena desarrollará rumbo a septiembre. Entonces, si su intención es solicitar licencia para buscar una candidatura dentro de unos cuantos meses, ¿para qué regresar ahora? Y más aún, ¿por qué aceptó el ayuntamiento su reincorporación en estas condiciones? Las respuestas probablemente solo las conocen quienes participan en las decisiones internas del gobierno municipal. Mientras tanto, lo que sí resulta evidente es que la tensión política dentro de Palacio Municipal seguirá creciendo. Conforme se acerquen las definiciones electorales, aumentarán los movimientos, las alianzas, las especulaciones y los posicionamientos internos. Ojalá que en medio de esa inevitable efervescencia política exista la madurez suficiente para evitar distracciones. Empalme enfrenta retos importantes en servicios públicos, desarrollo urbano, seguridad y crecimiento económico. La ciudadanía espera resultados de sus funcionarios, no campañas adelantadas ni disputas internas permanentes. Las candidaturas llegarán a su tiempo, los procesos partidistas seguirán su curso, pero las necesidades de Empalme no deberían postergarse, quedar mientras algunos actores políticos intentan descifrar cuál será su próximo destino electoral.
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0: el año pasado en el hospital del IMSS Bienestar Cerdán, es calle 12, avenidas 7 y 8 de la colonia Centro, lo que antes era Semesón, Hospital General de Guaymas. El año pasado hubo problemas y el antepasado también con el aire, con los aires acondicionados. Tardaron, o sea, primero tronó urgencias, luego quirófano, y así se fueron diferentes, menos las oficinas de dirección y subdirección y la secretaria, eso sí. Por alguna razón, eso siempre funciona. Ay, el administrador, inútil, mande. Buenos días, señor mío, mándeme.
1: Voy a llegar el carrito de la basura, porque está el contenedor, quedó chico ya, hasta en el piso hay.
0: ¡Qué horror! Ahorita pregunto, ¿va?
1: Y apesta puro Chucky.
0: Me lo puedo imaginar.
1: Buen día.
0: Buen día, señor mío. Ahí te va otra.
1: Ahí le va otra. Hasta luego.
0: Te mando un abrazo.
1: Y dos muchos. Adiós.
0: Adiós. Me ganó. Ahorita pregunto de la recolección de basura. Es que la gente lo agarra de basurero comunitario. Ahí el Fobiste, pues no es letrina de Guaymas, no la muelen también. Cada uno su basura. Estoy con IMSS Bienestar. Y por alguna razón, que es porque les interesa, los aires de las oficinas sí sirven. Esos no fallan. El año pasado lo resolvieron tarde, pero lo resolvieron. Dijeron que ya era solución definitiva. Toma, otra vez. Pero ahora empezó otro, ¿no? ¿Quirófano? ¡Quirófano! Un quirófano sin aire acondicionado en esta, en todas partes, ¿no? Pero en esta ciudad. Y el banco de sangre. Qué impresión, ¿no? Que si bien, o sea, tienen sus áreas frías para su tipo refris, pues, para la sangre y para todo lo que manejan, pues oiga, los trabajadores o las personas que van ahí, y ahí no tienen ni una ventanita para abrir, nada, es un horno, y quirófano ni se diga. El quirófano está funcionando nada más las cirugías así como tipo de urgencia, pero no se están programando cirugías. Entonces es mandarlos a otros hospitales o incluso hasta Hermosillo, porque no sirve, pues no sirve el aire. Si no sirve el aire, pues las condiciones no están dadas para que se le abran la tripa ahí a alguien. Una infección, o sea, le van a arreglar una cosa, pero va a salir enfermo de otra. Por muy higiénico que sea, pues lo insalubre es el clima y que no haya en dos áreas tan estratégicas. Y pues las pueden decir, no recibimos donadores ahorita porque pues es molesto, hace calor. No hacen cirugías. ¿Y el personal? Ese sí, pues ahí andan como la veleta, ahí anda por todos lados donde está fresco. Mande. Buenos días. Rocío, a la orden, buenos amiga. Días.
2: Pues aquí.
0: Invitando a la lotería, ¿verdad?
2: Sí, la lotería que vamos a tener el jueves 2 de julio. Ajá. Ahí en las instalaciones del Hotel San Enrique, en la parte de arriba.
0: Sí.
2: En el Hotel Cristal, van a hacer varios juegos, pues van a pasar un rato agradable, y aparte pues van a apoyar a que se realicen cirugías a animalitos exclusivamente de calle. Aquí no van a haber animalitos particulares.
0: Ok, cuesta $200 por carta. ¿Podemos comprar varias cartas?
2: Pues ya no, ahí es a criterio de cada una, porque a mí una se me pasa.
0: ¿Con una tienes?
2: Yo con una tengo, porque okay. Se me pasa.
0: Okay.
2: Pero sí, hay personas que sí les gusta jugar de dos cartas, entonces las que quieran jugar se les pueden vender, y como les digo, van a haber varios regalos, pues va a haber ahí un coffee break, y pues lo principal, van a ayudar a una causa y se la van a pasar a gusto.
0: Okay. De 4 de la tarde
2: a 8 de la noche aproximadamente.
0: ¿Cómo le hacemos para comprarte cartitas?
2: Me pueden mandar un mensajito, hablar por teléfono, a mi teléfono, que es el 622-115-2838, okay. Y ya nos ponemos de acuerdo para entregarle en algún punto medio. Es un boletito, con ese boletito ya tú llegas a la lotería y ya escoges la carta que a ti te gusta jugar.
0: Ok, perfecto, Rocío. Rocío, traemos de tema lo que está pasando, bueno, la denuncia, lo que dicen que está ocurriendo al interior del Cerezo, pues no podemos por obvias razones verificar. Pero sí. Se trata de, sería una suerte de maltrato animal con perros que no deben de estar ahí, pero sobre todo una perra hembra, ¿no?, que ha parido varias veces, es lo que han denunciado.
2: Sí, de hecho ayer yo fui para presentar una denuncia y solicitar la investigación de eso. Desgraciadamente, pues por razones que ya saben.
0: Obvias.
2: Obvio, nosotros no podemos ingresar al Cerezo a hacer una revisión de que realmente está ahí la perrita. Uh-huh. Por eso es que se acudió a las instalaciones de la fiscalía para presentar la denuncia, para que ellos hagan la investigación necesaria y que realmente que ellos pues que tienen más autoridad para poder entrar más libres que nosotros, ¿no? Uh-huh. Esa era mi intención el día de ayer. Pero pues no, es muy difícil ingresar a esas instituciones.
0: No, pues no se puede. Okay.
2: No se puede.
0: Pues estaremos al pendiente, Rocío. Muchas gracias.
2: No, gracias a ti, señora.
0: Hasta pronto. 7:34, ya lo escuchó. Usted la invitación, se lo vamos a estar recordando, todavía falta para que haga su guardadito y junte sus 200 pesitos y se gane muchos regalos. Y lo otro, pues ya lo traemos de tema también con la ya denuncia formal presentada, a ver si investigan, no van a encontrar nada, ¿verdad? Pero al menos pues que ya no tengan a la perrita ahí y en esas condiciones. Retomo lo del IMSS, lo del hospital del IMSS Bienestar. El director se llama Pedro González, ha demostrado su ineptitud desde el estacionamiento hasta la azotea del hospital IMSS Bienestar. Las decisiones que toma son tan absurdas que tienen que ver con, no le digo que es mi rey, con el estacionamiento que no se lo ganen, con que si cómo subes, cómo saludas, cómo dices, o sea, puras tonterías. Y el hospital está de cabeza, peor que nunca. No esperará un plantón, una manifestación como en el Issste de Hermosillo. Para que la situación cambie. ¿Qué tendría que hacer? Pues bueno, primero el mantenimiento. Y el año pasado dijeron que compraron equipos. Mande. Buen día, dígame.
3: Ajá. Yo necesito llevar donantes. Y tengo un donante que es mi hijo Nobregón. No se acepta que done él allá en el hospital, me dijeron que no, pero como viendo que aquí hay la carencia de aire acondicionado, de refrigeración, quisiera saber que hable alguien de ahí para ver si mi hijo puede donar la sangre allá, porque van a operar a otro de mis hijos.
0: Ni así puede, no puede. No.
3: Entonces que ahí se quede el chamaco otra semana más.
0: Ay, ya sé, ni me diga, ¿cuántos donantes ocupa uno?
3: Pues creo que dos.
0: Hay dos, qué montón. ¿De qué lado van a operar?
3: De la mano. Se le quebró y siguió trabajando con la mano quebrada una semana y le destruyeron los huesitos de arriba.
0: Ay, no, qué muchacho. ¿Cuántos años tiene?
3: Tiene 38.
0: Válgame Dios. Okay.
3: Y ahí está internado. Mañana va a tener una semana y pues no han llegado los clavos. No hay camas. A veces lo levantan porque llega otra urgencia. Uh-huh. Y así está, pues. Ni modo aguantar.
0: Ok, mire.
3: Ojalá que se solucione todo.
0: Primero, si es la sangre, ¿de qué tipo? ¿Qué es lo que urge?
3: Pues no sé, pero creo que cualquier tipo, ¿no?
0: Cualquier tipo.
3: Porque okay. No se la van a poner, obvio, ¿no? Es un protocolo.
0: Sí, es parte del protocolo. Uh-huh. Esperemos que no sea necesario hasta que la usen, pues. Pero sí. ¿Le hablamos a qué número? Si el de donadores que están escuchando, ¿a qué número?
3: Es el 622-125-0841.
0: 125-0841. el 4-1.
3: Con Marina.
0: Le recomendamos que vaya a gimnasios, que vayan, creo que los marinos ya no donan, pero a esos lugares, universidades, ahí pegue un cartelón.
3: Sí.
0: Para que sí. Las consiga más rápido con los jóvenes, pues.
3: Sí, mi hijo está sano, pues, el que sí. Vive en Obregón, y él es donador altruista.
0: No más, si no puede donar para su hermano, qué bárbaro.
3: Sí, va a donar para su hermano, pero
0: no puede venirse.
3: Pues sí puede venir, pero necesita venir lunes y martes y va a pedir permiso en su trabajo para que le dejen faltar esos 2 días.
0: ¿Lunes y martes son ya las donaciones?
3: El lunes va al tipeo y el martes ya a sacarle sangre.
0: Okay.
3: Y jueves y viernes también.
0: Okay.
3: Sí, y aprovechando el raite, como dicen.
0: Sí.
3: Aquí en Punta Arenas estamos esperando el contenedor. La basura ya no la prenden, pero es una montaña ya.
0: Okay.
3: Ya está apestando porque están arrojando desde muebles hasta animales muertos.
0: Pregunté y no me contestaron. Le voy a recordar a ver al de servicios públicos.
3: Yo he hablado a servicios públicos, pero yo creo que voy a tener que ir en persona, a pesar de todo el solazo que está haciendo, el calor. Me voy a tener que apersonar allá.
0: Okay.
3: Muchas gracias.
0: El reporte, gracias.
3: El tiempo.
0: Igualmente. Hasta pronto. Y deje usted, consigue los donantes. Y de aquí a que lleguen los clavos, dura mucho. Duran mucho en llegar, meses pueden estar ahí, ojalá que no sea el caso, pero nosotros supimos de alguien que duró meses, unos 4 o 5 meses, una señora, de un accidente de una moto, y pues ya de hecho dejamos de ir y ya no supimos cuándo la operaron, pero tardaron otros 2 meses más ahí. Y pues no la daban de alta, entonces tampoco se iba para su casa, pues no podía. Y de un accidente en la moto, y que murió, por cierto, el conductor. Y ella ahí, esperando nada más, pero era por los clavos, no por el donador, pues ya pues en tanto tiempo sí alcanzaron a conseguirlo, pero sí tarda mucho en llegar. Los están saturados, pues. Por los motociclistas y este tipo de casos pues se retrasan. 20 minutos para las 8 de la mañana. Así las cosas en el IMSS Bienestar. Pedro González pues ya no quiso. ¿Cómo si le dedica tiempo a estarse peleando con sus subordinados en Facebook? Un enfermero compartió un caso de alguna ciudad de este país en el cual un enfermero estaba al frente de un hospital. Y pues claro que había polémica por la capacidad o no del enfermero para estar al frente de un hospital. Y él lo compartió apoyando al enfermero, obviamente apoyando a su gremio. Y luego le contestó Pedro González, sube a la oficina y te explico. Le dice, ¿qué tiene que andar metidos en el Facebook? Si trabaja todo el día, se supone, ¿no? Mañana en IMSS Bienestar, tarde el Istezón y noche el que ya le cambiaron de horario, uno está en la mañana también en Istezón. De tarde. Tarde Istezón y noche Seguro Social. Entonces, a la hora que sea que hubiese usado el Facebook, es para un asunto personal, porque él no le está diciendo en calidad de director, no tendría por qué hacerlo. En todo caso, pero requiere adentro del IMSS Bienestar. Y además, ¿qué le importa lo que opine un enfermero? Es cierto, por protocolo, tienen que tener cédula quienes estén al frente pues de hospitales, así como debe tener nivel de licenciatura quienes tengan o aspiren a la jefatura de enfermería. Es exactamente igual. Pues si él lo apoya como gremio, pues que lo apoye, pues qué le importa a Pedro González, así de manera como de advertencia, así como diciendo, estás minimizando la carrera de médico, pues, sube y te explico, pónganse a trabajar, es lo que debería de hacer, nada previsor, se supone que pues les dan servicio todos los años, dicen que no tienen dinero, pero pues sí les mandan, mensualmente les mandan una cantidad que es poca para un hospital. Pues sí es poca, pero para eso pues hubiera hecho un guardadito y pues los servicios a los aires, o solicitado con tiempo en Hermosillo buscar la forma, pues, pero no gestionan nada. Nada. Y ahorita con el mundial menos, es futbolero de corazón, ya sabrá. Mande. Buenos días, Ade.
4: Le llegó, ¿no? Le llegó al Pedro.
0: Ah, sí, que dijeran que era un enfermero, era mejor que él, que sí hay enfermeros mejor que él.
4: Sí, pues es que muchas veces en la práctica, ya que ellos no practican, en la práctica son más buenos ellos, los enfermeros, que los doctores, algunos, ¿no?
0: Algunos,
4: no,
0: sí.
4: Todos, ¿no? Estoy hablando de...
0: Sí, sí, sí.
4: Así, no, no todos, con mis respetos para los doctores y uh-huh. también para los enfermeros, que hacen claro. una chamba excelente.
0: Así es.
4: Entonces, pues que le sintió pasos en la azotea o qué.
0: Eso fue.
4: Sí. Ándale, pues gusto saludarte.
0: Gracias. Adiós. Hasta pronto. Que le digo, no debe, pues por ley, no debe, porque están acreditados para mantener la acreditación. Sí, pues tiene que tener cédula. De médicos que estén cédula profesional, que estén al frente de hospitales del bienestar, bueno, públicos, pero le digo, ¿qué le importa? Pues ya sabemos lo que decía el enfermero, hablaba de conocimiento, de que hay enfermeros que conocen, que saben más que algunos doctores, y es cierto. Es más, ahí tienen de uno de tantos generales que hay en el INS de estar, es el Meño, Manuel Ortega. A que si aplican un examen para los dos, le gana el Meño. Ya no ve, ya medio ve, o sea, para escribir la respuesta sí va a estar como difícil, sí va a tardar más, pero de que le gana, se lo firmo que le gana. Y además ni practica, lo que sí no, obviamente, en quirófano no, eso sí no, que pudiera, no creo, porque ya es otra cosa. Pero Pedro González, ¿de qué sirve? Si ni dirige bien, y la base que tiene, la plaza que tiene de cirujano, pues tampoco, allá a las 500 opera, y cuando opera dices, no, mejor que no lo haga. Porque pues está desencanchado de tanto que no hace, o sea, tiene tres trabajos que se empatan los horarios, por cierto, ¿no? Que está prohibido eso. Eso sí no se debe de hacer. Y pues es el que menos opera de los cirujanos de las tres instituciones públicas. Pero pues es chipilón de la 4T, mande. Buenos días, dígame.
5: Uh-huh. Ya, en la parte de abajo, estoy hablando de aquí en Montelolita, de la calle principal, no sé si en aguas rodadas, así se dice, ¿me entiendes? De la ciudad, pues no recibimos nosotros de la pila de arriba. Tenemos tres días que no hay agua. Ahorita ya está llegando el agua en la parte de, como a 100 metros de mi casa. Yo estoy sobre la línea principal de la carretera, así de la calle de los camiones. Entonces, como va subiendo el agua, ya hay agua ahí abajo, me están diciendo. Pero lo que pasa es esto, pues, tenemos ya 2-3 días sin agua. Entonces, todo el mundo está llenando, ¿me entiendes? Llenando. Entonces, nomás le pido al bombero de la CEA que les diga que no corten el agua para que nos pueda llegar a nosotros también, porque todo el mundo viene llenando los tinacos, pues, a como están vacíos. Entonces, ya ellos muchas veces cortan el agua y no nos alcanza a llegar. De verdad te digo, yo pongo la palma de mi mano así como conchita así y mira, duro hasta 10 minutos para que se me llene, y aquí soy pegado y no miento, ¿me entiendes? Nomás ese es mi llamado, para que tengan un poquito nomás de, y que ellos piensen, ah, pues sí, no había agua, entonces, o que suben la presión, no sé si se pueda subir la presión. Yo desconozco eso, ¿me entiendes? Esto más, ese llamado que le hago, que ya cortan el agua y toda la parte de la línea de arriba, la línea principal de Monterolita, la de los camiones que se dice, pues nos quedamos sin agua.
0: Okay.
5: Y ya, si no, ya tenemos 3 días de verdad sin agua.
0: ¿Cuál es la avenida?
5: Monterolita. Es la avenida Monterolita, es la calle principal.
0: Okay.
5: Como te digo, si hay agua, viene subiendo. Pero ya para cuando llenan ellos y queremos llenar nosotros, ya cortan el agua, pues. Uh-huh. Entonces, ese es el sufrimiento que tenemos aquí.
0: Okay.
5: no echan presión.
0: Okay.
5: Dios te bendiga.
0: Gracias. Igualmente. Muchas gracias, ánimo. Qué amable. Hasta pronto. Y no resolverlo, ¿no? Teniendo conocimiento. Pues que ocupan el bombeo, que le abra más. Faltan 12 minutos para las 8 de la mañana. Pausa y regreso con Empalme con la directora del deporte.
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16: Para esta justa deportiva 2026 hay un recinto que marcará un precedente histórico nunca antes visto. Al sur de la Ciudad de México se encuentra el imponente Coloso de Santa Úrsula, conocido como Estadio Azteca. Para la ocasión ha sido rebautizado, pero siempre será el Azteca. Fue inaugurado el 29 de mayo de 1966 y construido exprofeso para el Mundial de México 70. Pedro Ramírez y Rafael Mijares fueron los arquitectos responsables del proyecto. Hablar del Estadio Azteca es hablar de un ícono mundial del fútbol. Esta será su tercera justa veraniega, sumándose a la primera de 1970 y la segunda en 1986. El hecho sin precedentes quedará registrado el 11 de junio de 2026 con la inauguración, convirtiéndolo así en un templo del balompié. Su remodelación le ha permitido renovarse y extender su vida útil. Sin lugar a dudas, hubo que esperar 40 años para que el balón ruede en su césped nuevamente en una inauguración mundialista.
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0: Faltan 7 minutos para las 8 de la mañana, 7 a las 8. Sí lo voy a decir porque luego se me sienten en palmenses porque pues ya lo traigo desde ayer y vale más que lo diga. Una vez, a las 8 viene el diputado. Pero los mensajes los dejo pendientes. Sale, mande. Nada, no me han dicho nada hasta ahorita. No. Sale. Sigo preguntando. Gracias. En la 9, Claudia Villegas ya se reportó también. Y que las praderas que hoy toca, ahorita les comento nomás. Se llama Angélica Castillo. Es directora del deporte en Empalme. Quienes juegan softball, sus familias y la gente que quiere ver algo, ¿no? Porque pues hay poco a dónde ir. Se pone ahí en la parte de atrás donde están jugando. De atrás de donde están jugando, donde juegan ahí en la unidad. Pues, y a veces asan carne, a veces llevan ceviche, o a veces nada, y ahí están. Son regularmente familiares y amigos de quienes están jugando. O cuando juegan veteranos, o sea, cuando juegan ya los mayorcitos, pues se acercan ahí los conocidos, los amigos, son los que más gente jalan. Y los más chiquillos, ¿no? Pues no le gustó a la señora. No, a la directora del deporte. Ya les había dicho que no quería que se pusieran ahí, que no quería que los vieran, y me dice, pues que cierre los ojos. No, que no quería que se pusieran ahí, que estaba mal. Pues entonces, ¿a dónde se van a poner? Pues, al contrario, se trata de que vayan, sí, con buenas prácticas, hablando de basurita, que se lleven sus basuras. Fuera de eso, pues, ¿qué de malo tiene? Al contrario. Debería de agradecer que hay presencia de familias, que hay empalmenses interesados en el deporte. Debería ayudarlos, ponerles más sombra, o sea, otra cosa, pues, distinto. Y convivir, hay que se ponga a convivir con ellos, pero no es muy sociable. Y ya la última, sí, se enojó con ellos y les dijo que no podían estar ahí. No se quitaron, ¿no? Pero que ya, hasta que no se permitía y que no deberían de estar. ¿Por? Ni se han peleado, ni, o sea, no tienen un mal ambiente pesado de que haya riesgo, ¿no? Al contrario, pues. Y eso ha sido no de ahorita, pues. De siempre. Ah, pues lo quiere cambiar. Ya no quiere que se pongan ahí a ver. ¿Y luego? ¿A dónde se va la gente? Que diga, en lugar de abrir más espacios de deporte, para quien lo practique y para quien sea aficionado que lo vea, en lugar de abrir más, pues resulta que no, que está quitando espacios, que no quiere que se ponga el estorba. ¿El estorban de qué? O sea, no le gusta ver chorcha. No más cuando organizan ellos. Pues que organice algo ella en un lugar donde sí se puede. ¿En dónde? No hay, pues. Entonces, debería de agradecer a esas familias de Empalme que se interesan en ver el deporte, en ser parte del gremio deportivo, nomás con su presencia, pues van a apoyar a su familia y que ocupan pues sus tardes o sus mañanas, los fines de semana de día, que lo ocupan en jugar, o bien pues los otros, ¿no? En ver. Pero pues, ¿qué van a hacer? Ir de incógnitos, y si se visten, se camuflajean, se visten color tierra, ¿no? Para que ya no los vea la señora que por todo se enoja desde que la están cambiando. Pero interviene ahí un regidor y pues no la quitan. Pero es una, porque sí está muy limitada con el trabajo, no algo nuevo, como aquí, por ejemplo, que ya están los interbarriales y demás, ¿no? La verdad es que no, y además por el modo tan así. Si he escuchado, permítame, por favor, cuando alguien dice o decimos, es que es bien así, ella es bien así. Mande, si nos entendemos, sí, ¿verdad? Mande. Bueno, hola, señora mía, ¿cómo está?
1: Voy a opinar.
0: Dígame.
1: Mira, rápido. Son espíritus mezquinos que no tienen habilidad para tratar con la gente, además. Entonces, tienen poquito poder, una mísera parte de poder, y ya se sienten los grandes reyes que pueden ordenar y así mandar. Es. Eso es todo. Son así espíritus es mezquinos. Esas personas no deberían darles esas oportunidades. Gracias, Carlita. Te agradezco.
0: Amiguita, amiguita, una voz sabia, la verdad, todo lo que dijo. No tiene desperdicio. Amiguita, ¿no se va a ir al otro lado ahora en tiempo de calor?
1: No, ya no, porque me trajeron varios aires acondicionados que me regaló mi yerno.
0: Ok.
1: Nomás no me los han acomodado arriba del techo, pero ya me los acomodarán, ya me los pondrán.
0: Ok.
1: Pero ahora ya no me voy a ir.
0: Ahora este año no.
1: Porque dejo mi casa muchos meses sola, 6 meses. Sí. Se me pierden cosas, me roban. Hay una persona que yo conozco que tiene una rueda como de con 50 llaves. No creo que sea una persona que las tenga nomás por gusto.
0: Ah, ya sé. Tiene razón. Sí, ¿no?
1: Yo al principio creí que era cleptómana. Pero no, ya me di cuenta que no es cleptómana.
0: Es mañosa. Es ladrona.
1: Sí.
0: Ok. Sí.
1: Gracias, Carlita.
0: Gracias.
1: Buen día.
0: Buen día, hasta pronto. Muy conocido en esa zona, por cierto. 8:00 PM. Tengo identificación Radio Tianguis y regresamos con más. Quédese con nosotros. 8:01 PM ya.

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0: Adelante.
1: Buenos días, se renta casa a espaldas del TAP, semiamueblada, 3 recámaras, 2 baños. Favor de hablar al 622-173-5005. Gracias.

0: adelante.
1: Buenos días, estoy comprando mini split arrumbados, descompuestos, de todas las capacidades, paso a domicilio, información al 622-152-2322, gracias.

0: Adelante.
1: Ah, buenos días, Carlita. Rento un local comercial en Empalme, sobre la avenida Héroes de Nacozari, tres calles antes de llegar a la Ley Libertad. Está amplio. Para mayores informes al 644-249-77-57-58. Muchas gracias, Carlita.

0: Adelante.
1: Buenos días. Vendo casa en Colonia Yucatán. Vendo dos discos para freír. Por favor, hablar al 622-114-5241. Gracias.
2: Tú sabes de la casa de mi...
0: Sigue con problemas. Ajá.
2: Resulta que vine a la comisión.
0: Ajá.
2: Pero para esto me habló una vecina de allá que me hacen el favor de cuidarme la casita.
0: Sí.
2: Y me habló y me dijo, doña María, mande, véngase, me dijo, porque le están agarrando luz, me dijo. Uh-huh. Entonces yo me fui para allá y fui a ver, y para de la mufa cortaron, pero de la mufa se pegaron.
0: Okay.
2: Y a donde está el medidor, quitaron el medidor, pero yo no sé quién lo quitó. Okay. Si lo quitó comisión, no sé. Entonces de allí, de los cables que están a donde están las pastillas, ahí están, pero de allí se pegaron también. Entonces los cables están por abajo donde está la varilla de tierra.
0: Okay.
2: Entonces vengo a la comisión y le digo, oye muchacha, vengo con un problemita de la casa.
0: Ayúdame con el tiempo, por favor. Sí. ¿Qué le dijeron en comisión?
2: Me dijeron en la comisión que no tenía línea yo ya, que ya está, que no tenía línea, que porque el medidor ya no estaba y que el medidor no, ya se lo habían traído, no sé, así.
0: A ver, amiga. Sí. ¿Qué número de servicio tiene?
2: Aquí está, mamá.
0: A ver. Para que nos hagan el favor de revisar su situación, porque me imagino que le dieron una explicación de por qué no tiene línea, ¿verdad? Permite, por favor. ¿Por qué no tiene línea?
2: Me que no tenía línea porque yo ya no estaba pagando. Pero, mija, el mes antepasado yo estaba pagando, venía, estaba pagando.
0: Okay.
2: Entonces me dice la muchacha, usted nomás está pagando el puro tarifa, no sé cómo le dicen ellos, pura tarifa. Pero le digo, mijita, si no hay luz, ¿cómo te estoy pagando tarifa, mijita? Ahora, tú dices que no tengo línea. Tú misma me estás pensando que no tengo línea. Y si no tengo línea y no tengo luz, entonces...
0: ¿Desde cuándo no paga?
2: Del mes antepasado.
0: Antepasado. ¿Y el pasado ya no le llegó el recibo?
2: Ya no me llegó el recibo.
0: Okay.
2: Pero no me llega el recibo, mi amor. No me llega. Yo vengo a pagar con estos recibos viejos.
0: Ah, ok.
2: Este no es viejo porque este iba a pagar.
0: Ok.
2: Es de junio.
0: Ok. Sí, permítame, por favor. Dígame a la orden, amigo. Bueno. Sí, a la orden, dígame. ¿Guardias de qué empresa?
3: La quincena completa.
0: ¿Les deben?
3: Sí. No llegó la quincena completa nomás.
0: A ver, ¿qué empresa es otra vez, por favor? ¿C?
3: Ser Procep.
0: Ser Procep.
3: Sí.
0: Ok, ¿a quién le trabajan?
3: En el API.
0: ¿Y no les llegó la quincena completa?
3: No llegó.
0: ¿Por qué? ¿Qué les...?
3: Elementos, no dan vueltas, no se van, andan viendo y así, pues, pero no nos resuelven, carnal, la verdad. Ahí nomás para que esté enterada la gente. Muchas gracias, Carla.
0: Okay, gracias. Hasta pronto. Ahorita, si quiere, amplio la información. De eso nomás voy a atender ahí está el número de servicio. Le voy a tomar una foto, para que nos hagan el favor de revisar de qué se trata. Pero, o sea, quiere decir que alguien más está, pero qué raro, bueno, tendrían que ir a revisar, porque, pues, le están robando luz, tendría que tener un saldo ahí muy alto.
2: De eso tiene como una semana que se pegaron, pero no se tiene, como yo no.
0: Okay.
2: Estoy viviendo con una hija, pues, yo ya no.
0: Okay. Mire, lo voy a pasar.

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8: Voy a leer mensajes de lo de la señora. Yo todavía no sé cómo está, no me han contestado, pero a ver qué nos dicen. Ya se fue la señora. Fíjate que los camiones de San Carlos es de años atrás que no prenden los aires. No entiendo por qué, porque no tienen la obligación y cobrando 20 pesos, ¿verdad? Es el servicio suburbano. Y por eso. El Laser Dan, estamos sin aire, es un calderón en la planta alta. Están lucidos los comerciantes, lucidos. Los dueños, pues, los dueños de algunos negocios. Ok, Laser Dan, ¿cuál de las dos? Laser Dan, ¿cuál será? Ah, pues la que tiene planta alta, ¿verdad? Es la 17, también. Lo estoy pasando a quien puedo, que es el de Protección Civil, porque Derechos Humanos no nos pela. Porque pues ellos hacen nada más, simulan en defender los derechos humanos. En realidad no lo hacen. Aquí se lo voy a pasar a José Ángel Burruel. Que él lo que puede hacer es nada más una sugerencia, una observación. Y pues no deja de ser una pues autoridad. Por lo menos apura algún trabajo, si es lo que hay que hacer. Cerdán y 17, ley. Planta alta. Hace rato que no vamos a ley. Y menos a la planta alta. Pero que lángaros, ¿no? El estadio sigue siendo un basurero. La gente no entiende. Deja sus basuras

0: envases de cerveza, latas, vidrios también, mucho perro y una perrita con sus cachorritos debajo del tanque que está en el óvalo, es por demás. Sí, no, así lo tenemos, somos como somos. Y se nota en la unidad deportiva, ¿no? En todo Guaymas, pero en la unidad deportiva. Y no es de ahorita, ¿eh? Añales, nosotros íbamos a correr ahí en la unidad deportiva hace muchísimo tiempo. Y así estaba lleno de perros también. Por eso la gente iba con palos, que ya, pues ya no, ¿verdad? Para ahuyentarlos, porque se echaban encima a las personas. Esa empresa tiene años, nomás cambian el nombre, Seiza, y después la que llegó y esta actual empresa, no liquidan a nadie y vuelven a entrar cada que sale la empresa con otro nombre. Es una muy mala práctica, bastante común en empresas factureras, las que le trabajan al gobierno. El gobierno les paga. Y esas empresas son de alguien cercano al poder. Que pues un acta constitutiva, se dan de alta en Hacienda y se convierten en empresas de seguridad privada y contratan gente, pues no ocupan mucho y ya prestan el servicio a determinada dependencia, instancia de gobierno, y así la dependencia de gobierno pues se ahorra las plazas de seguridad, pero les pagan. Y estos se quedan con una parte del dinero y no pagan sueldos, los pagan tarde o contratan menos personal del que debe ser y así se las gastan. Y cada año, para que no hagan antigüedad, no les rescinden contrato. Son contratos anuales. Y por ahí de febrero, enero no trabajan, y por ahí de febrero, los vuelven a contratar con otra razón social. A veces les dan seguro, en veces sí y en veces no. A veces no. Un año les dan seguro, otro año les dan seguro a otros. O sea, se van dando 50 y 50, ¿no? Y así se las gastan. Es como están empresas de seguridad privada, todas las que usted ve en dependencias de gobierno, hospitales e intendencia también. Pero los mantienen, ¿por qué? Porque son cercanos al poder, es una pésima práctica. Y con el paso de los años se van a dar cuenta que pues no hacen antigüedad y cotizan muy poco. Y trabajan bastante, pues con alta responsabilidad, por eso el carácter que tienen algunos. Alta responsabilidad, imagínense el API, todo lo que ha pasado. Y los hospitales que los ponen a hacer cosas que no deberían y ellos se sienten como soñados, que se sienten directores de hospitales y pues no es su función. Es ahorita, si les dejaron de pagar alguna jineteada de dinero que están haciendo los dueños, que le digo, son poderosos, cercanos al poder. Hay quien dice que hay funcionarios involucrados, no de ahorita, ¿no? Desde hace tiempo. Para dar las gracias a la cuadrilla 78 de la CEA, que me hicieron el pago de arreglarme la llave de la Plaza La Madre. Estaba tirando mucha agua también en la plaza. Ahí no nos dimos cuenta. Entonces fueron la plaza, AG Mart, el señor de la esquina. Señor de la esquina, ¿cómo se apellida usted? El vecino. Y luego por ahí por las Guadalajara, no sé cuál local sea, y otro que nomás jalonearon, 5 de que vimos, porque la Plaza de la Madre que la tengo enfrente y no me di cuenta del tiradero. Vinieron los de la CEA, no les toca, pero les toca el desperdicio, pues por eso están ahí, vinieron a la Plaza de la Madre y aquí también hicieron una reparación ahí emergente, no a reserva de que la empresa lo haga, pero es para que no se siga desperdiciando el agua, y entiendo que también fueron ahí a otros locales en donde estaba tirando agua. Mande. Buenos días, a la orden. Sí. Malecón turístico.
1: Ok, hay una cancha donde practican, hay una área que tiene mucha arena.
0: Boli, ajá.
1: Ok, boli. Entonces, sí está esa área para que practiquen voleibol, porque ahí, toda la semana han estado practicando voleibol alumnos del Ixon. Uh-huh. Entonces, pues son personas ya adultas y salen pues, balones como proyectiles y ayer precisamente golpearon a un niño, una señora llevaba un niño en una andadera.
0: Uh-huh.
1: Entonces, una carriola, perdón.
0: Uh-huh.
1: Entonces, pues no, pues, quise preguntar yo porque pues a lo mejor no le informan al deporte, Instituto del Deporte o Protección Civil o algo. Yo no estoy en contra de eso. Lo que digo es que si pongan una malla, algo, porque los balones salen como proyectiles y pues pueden causar un accidente.
0: Fíjese que grave, sí, de hecho para eso fue hecha, trajeron arena artificial para deportes así, deportes de playa. Pero sí, tiene razón que lo cerraran con malla y aparte que pusieran más sombra, ¿no? Lo voy a plantear. Ahorita que están realizando la rehabilitación, lo van a modernizar, entre comillas, y esa área la van a mejorar. Pues sí, por los mismos jóvenes o las personas que practican esos deportes, que lo hicieran pues con más seguridad. Así tiene razón.
1: Uh-huh. Ayer fue triste en el sentido de que está bien que practiquen el deporte, pero golpearon un balón fuerte y impactó a un niño, a una señora, a una carriola.
0: Sí.
1: Impactó a un niño, pues sí, okay. Qué tristeza. Entonces, uh-huh. Digo yo, pues, no sé, Protección Civil, Instituto del Deporte, poner una malla alrededor, ¿verdad?
0: Uh-huh.
1: Para okay. Más protección. Bueno, agradezco mucho su atención, audiencia, y que tengas un bonito día.
0: Gracias, muchas gracias. Hasta pronto. Dicen, ¿cómo se quejan? Antes no había aires, antes como antes y ahora como ahora. No sé si haya vuelo a Guerrero Negro. Íbamos de salida a Guerrero Negro. Sí, es a Guerrero Negro entonces. Los camiones en Hermosillo, una ruta del aeropuerto hasta la central camionera, cobran 9 pesos y con aire bien helado. Y aquí dicen que no les alcanza. Por eso están cobrando 12 pesos. Son unos abusones aquí. Son unos lángaros los concesionarios del transporte. No quiero saber cuál, todos y todas. Los de la Suburbana, los de San Carlos, cobran los 20 porque pueden, ¿no? Porque está registrado como ruta suburbana. No contentos con ellos. Es bueno, pues sí es cierto, porque es una comisaría San Carlos, va. Pero Ixon, y se la aventaron en la pandemia, cuando estaba cerrada la escuela, con Claudia Pavlovich al frente del gobierno. Ahorita está Alfonso Durazo, está la 4T, y no nada más no quitó esa tarifa irregular, sino que todos los demás, menos Circunvalación, la adoptaron. Todas las rutas de las concesiones de los González están cobrando 12 pesos al que se deja, y 10 a veces a los adultos mayores que se dejan, que es el doble de lo que deberían de estar pagando. Mande la orden.
2: Un aire acondicionado y no los quieren prender y cobran 12 pesos. Quieren subirle a 15 pesos. Y luego no hay camiones de Fátima, ni golondrinas, y hemos batallado mucho. Ni 13 de julio. ¿Qué podemos hacer para que haya camiones para todos los habitantes que ocupamos? Porque las escuelas, en Fátima una hora pasa el camión, porque hay un camión o dos nada más. Uh-huh. ¿Qué podemos hacer? Si puedes aconsejarnos para que haya otros camiones en varias colonias.
0: Pues mire, ya tuvieron una reunión vino gente de Hermosillo del transporte, y pues lo más que pudo hacer es que pasen en las horas pico Fátima, y de las demás rutas no dijo nada. Pero pues seguiremos reportando y señalando, ¿no?, las deficiencias del servicio del transporte y lo abusivos que son los concesionarios y lo alcahuetes y corruptos que son las autoridades del transporte.
2: Así es, estoy de acuerdo contigo, y creo yo que muchos habitantes de Guaymas también, y en varias partes, y muchas gracias.
0: Gracias. Hasta pronto. Ya casi se acerca a la CEA en cuanto a deficiencias. El transporte. Y me voy a ir a la pausa comercial. Cuando regresemos, el MP, seguimiento a lo que aquí le dijimos sobre denuncias en contra de el administrador del juzgado y más. Vuelvo, 8:24.
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15: De la décima Copa del Mundo Alemania 1974, existe un dato curioso para quienes son jóvenes y no conocieron la Alemania separada después de la Segunda Guerra Mundial. Ambas participaron como selecciones, la occidental conocida como la República Federal y la oriental que era la democrática. Esta última no consiguió avanzar, situación muy distinta a la de Alemania Occidental que llegó hasta la final, disputando esta contra el equipo holandés que venía creciendo después de hacer su llamado fútbol total. Vencieron y blanquearon a todos sus rivales. Una Holanda con hombres como Johan Cruyff o Neskens en sus filas. Con goles de Breiner y Müller, los teutones consiguieron su segundo título mundial en casa y con ello el Kaiser Franz Beckenbauer consolidó un objetivo que había iniciado en Inglaterra 66.
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0: Ocho de la mañana con 29 minutos. MPs y los dos son iguales, sector 1 y 2. No están ellos y no se puede mover algo. Se supone que pues tienen que salir, aunque ya están habilitados ahí auxiliares para que las audiencias, con eso el sistema acusatorio, eso tiene que, pues tiene que estar presente la gente del Ministerio Público, del Foro Común, o a quienes se tengan ellos acreditados como pues sus auxiliares, pero que siempre van ellos, y son pues audiencia tras audiencia tras audiencia, y por mucho que sean virtuales, pues, o sea, en línea, que la mayoría no lo son, pues se la tienen que llevar en los juzgados, más el trabajo, entre comillas, que hacen, pero la verdad es que casi todo lo sacan los secretarios de acuerdos. Eso, pero una cosa es que sí tengan algo que hacer en el juzgado, y otra muy distinta, a que trámites de oficina, cuestiones que tienen tiempos que cumplirse, se detengan porque no está el MP. Y eso es lo que hacen. O sea, si el señor se va a desayunar, las que están ahí, que igual es la misma en los MPs, ya sabe que no tienen así una cara de buenas amigas, no. Pues no, niegan todo, incluyendo carpeta, por ejemplo, que para un abogado o una abogada que está debidamente acreditado ante ellos, como defensor de quien sea, pues tiene derecho, como la persona que está detenida, que está a disposición, tiene derecho a una defensa, pues su representante legal tendrá derecho en acceso a la carpeta, porque ¿cómo lo va a defender? Ah, no, que se espere. ¿Y por qué? Porque no está. ¿Y cuándo va a venir? Pues no les sabría decir. O sea, eso es violentar los derechos. Mande. ¿Qué tal si una persona, o sea, dice, no, pues que son malandros, que se esperen, dirá usted? Pero ¿y si no? O sea, si son personas inocentes que no han cometido delito alguno, todo eso retrasa la defensa, la entorpece. Mande. Buenos días. ¿De? Es en el 072.
16: ¿En Guaymas?
0: Sí, aquí, ¿en Empalme quiere usted o aquí en Guaymas?
16: Sí, aquí en Empalme.
0: Ah, en Empalme no lo tengo, pero ahorita lo voy a pedir. Sale.
16: Ok, muchas gracias.
0: ¿En dónde está la lámpara?
16: En la Ortiz Rubio.
0: Ortiz
16: en
0: Rubio.
16: Por la calle 8, pero por el callejón.
0: Espérenme.
16: O sea, la pone. Y la noche esa funciona. Y al otro día ya aparece apagada, ya no prende. Nomás esa noche que lo pone, funciona.
0: ¿Es la 8 por el callejón, me dijo?
16: Sí, por el lado del callejón. Es la calle 8 de la Ortiz Rubio.
0: Ajá, por el lado del por callejón. El otro lado, ok. Por el callejón. Prende y apaga lámpara, ¿verdad? Ahorita sí, consigo,
16: o sea,
0: el teléfono.
16: Nomás un día prende, o sea, una noche. Ya las demás ya no prende.
0: Okay.
16: No sé si tenga falso contacto o algo.
0: Ok.
16: Muchas gracias.
0: Gracias. Hasta pronto. Ahorita consigo el teléfono. Siempre se me olvida. Antes me sabía los anteriores, pero estos números no me termino de acostumbrar. Hace ya algunos años que cambiaron la línea y no me lo aprendo. No prende lámpara. ¿Tendrás el de servicios públicos? Please, buen día. A ver si me contestan ahorita. El MP solo debe de ir al juzgado cuando hay audiencias de juicio. Las demás audiencias las llevan en línea. El 90% de las audiencias se llevan en 10 minutos. Y además pueden mandar, pues. Pero lo otro, pues debe dejar indicaciones para que su oficina funcione sin violentar los derechos de quien sea, pues, de víctimas y de quienes están a disposición por la probable comisión de algún delito, que son inocentes hasta que un juez determine lo contrario. Ahora, pero por ejemplo, en el caso de las víctimas, no, pues no, oiga, que las pertenencias de alguien, de los dolientes, por ejemplo, de alguien que fue asesinado, o por la liberación de un vehículo, hasta que llegue él. Ya no digo la defensa, si va contra la Constitución, tiene que estar garantizada y tiene que estar dado las condiciones para que pues tenga una defensa adecuada. Y si es está a disposición, recuerde usted que pues aquí siempre lo decimos, son 48 horas en las que transcurren, y es el plazo fatal para el MP determinar la situación legal de alguna persona, ¿no? que esté a su disposición. Pero la defensa, pues es tiempo que pierde pudiendo demostrar a lo mejor que no hay una responsabilidad o algo, ¿no? Y si está en el Cerezo, pues punto más que peor. ¿Por qué? Porque son horas, son días, a lo mejor semanas los que se pueden perder. Nomás porque pues, el MP no está y no dio la orden de que le faciliten la carpeta a quien está debidamente registrado, acreditado, pues, ante ellos. O sea, ¿en qué cabeza cabe? Que nada se va a mover, están peor. Cada vez están peor. Y además, no siempre que salen, siempre salen y dicen que están en los juzgados, tan como él, permítame, como el del transporte. Nunca está porque anda en operativo. ¿Cuál operativo, pues? Mande.
17: Una lámpara de aquí de la periodista y de la manzana 15, lote 3, ya tiene como 6 meses y no prende. Y y he hablado al 072 y nunca me contesta. La semana pasada todo el día estuve hable y nunca me contestaron. ¿Cómo ves?
0: ¿A qué estoy pasando? 6 meses descompuesta lámpara. Ya lo pasé, sale.
17: Ándale, pues muchas gracias.
0: Gracias. A ver, que no nos ha contestado Jacobo el Corral, a ver si me contesta. Y no llegó agua a Valle Bonito. Espérese. Verá lo que hacían. Eso sí, no, que te consta. Esto, ¿a quién se lo voy a mandar? Aquí. Estuvo un MP que venía el de allá del norte, que de hecho fue director de seguridad pública, salió por piernas y regresó a la fiscalía y ahí anda. Pero fue MP de aquí, era el sector 2, estaba en la 15, el sector 2, ¿verdad? De ahí fue titular él, Guevara se apellidaba. Le tocó la pandemia a él. Pero pues en la pandemia se siguieron cometiendo delitos, aunque menos, si bajó mucho. Y pues tenían que darle curso de todas maneras a las investigaciones que estaban. Trabajaban, ya saben, muy limitados y todo. Pero bueno, eso fue después. Nunca estaba. Siempre decía que andaba en el juzgado. Que entonces todavía apenas empezaban a habilitarse los auxiliares. Y antes de la pandemia, por ahí le tocó, ¿qué sería? 18, 19, por ahí. Allá en los juzgados nuevos, ahí sí es cierto que sí, él sí iba, tenía que ir a fuerzas, pero pues ya no volvía. Resulta que una de las que tenía y que después fue la que fue a auxiliar y muy mala, Lisbeth se llama, ya la quitaron de aquí, pero la tenían de consentida porque le hacía desayunos, unos desayunazos, y se iban a desayunar, porque le hacía huevos, ¿cómo se llaman? Es que parecen ejotes, pero son largos, como palmeritas, no son, bueno, así. Los que se dan ahí en Caborca, era de Caborca la licenciada esa. Ay, ¿cómo se llaman? Espárragos, huevos con espárragos. Le traía espárragos frescos de allá de donde era ella y que le gustaban mucho. Y le hacía huevos revueltos con espárragos en mantequilla. Y se iban a tragar. Ya no volvía. O volvía a la hora que se le daba la gana, o se iba al juzgado, y el juzgado ya no regresaba. O sea, y cuando no era una cosa, era otra. Y a veces llevaban desayuno y de ahí se encerraban todos a desayunar, nomás pestosa las oficinas, igualito que ahorita. Así que no es porque estén en juzgados o porque estén en investigación. ¿Cuál investigación, pues? ¿Ayudando a las buscadoras? No creo, ¿verdad? Entonces, no es cierto. Y si lo fuera, porque habrá días en los de mucho trabajo cuando les llega el jefe o cuando le llegan los de las los de Hermosillo, los de las patrullas blancas, esos movilizan a todos porque tienen aquí que hacer alguna documentación. Te lo paso, ¿no? Pero de siempre. Y parece que lo hacen por gusto, el hacerles dar vueltas a la gente. Y dice, ¿no? Si quieres conocer a alguien, dale las puertas, dale las llaves del baño. No se va a sentir todopoderoso hacia estas personas, pero pues violentando derechos, retrasando el sistema de justicia, la impartición de justicia por una simplada nomás, ¿no? Porque tiene que estar el MP para que autorice, que faciliten una carpeta. ¿En qué cabeza caben? Pero pues ahí están cada vez peor también en la fiscalía. 8:40 a.m. Ya me fui a la pausa, ¿verdad? Voy a leer mensajes. Espárragos, sí. El que está en... Ay, mira, me manda... Está desayunando... ¡Qué rico! Un pan tostado con aguacate. ¿Y le pusiste huevito? Que por cierto, ay, para encontré dos aguacates buenos dentro de un mundo. Es un tesoro encontrar un aguacate bueno ahorita. Apóyame con esta fuga de agua. Tiene más de un mes y no han venido a repararla. Ahí te va, Claudio, te voy a dar la dirección. Avenida Encinas, Colonia Termoeléctrica, subiendo por la calle de atrás del Oxxo hacia arriba. Ahí te ve el folio, Claudia Villegas. ¿Todo lista? 12-80-92. 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Es huevo cocido con tomate y aguacate. ¡Qué rico! Y una tacita de café. Eso voy a desayunar, fíjese, de puro coraje. En Fátima, esta semana, el primer camión de Fátima pasa a las 6, ¿ok? El segundo a las 6:35, sí estuvo lunes y martes, pero el día de hoy solo salió el de las 6. El de las 6:35 no pasó, tuvimos que tomar taxi. Al final siempre hacen lo que se les pega la gana. Igual que el año pasado hicieron caso unos días. A ver si ahorita pasa a las 12, es el otro, ¿verdad? Aguacate siempre con el Ponce de las plazas. Y también con la Marcela en la avenida 6, nomás que no he ido. Y dije, ya estoy en el súper, pues los voy a comprar aquí. Pero también en Ponce, en las plazas. Ah, qué bueno que me dice, mande. Agua, golondrinas, banquetón.
18: Sí.
0: Ok,
18: me María. Quiero bañar.
0: Ok. Dale,
18: pues, gracias. A ver,
0: gracias.
18: Cómo
0: se usan
18: ahora.
0: Ok, hasta luego. Bye, bye, amiga. ¿Se quiere bañar la María de Jesús? Es el banquetón, querida amiga. La última casa del banquetón. Sube las escaleras, es la última. Ya grita, María Jesús. Ahí va a salir ella, toda chamagosa, porque no ha podido bañarse, porque no tienen agua. Se les hace justo. Ese banquetón, obviamente, en golondrinas. Saco mensajes turbo, turbo, turbo. Para luego irme con lo del Cirrus. Ya imagino cuando vino el de autotransporte, si se le decían a todo y cuando se fue, seguro se carcajearon todos. A que les decían que sí, sí, sí a todos. Y así fue exactamente. Han de haber comentado, ya fue todo. Ya ven qué fácil es nomás seguirle el rollo con esto. Ya nos molestarán un buen rato. Así es, ha de comentar el líder aquí. Y pasar por la cuota. ¡Qué rico! ¿Qué es eso? Es un desayuno. ¿Lo de acá qué es? Pero es hay guacamole. ¿Y luego qué son? Son como enchiladas. Pero está llenitito de crema. Ah, son. Ya vi las yemas. Pero, sí, o sea, es crema con algo de huevo. ¡Qué rico! ¿Pero cómo se llama ese platillo? ¡Qué rico! Sí, porfa. 8:43 buenos días, déjeme revisar. Ya se reportó el decomisión. Y espárragos, sí, el rey de los espárragos, que cayó en desgracia un tiempo porque le mataron a su chofer, a su jefe de tránsito. Y un desastre. Salió por piernas de Caborca, pues, ¿quién se les ocurre? ¿A quién se le ocurre hacerlo director de seguridad pública? Muy pesado, por cierto. Pero regresó, salió y regresó a la fiscalía, por ahí debe de andar. Al señor que le quitaron el carro a los policías en Guaymas, que te informe, hace como 15 días, aún no se lo quieren devolver. Fue a checar el corralón de tránsito y ya no está. ¿Será que ya marchó el carro? ¿Tiene el contacto, por favor, para comunicarme con él? Porque no... Sí recuerdo cuál era, cuál fue el caso. Espárragos. ¿Qué ha sabido el trabajador discapacitado que se llevaron al Cerezo? Se lo llevaron al Cerezo. Se lo llevaron al Cerezo por el allanamiento, ¿no? Que estaba bajo los efectos junto con otro. Sigue el proceso. En Boulevard Tetaviate, aquí en Hospital de Naval, empezando el hospital, es una lámpara. Boulevard Tetaviate, ok, ahí sí está más fácil, aunque no me dé la dirección. Así son siempre en los MPs, sí son siempre. Esto pasó en la... A ver, ya lo pasé. Lo de negar carpetas es bastante común, pero ocurrió pues en la semana. Y deja pues en estado de indefensión a personas que pueden ser, le digo, inocentes. Incluso para el sistema lo son. Nomás por necedad del MP y falta de criterio de la gente que atiende ahí también. En los dos sectores. Si le ha tocado, ojalá que nunca le haya tocado y que no le toque. Porque es una monserga, por gusto le hacen dar vueltas a las personas. De que no me tiene que traer tal cosa y no me tiene que traer cosa horrorosa. Incluso para reclamo de pertenencias, que es lo más doloroso. No, pues que venga mañana. No, pues que nomás porque les falta hacer un papel, un documento, pues. Que ya tienen ahí, es llenar nomás un machote. Hay investigaciones delicadas que ahí sí tardan más, ¿no? Pero a veces por algo, por ejemplo, un carro, la liberación, si no hay, como siempre, pues, no hay dinero. Y a los abogados, esas mismas que tienen cara de circunstancia, por no decir algo más feo, siempre, se les ilumina el rostro con algunos abogados que les llevan desayunos, que si se les antojó algo a media mañana y mandan mensajitos, sí voy a ir. No va a venir, Lick. Y ahí les llevan a eso, sí les hacen una cara, como cascabelitos. Se ponen. Y a ellos sí les han de facilitar todo. ¿Por qué? Porque lo tienen que hacer, pues no es un privilegio. Lo deben hacer. Y ahí sí se les manda mensajito. Aquí está el licenciado o la licenciada fulana de tal. Al MP que quiere ver la carpeta y ya el MP, ay sí, dásela. O sea, con ellos sí. Y con los que tienen, hacen sus enjuagues. Porque como en todo, ¿no? Hay como un grupúsculo de abogados y abogadas que se llevan muy bien con el sistema de justicia, tanto de parte de la fiscalía, en la parte de la fiscalía como en el poder judicial, donde, por cierto, la fiscalía tomó lo que aquí compartimos, la entrevista que le hicimos a una persona que ha denunciado públicamente, no formalmente, y luego entró pues una llamada que también por el mismo sentido, delitos sexuales, que es acoso, pues, y denuncian, señalan al administrador del juzgado. Ya la fiscalía se comunicó con nosotros para decirnos que a partir de lo que aquí se compartió y en el periódico El Vigía, van a abrir carpeta de investigación allá en Hermosillo. Doble contra sencillo a que no va a pasar mucho, porque ya hubo una denuncia igual en Hermosillo, igualita. Y ahí están, con todo el power, Fabián se llama el denunciado, con todo el power está el administrador. Sí tiene mucho poder, como aquí también, sí es cierto eso. Y pues inamovibles, así que no creo que pase mucho, esa denuncia se hizo formal y ahí está. Lo que pasa es que para probarlo pues es muy difícil y lo saben, pues. 10 minutos para las 9 de la mañana, tengo pausa comercial y regresamos con lo de el Cirrus.
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0: Leo en mensajes, los MPs nunca ordenan investigaciones y en las audiencias solo piden que se difieran y solicitan ampliación de plazo de investigación. Eso representa retraso de al menos 2 meses más para que avance el proceso. Si estás en el Cerezo, eso representa violación a los derechos humanos. Y fíjese, de rutina la solicitan, ¿no? Y ya tienen como una tarifa fija. Para depende de los delitos, son 3 meses para macheteros, son que ya le habían bajado a 2, ¿no? Porque ya no caben en Cerezo. Luego son 3. Para allanamiento y eso, y ya 4 cuando ya está un poco más delicada la cosa, que son delitos contra la salud y tal. Pero en ese inter no hacen mucho. Es raro, solo por dinero, la verdad, solo por corrupción, cuando de parte de la fiscalía solicitan varias audiencias intermedias en ese inter, pues. Es decir, que sí están trabajando y de parte pues de la defensa es cuando lo solicitan, que es el que las programa el administrador, pues, del juzgado. No se nota, o sea, hasta ya cuando se vence el plazo, es cuando ya se presenta. Si no pagó, la verdad, pues no hay cambio de medida cautelar, no llegaron a un acuerdo, y luego, y así va hasta cuándo, hasta la otra, hasta que ya. Pero es de parte del defensor que usted tiene que estar correteando, calzoneando, voy a decir, pues, literal. Correteando cuando no hay dinero, ¿no? Porque el dinero abre todas las puertas. Pregúntenle a los abogados, ellos pasan, y es lo mismo en el Poder Judicial. También hay abogados, compas. La verdad, los que están, no hablo de la institución, hablo de los que están en el Vizcaya. No hablo de la institución. No tiene algo que ver con el Poder Judicial, al contrario, está formando generaciones de profesionistas y lo hace muy bien. Pero los que están ahí en derecho, empezando por Lidicar Bisu, siguiendo, ¿quién más está? Está Josué Moreno, estaba Cinco, esa bolita, son los que rifan. Todos los casos le salen bien. Y en el MP es la misma bolita. Muy simpático. Ay, muy agradable, licenciado. Pues sí, cuando llega con sabritas, ya con tortas, les manda hamburguesas. Y, apenas así. 7 minutos para las 9 de la mañana. Y eso para una buena cara. Pero para que avance algo que por derecho debe, para, es dinero. Y lo mismo le digo en las cuestiones de las audiencias, así es, pero es ya por pereza. Como no hay ni un caso de abigeato pendiente, siempre digo lo mismo, pero sí es cierto, ni un caso de abigeato pendiente. Son rancheros, pues, no sé, nunca he sabido por qué les agilizan, o sea, serán buenos para dar dinero, ¿qué? Pero llega un caso de, o sea, de les es más importante el robo de bueyes, a ver, de reses. Vea cómo quieren a las reses y a los bueyes, los MPs. Los sacan así. ¿Por qué? Porque regularmente cuando se da eso, es otro ranchero el que lo comete, o el imputado, o el señalado, o demás. Entonces, pues de las dos partes. Pero siempre se solucionan, siempre. Eso, y ahí va el MP a todo. A todo, va al rancho, va a todas partes, él directamente agarra los casos esos. Mande. Buenos días.
1: ¿Tiene la basura?
0: No, fíjese, no me contestó.
1: Bueno, gracias.
0: Gracias. Igualmente, hasta pronto, no me contestó, pero aquí está. Jacobo, de el Fobiste, los contenedores están explotando basura. De basura foránea, ¿verdad? No de ahí del Fobiste, pero tenía que pasar ayer y no pasó. 9:05 a.m. Cirrus, ya después de seguimos un chorro de comentarios y de mucho abogado y abogada damnificados por el pésimo servicio, ¿no? Y esa política ilegal, ¿no? De favoritismos, de privilegios, y que mantiene a gente en el bote que no debería de estar. Y no nos es ajeno, le digo, porque cualquiera puede chocar ahorita como están las cosas. O sea, no es exclusivo de malandros y de abogado de malandros, de abogado de tazos dorados, lo que pasa. Podemos estar en medio de eso, pues. O si te roban, es igual, ¿no? Es igual el maltrato. Pero es peor cuando alguien está en un penal. Y no, pues a los 3 meses, oye, pero... Y tienes que estar solicite el cambio de medida cautelar de manera oficial cuando ya consideras que tienen los elementos, que el MP no avanzó en la investigación, y te topas con alguien que dice que hay carga de trabajo y que pues debe ser en 48 horas la audiencia, pero va a ser en un mes. No, pues mejor te esperas a que se cumpla el plazo, ¿no? 9:00 a.m. reserva de ampliarlo. Una mamá, Gina, la mamá de un joven, ya es mayor de edad, tiene síndrome de Down, intentaron entrar al Cirrus y se le negó el acceso. La mamá dice, y intervino Derechos Humanos, que por tener síndrome de Down, por ser, ella lo dice así, discapacitado, para nosotros, bueno, para que entrar en esa discusión, pero bueno, que le negaron el acceso por tener síndrome de Down. El Cirrus, la gerencia, el don comicado, que sí es muy pesado, pero dice que porque le pidieron la credencial, la identificación, pues de la credencial de que es mayor de edad, y no la traía, y que la señora se molestó mucho y empezó una discusión, pues ahora ni tú, ahora ninguno de los dos. Las dos partes pues tendrán que ser escuchadas por la Comisión Estatal de Derechos Humanos, que ya abrió expediente. Intervino la comisión de, ¿cómo se llama? La de personas con discapacidad. Intervino para que Derechos Humanos pues abriera expediente y empieza a investigar cómo qué es lo que hace para integrar un expediente. Entrevista a las dos partes, verifica si considera que hubo violación a los derechos humanos, emite una recomendación, no es sancionadora. Que es altamente probable que eso les va a llegar por aun cuando pues no haya traído credencial de este de lector, por las formas, aunque dicen que la señora también pues se alteró de más pues, y que una gritoniza y demás, pero ella dice que no, que pues al contrario, que se sintió pues avergonzada, y que pues ella defiende los derechos de su hijo. Por lo pronto, las que le gustan a los derechos humanos, que son justo las de atracción mediática para hacerse héroes y heroínas, y la visitaduría aquí, pintada. ¿Cuántas veces, empezando por las personas en situación de calle con una enfermedad mental que no tiene tratamientos, enfermo mental, que quieren sacar del hospital? No, hay que meterlo, que está en la sala de espera. No debe estar en la sala de espera, debe estar en urgencias o en piso. Ya sé que ahí no es una clínica de salud mental, pero tiene urgencias. Se lo pueden controlar y canalizarlo a donde deben. Es violación a los derechos humanos. ¿Le importa? ¿Sabe cuántas veces se ha denunciado? Los abuelitos que dejan parados en los camiones. Ya se denunció el cobro indebido de 10 pesos. Ya tiene años el Guaymas Empal, me enfrentó denuncia. Se emitió recomendación, jamás. Y siguieron cobrando lo que quisieron. Pero pues así es, derechos humanos, ¿no? Verá. Que no le digan que en las celdas del centro de detención no hay aire tampoco. Ahí sí va a ir derechos humanos. ¿Quién sabe qué gusto le encuentran a defender esas causas? Que no está mal, pero ¿y el resto? Hasta pronto, 9:00.
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0: días, hermoso puerto de Guaymas. Buenos días a la vida. ¿Cómo me les amaneció? Bueno. Hello.
1: Bueno.
0: Hola, mi amor, dígame.
1: No les podía decir el número del premiado, del premio mayor de la Lotería Nacional de anoche.
0: No lo tengo, chiquitita. Ahorita te lo busco y te lo digo. ¿Sobres?
1: Ok, muchas gracias. Cuídate mucho, que esté bendiga.
0: Igualmente, mi amorcita. Buenos días. Buen día a toda la raza hermosa, a todo el auditorio del 105.3 de la FM. ¿Cómo me les amaneció? Yo estoy muy, muy bien. Espero que te encuentres de lo mejor. 9:22, prepárate mi ahí porque te traigo horoscopitos time. Ya miércoles, miércolitos, 17 de junio del año en curso 2026. Raza, aliviánense, por favor, porque la vida es muy bella y nos regaló un hermosísimo día. Vamos a checar. ¿De quién es día hoy? Es día de los Nicandro, los Ismael y los Gregory. ¿A poco sí, eh? Todos los Ismael Rivera Velázquez son tan... Saludotes para mi queridísimo buen amigo y buen servidor, el tremendísimo Ismael de los Canal 30 por allá. El tremendísimo 21 es su onomástico el día de hoy. Oye, raza, pues ¿cómo estás? Espero que hayas amanecido excelentemente bien, mi raza hermosa de nuestro bello puerto de Guaymas, Empalme, Sonora. Y, por supuesto, la racita que nos escucha a través de distintos puntos de la República Mexicana a través de Alexa o del www.fm105.com. Bienvenidos a La Matraca, chamacos. Mi nombre, ¿pa' qué te lo digo si ya lo sabes? Anaí Ruiz Ríos te va a acompañar hasta las 11. Pónteme bien ahí, acomodemos motores, porque esto está a punto de iniciar. Te traigo horoscopitos time, un que otro mitotito por ahí, así que cuéntame, ¿cómo te sientes? ¿Qué estás haciendo en esta bella mañana? Cuéntamelo todo, por favor. El WhatsApp ya te lo sabes, 622-165-7866. Échame un telefonazo también, 2202-286. Ahí anda, ahí quiere salir el gallito. ¿Qué te parece si nos arrancamos con los invasores de Nuevo León? Oiga, bien, bien norteños. Viene la Viviana. Échamele ahí.
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0: Ay, ingrata, ¿pa' qué viniste, pues?
2: Hace tiempo.

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1: Ya nada más dos minutos nos están separando de las 9:30, lo cual nos indica que te tocan horoscopitos, oiga. Para ti, tremendísimo Aries, pues se te viene una racha muy buena. Hay buena fortuna para ti, abundancia y prosperidad. Vas a andar muy intuitivo también, a lo mejor con un que otro sueño premonitorio, ¿ok? El solsticio de verano para ti, dígase 21 de junio, pues te va a traer muchísimos beneficios, ¿eh? Así que ponte muy pendiente, porque a lo mejor te pueden revelar una que otra cosita en tus sueños.
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1: Para ti, tremendísimo Tauro, hay éxito, hay triunfo y mucha prosperidad. Júpiter en Cáncer y Marte en tu signo te dicen que ya no es tiempo de pensarla tanto, sino de jalar, ¿ok? Es tiempo de actuar también y estás en una época padrísima para hacer todo lo que alguna vez quisiste hacer. Querías ser astronauta, querías ser bombero, tú date, date porque se te va a dar. Se te va a dar, tremendo Tauro. Para los nacidos bajo el signo de Géminis, andas con todo en cuanto a conocimiento se trata, ¿verdad? Andas madurando también. El próximo 21 de junio, pues te vas a despedir de tu ciclo de cumpleaños, ¿ok? Se acabó Géminis Season, así que pues estás... ¿Cómo te puedo yo explicar? Estás entrando ya a tus primeros 52 días de tu ciclo de sol, ¿ok? Así que aprovéchalo, aprovéchalo, tremendo Géminis. Fíjate que es bueno por ahí que te hagas una limpieza, ¿ok? Porque vienen cosas buenas para ti. Venus y Marte te andan respaldando en este momento para que cierres ciclos viejos. Dale paso a lo nuevo, verás que no te vas a arrepentir. Para ti, tremendísimo signo de agua, te estoy hablando de Cáncer. Ya casi comienza tu temporada, mi amor. Ya vienen todos los cumpleañeros, los Cáncer. Ahorita traes un ritmo para arriba y para abajo, ¿verdad? Como canica, que te dijera. ¿Andas poquito relax o al menos eso es lo que tratas? Pero déjame decirte que para ti el solsticio, ay, tremenda, el solsticio de verano, pues vas a sentir un cambiazo buenísimo, mi amor. La luna nueva te trae con las pilas bien, bien puestas, vas a andar bien alegre, lleno de ocurrencias, diciendo un que otro chistorete. También vas a recibir a lo mejor un que otro halago, aunque la chamba, pues sí, va a estar bueno. Vas a tener pesadito el jale por ahí, mi amor, pero nada que no se pueda resolver, ¿ok? Ya viene este augurio de verano para todos los signos y está muy, muy bueno. No te me despegues, por favor, de la sintonía de la mamá de todas, porque te traigo buen mitote, oiga. 9:32, te voy a aventar un puñito de comerciales y regreso.
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3: Nuestro país ha participado en 17 de las 22 justas mundialistas que se han celebrado desde Uruguay 1930 hasta Qatar 2022. Para este 2026 será nuestra 18ª participación y la tercera como organizadores. Hemos estado ausentes en Italia 1934 y Francia 38 bajo el formato de invitación. Ya en eliminatorias fue Alemania 74 la primera copa a la que no asistimos por no clasificar y la segunda España 82. Para el Mundial de Italia 90, el famoso caso de los cachirules nos costó la descalificación del torneo a meses de que iniciara. Para 2026 se clasificó de manera directa por ser país anfitrión. Esperemos que la oportunidad sea aprovechada y la escuadra tricolor saque la casta.
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9:44, oigan, ha llegado el momento de votar, ya te la sabes, ¿eh? Se me juntaron muchísimo los saludos, hay cumpleañeros, hay dedicatorias, hay de Tocho Morocho en la Villa del Señor. Pero por mientras te traigo horoscopitos time. Por favor, acomódate bien porque viene bueno. Semi bueno o buenísimo, no sé qué te pudiera yo decir. Por el lado A viene el ya extinto divo de Juárez, Juan Gabriel. Esta canción se titula Vámonos al Noa Noa, chiquito.

lado B, claro que sí, te traigo a las poderosísimas Flans. Esta rolita aclamada por muchos y odiada por otros cuantos se titula No Controles. Uy.

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1: En pleno duelo, siendo las 9:46, tenemos Flash informativo. Nuestro compañero Oswaldo Serna, desde el lugar de los hechos, adelante.
2: ¿Qué tal, compañera? Muy buenos días, amigos de FM 105.3. Estamos nada más y menos que aquí, nada más, en un ladito lo que es la iglesia San Fernando, en la calle 24. Hubo un pequeño percance entre dos automóviles, entre ellos una Tracker Chevrolet color roja. Prácticamente pues hubo un pequeño choque con una unidad de la Secretaría de Marina. Fue prácticamente dando la vuelta de lo que viene siendo viniendo de la Serrana por la calle 24 hacia arriba, por la viniendo para lo que viene siendo la iglesia San Fernando. Al momento de dar vuelta, pues ahí hubo un pequeño choquecito en lo que respecta al automóvil Tracker Chevrolet color rojo. Pues son puros daños materiales nada más. Se está esperando lo que viene siendo la aseguradora. Ya lo que viene siendo policía pues municipal ya está aquí en el lugar, y bueno, pues una unidad de la Secretaría de Marina pues ahí tuvo un percance con lo que viene siendo con esta unidad. Las personas que venían manejando pues están bien. Lo que viene siendo el automóvil rojo pues son dos personas ya adultas, y bueno, pues a lo correspondiente esperar a la aseguradora y ver en qué termina lo que viene siendo este pequeño choque que se da por estas inmediaciones. Aunque también pues hago un pequeño énfasis, ya que por este mismo lugar podemos percatarnos que sí hay un alto, pero es un poco escondido por aquí lo que viene siendo por la iglesia San Fernando. No sé, para todos los automovilistas estaríamos de acuerdo en que cuando está muy angosto, ya que tanto por los dos lados lo que viene siendo esta rúa pues estacionan automóviles y pues queda muy angosto. Pero bueno, eso es la información de momento que tenemos para ustedes, auditorio. Mandamos los micrófonos a cabina tremenda.
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1: Continuamos en lo que estábamos, a lo que nos truje Chencha. Oiga, qué bárbaro, anda muy chocante la plebada. No digo nada porque estamos igual. Continuamos. ¿En qué estábamos? Oiga, tú y yo estábamos en algo muy, muy importante. Ya me acordé. Lado A, Juan Gabriel contra las Flans. El Noa Noa contra No Controles Mi Forma de Pensar. ¿Cómo es eso? No lo entiendo, chamaco. Yo tengo muchos saludos por aquí. Dice, hola, ¿cómo te va? Buenos días, hermosa. Buen día, la Mari López. Por acá me piden la rolita. Quiero cantarte a ti con Chuy Vega. Porfa, gracias. Escuchen por ahí en Fátima. ¿A poco sí, Oye, qué padrísimo. No, pues un saludote grandote. Buen día, dice. ¿Sí me puedes felicitar, por favor, a las señoras María de Jesús Herrera y Paola Corral? Unas grandes señoras en todo el sentido de la palabra. Escuchan por ahí en Fátima de parte de una amiga. Están de cumpleaños las dos grandes señoritas. Uy, qué padrísimo, chavacas. María de Jesús Herrera y Paola Corral te mandan a saludar, Las mandan a felicitar de parte de una amigocha muy, muy grande. ¿Quién más se me reporta por aquí? Dice, hola, ¿qué tal? Buenos días, ¿cómo te va? Padrísimo, muy, muy padre, ando bien contenta. Y tú, tremendísimo admirador secreto número 540. Dice, hola, preciosa, aquí escuchándote en Fátima, Juanita, el Hendrix y el Brian. Oye, qué nombrecitos se avientan, Tengo que, no, ya me están poniendo nerviosa, por favor, basta. Me votan por acá, por el Noa Noa, ¿quién más? Voto por el Divo de San Carlos, Nuevo Guaymas, Juan Gabriel. De mi Divo de Juárez no vas a estar hablando, Por acá dice, buenos días, Anaí Ruiz, la tremenda. Mi voto es para el lado A, por favor. Tal parece que está ganando Juan Gabriel, chamacos. A las Flans me las dejaron muy, muy atrás. Un saludito, dice, para el compa Osvan y el Baltasar, escuchando en la Sierra de Chihuahua. Mira nomás. A ver cuándo sacamos una mujer grandota. Cómo me gustan los ojos de esa morena, ¿verdad de Dios? Vámonos entonces, no se diga más porque el tiempo es oro. A lo que nos truje Chencha, escuchamos el Noa Noa.

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5: Desde la mañana con 22 minutos. Oigan, tenemos a una invitada muy especial. Nos enlazamos vía telefónica en este momento con Carla Silva. Ella es jefa de promoción de la Escuela Bancaria Comercial. Buenos días, Carla, ¿cómo estás?
6: Hola, buenos días, Anaí. Muy bien, muchas gracias. ¿Y ustedes?
5: Padrísimo, desde Guaymas, Sonora. Oye, platícanos, ¿qué es la EBC y qué la hace especial dentro de las universidades del México?
6: Bueno, ¿qué es la EBC? La EBC es la Escuela Bancaria y Comercial, es la Escuela de Negocios de México, la primera universidad privada de México. Imagínate, 97 años, 14 campus, es una escuela especializada en el área de los negocios porque la creó nuestro presidente Lázaro Cárdenas, por ahí ya terminando la revolución, para los trabajadores del Banco de México. Ahí se capacitaban, ahí estudiaban finanzas, ahí estudiaban contaduría, y años después se separó, en 1929 se separó del Banco de México, convirtiéndose en la primera universidad particular de México, siempre especializada y siempre creando planes de estudio en el área de los negocios, a la vanguardia, los que se van necesitando de acuerdo a la era en la que va el mundo y la tecnología. Y ahorita pues tenemos 8 licenciaturas en este nuevo campus que abrió la EBC en Hermosillo.
5: ¡Qué padrísimo, Carlita! Oye, a quien nos está escuchando y le interesen los negocios, ¿qué puede estudiar en la EBC? ¿Qué opciones hay?
6: Bueno, mira, tenemos aquí en Hermosillo tenemos 8 licenciaturas de manera presencial, que creo que para Sonora son bien importantes porque estamos en este desarrollo ahorita económico, ¿no?, de nuestro estado. Tenemos finanzas, tenemos comercio y negocios internacionales, administración de negocios, contaduría. No sabes el déficit, no sabes cuántos empresarios han venido y nos han dicho cuántos contadores tienes ya inscritos porque ya necesito contratar. Tenemos derecho, que imagínate estudiar derecho en un área de negocios, un derecho corporativo, derecho empresarial, marketing, turismo, tan importante también para nuestra región que está despegando en esto. Y una nueva licenciatura que está padrísima, que fíjate cómo se llama. Se llama Licenciatura en Administración de Negocios de la Comunicación y el Entretenimiento. O sea, ¿quieres hacer business con influencers en redes sociales, con espectáculos culturales, con espectáculos deportivos, comprar derechos de películas y comprar derechos de obras de teatro, hacer conciertos? Esa es la carrera que tienes que estudiar.
5: ¡Qué padrísimo! Oye, Carla, sabemos que al día de hoy hay muchísimas opciones para estudiar. ¿Qué es lo que hace diferente a la EBC? Si tuvieras que decirnos 3 razones clave, ¿cuáles serían?
6: Ay, bueno, mira, yo creo que la primera es esto que te platicaba, que somos la primera universidad y la única enfocada exclusivamente en el área de los negocios de México. Es decir, toda nuestra expertise, toda nuestra investigación, todos nuestros desarrollos están en esta área. O sea, quieres emprender, ya tienes una empresa, quieres mejorar la empresa familiar, siempre andas bien movido en los business, pues qué mejor que esta escuela. Eso es uno. La segunda es que, pues a pesar de que tenemos 97 años, es una escuela que siempre está a la vanguardia. Imagínate que somos la primera universidad de México que firmó convenio con OpenAI, que son los creadores de ChatGPT. Entonces, todos nuestros planes de estudio, te lo prometo que todas nuestras clases, todos los días los estudiantes están aprendiendo a utilizar la inteligencia artificial para generar información, para la toma de decisiones de empresariales de manera ética, de manera consciente, ¿no? Esa es la segunda. Y la tercera, pues es que pues es una universidad de muchísimo prestigio. Imagínate cuántos egresados hay aquí. O sea, te prometo que hay empresarios, no sé si me puedo aventar un golecillo por ahí, pero imagínate que el dueño de Yakult estudió en la EBC. El señor Cerviche, que es el creador de Bimbo, estudió en la EBC. Entonces, ¿en qué clase de universidad de primer mundo vas a aprender a hacer negocios?
5: Educación de primer nivel, Carlita. Oye, ¿actualmente están manejando algún tema de educación en línea o solamente es presencial?
6: También hay educación en línea. Hay tanto, bueno, aquí en Hermosillo tenemos presenciales, esas licenciaturas que te contaba y posgrados. Maestría en finanzas y maestría en alta dirección. Y de manera virtual también pueden estudiar estos mismos posgrados o licenciaturas ejecutivas, le llamamos nosotros, que esas licenciaturas están enfocadas si ya quieres hacer una segunda carrera, si terminaste una y quieres estudiar otra, o por ahí, por ejemplo, algunos de nosotros que, por ejemplo, yo estudié marketing, pero te lo juro que no existía ni Facebook cuando yo me gradué de marketing. Entonces, quiero conocer cosas nuevas, quiero aprender ahora sobre el marketing digital, pues están estas licenciaturas o bien diplomados. Todo esto lo pueden encontrar en nuestra página, que es ebc.mx, o en nuestras redes sociales, que es @ebccampushermosillo.
5: Muy bien. Oye, mi amor, hablemos de Hermosillo. ¿Qué significa que la EBC esté aquí? ¿Cómo impacta a los jóvenes y también a la economía local de Sonora?
6: Mira, te platico que todos nuestros estudiantes a partir de quinto semestre tienen de dos: o se ponen a trabajar o emprenden. Es decir, de aquí no te vas a graduar sin que esté tu empresa ya facturando o que tú estés recibiendo un sueldo. Entonces, una, imagínate cuántas empresas nuevas se van a crear, van a salir y van a surgir a partir de la EBC. Y la idea es empresas nuevas, empresas que ya existan, que los chavos ya tengan y mejoren, y empresas familiares que las puedan expandir, a lo mejor ahora exportar o importar nuevo material, no sé. Entonces, la economía, pues evidentemente se va a ver, esto se va a ver reflejado en la economía, ¿no? Y en las nuevas empleos que se van a generar a partir de todas estas nuevas empresas que nuestros estudiantes van a crear. Creo que es muy, muy importante para nuestro estado, no nada más para Hermosillo. Y si no, pues tienen que empezar a trabajar. Entonces, no es nada más graduar nuevos licenciados en comercio o nuevos licenciados en administración, sino dejar ya profesionistas con al menos 2 años de experiencia laboral. Entonces, creo que eso es muy importante para el sector económico de nuestra región.
5: Los ganadores estudian en la Escuela Bancaria Comercial. Oye, Carlita, ya para cerrar, si alguien quiere acercarse, conocer el campus o pedir información, ¿cómo puede hacerlo? ¿Cómo están manejando ahorita el periodo de admisiones?
6: Bueno, este es el mejor tiempo de acercarse. Ya todos los chavos de prepa están de vacaciones, andan por ahí terminando sus graduaciones. Yo creo que nos pueden visitar. La verdad es que estamos dentro de la ciudad de Hermosillo. Todos de Guaymas conocemos un poquito de Hermosillo por el boulevard Morelos hacia el norte, ni siquiera estamos fuera de la ciudad como el resto de las universidades. Estamos súper céntricos en una zona muy bonita de Hermosillo y muy céntrica. Pueden mandarnos un mensajito por las redes sociales, que les repito, estamos en todas las redes sociales como @campEBC, Campus Hermosillo. Oye, Carlos, es que te escuché en la radio, quiero visitarlos. Estamos todos los días, bueno, de lunes a viernes hasta las 7 de la tarde, o los sábados también nos pueden visitar aquí, echarle la vuelta, venir al shopping y luego visitar las instalaciones, o mandarnos un WhatsApp. Y por mucho gusto también por ahí les podemos mandar fotos, videos y darles toda la información de becas, carreras. 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
5: Muchísimas gracias, Carla Silva, jefa de promoción de la Escuela Bancaria Comercial. Te mandamos un fuerte abrazo desde Guaymas, Sonora. Muchísimas gracias por tu tiempo.
6: Igualmente. Yo soy de Guaymas, los extraño mucho. Les mando un abrazo.
5: Gracias, hermosa. Adiós. Ahí estuvo entonces Carla Silva, la escuela, Bancaria Comercial. Oiga, qué padrísimo. Fíjense, un punto muy importante. Fundada por Lázaro Cárdenas. Qué barbaridad. El jefe de Yakult, el dueño de Yakult, el dueño de Bimbo, han estudiado en la EBC. Para toda la racita de Guaymas, todos los chamacos que van terminando la preparatoria, también escuchamos hace algunos momentos que cuentan con carreras en línea, o simplemente que ya tienen planeado desplazarse a la Ciudad del Sol. Qué padrísimo, muy buena opción. Ahí está el contacto, Escuela Bancaria Comercial. Vámonos con música. Oiga, 10:32 en este momento escuchas a La Tremenda. Te traigo a Los Potreñones de Masiaca. Oiga, esta se va para mi florecita hermosa. Una flor quise cortar ahí con la Kikurria. Andamos bien contentos en la 105. Muere. Ahí te va, chiquitita. Nomás no me grites porque me agüito, mija. Ay, ay, ay, ay, ay, saquen las caguamas, pidan fiado, porque ya me acabé la raya.

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1: un nuevo robo en perjuicio de una institución educativa fue denunciado el lunes en la escuela primaria Ignacio Allende, ubicada en la colonia El Mirador de Guaymas.
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7: El equipo tricolor llega a la Copa del Mundo 2026 con mayor facilidad por ser país coorganizador. De las últimas veces, para Rusia 2018 se llegó como líder de CONCACAF, quedando fuera el eterno rival, la escuadra de las barras y las estrellas, Estados Unidos, que esta vez era también anfitrión. Para 2026, el equipo no se ve muy estructurado y sobre todo con una base de jugadores internacionales sólida. Si bien a nivel olímpico se ganó en Londres 2012 y no se pudo refrendar después, ya han cerrado su ciclo aquellos jugadores con el seleccionado nacional. Las expectativas de conseguir el quinto juego son mayores, pues recordemos que solo en casa durante los mundiales de México 70 y México 86 se consiguió pasar a los cuartos de final. Es lo único que mantiene vivo el sueño de México.
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1: De los corridones que tenemos aquí en La Mamá de Todas, para ti viene el Fidelón. Oiga, la marca registrada con primer grado, todo a su tiempo. 10:41, ánimo raza, alivian en corazones, miércoles ya.

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1: Temperatura para nuestro puerto de Guaymas, 32 grados centígrados.

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0: 10:46 de la mañana. Oigan, ¿cómo van, eh? ¿Cómo andan? Esta hermosa mañana nos ha regalado el puerto de Guaymas. Qué chulada, mi amor. Vámonos con el signo de Leo. No te me desesperes ni te me aceleres. Dale tiempo al tiempo, mi amor. Aunque traigas la emoción al tope, porque traes por ahí a Venus en tu signo, pues esta semana va a ser para reencontrarte contigo mismo, ¿ok? Tienes que aprender que a lo mejor te va a costar unos 60 días, más o menos, por ahí calcúlale. 60 días para que rompas con hábitos viejos que no te sirven para nada, mi amor. Nanay Paloma, ¿ok? Cuídate mucho porque por ahí también traes gente que no te aporta nada. Dales Honda, porque se viene lo bueno para ti. Para los signos de Virgo, por fin vas a empezar a cosechar todo tu esfuerzo. Esta temporada va a ser buenísima, sobre todo por allá los días 17 y domingo 21. Hay pinta para fiesta, hay pinta para reunión familiar, hay excelentes noticias para ti, a lo mejor sobre un viaje o una propuesta que estabas esperando, ¿ok? El universo te está regresando lo que tanto habías pedido. Hay que decretar con mente positiva y recuerda, prepárate para los aplausos y para más dinero. Para los Libra, con Júpiter en Cáncer, pues tu chip anda por ahí al 100, al cienazo, mi amor. Hay a lo mejor enfoque por ahí en el bienestar del hogar y con la familia. Te toca también tomar decisiones muy, muy importantes, pues que les convienen a todos, ¿ok? También se te viene un poquitito ahí de fiesta, hay eventos, hay buenas noticias que te van a alegrar el alma, ¿ok? Venus en Leo te favorece muchísimo. Para mis queridos Escorpio, te espera una semana con un poquito de todo, ¿ok? Hay risas, hay éxito, hay crecimiento y hay aprendizaje. Andas recalculando por ahí la ruta en lo profesional y vas muy bien. Eres buenísimo para las ventas y para las relaciones públicas. Bien lo sabes. Así que el chiste, pues, es que te juntes con gente que vibre en tu misma sintonía, ¿ok? Ahí están los horoscopitos tremendos. Ya casi nos vamos a ir. Oiga, fíjate que precisamente para los Escorpio hay metas también a corto plazo que te van a dar así muchísima satisfacción, ¿ok? Así que ponte muy pendiente a las señales de tu alrededor. ¿Cómo se la están pasando, gente hermosa? Vámonos en este momento con lo más nuevecito, oiga. Directamente desde Culiacán, Sinaloa, mis chamacones, mis buenos amigos. Digo, los conozco de atrás tiempo, ¿verdad? Espero que se acuerden de uno por allá en aquellos años. Es el grupo Clasificado de Culiacán, a dueto con los Buitres. Cariñito es lo que retumba aquí en la mamá de todas.
1: ¡Échale, compa Eddie!
0: ¡Ánimo! Saludos para el compa Jorge por ahí hasta Culiacán.
2: Dime, cariñito, ¿qué me hiciste pa' tenerme muerto en pe-

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0: 7 minutos para las 11 de la mañana. Ya sabemos lo que eso significa. Vámonos contigo, Sagitario. Andas súper enamorado de la vida, chiquitito, chiquitita. Ay, andas enamorado del aquí y de la ahora. Con el amor propio, mira, a todo lo que da. Si tienes pareja, el asunto puede llegar muy lejos, ¿ok? Pueden llegar a formalizar. Si andas solterito, a partir de más o menos por ahí del 17 de junio, o sea, es el día de hoy, se te abre la puerta para que inicies una relación amorosa. También los astros te favorecen para que tu bolsillo aumente, aumente y aumente. Para ti, Capricornio, vas a andar con la agenda súper apretada, mi amor. Hay pasión, hay compromiso, hay cosas bonitas en el amor. Te fascina tener el control de todo y bien lo sabemos. Pero la recomendación, pues, es que te apacigues un poquito, hombre. Cuídate un poquito, detente para que tengas tiempo para ti y tu familia. No te preocupes, no te vas a equivocar por ahí con una firma o vayas a meter la pata en el trabajo. Nada de eso, ¿ok? Vienen cosas muy buenas para ti. Para nosotros los acuarios traemos el mando y se nota. Cortamos el bacalao esta semana. Así que no dudemos de nuestro poder. Vienen cambios buenísimos en lo profesional y sobre todo en los bolsillos. Todo esto va a pasar hasta que decidamos ponernos las pilas, ¿ok? Ponernos de verdad, traer el mando de a de veras, ¿eh? No nomás pensarlo, hay que hacerlo. Es tiempo de cobrar lo que vale la chambita, Machín, rin, rin. Nos esperan buenas fuentes de ingresos y es un gran momento para agarrar la parranda, pues. Vienen cosas buenísimas para nosotros. Para los Piscis, a ti te toca aplicar, como diría la misada Mohamed, ¿verdad? La mojarrita enjabonada. Que todo se te resbale, pues, y no discutas con nadie. Deja que la gente habla, diría la canción de Su Majestad La Brisa. Me va, me va, me va. Así mero le tienes que hacer, tremendísimo Piscis. Ay, cotorreo para ti, sí, pero tú sigue con lo tuyo. Tú, como quien dice, toma las palabras de quien venga, ¿ok? Vas a tomar decisión firme sobre quién eres y qué quieres hacer, ¿verdad? Cómo quieres vivir y hasta dónde quieres llegar. Traes a Júpiter también en tus manos y lo vas a usar a tu favor, ¿ok? Oigan, ya con eso yo me voy a retirar. Se nos fue el tiempo. Espero no haberte quedado a deber nada, ¿verdad? Vámonos con Aida Cervera. Buenos días, preciosura.
1: ¿Me puedes poner esa canción, por favor?
0: Ay, chiquitito, ¿quién es, mi amor? ¿Es tu nietecita? ¿Quién es? Dímelo, tu nietecito, perdón. Saludos hasta la colonia periodista para mi querida Aida Cervera y compañía. Dice, saludos desde la Zaguaripan ahí. Manda un saludo a mi tío que se llama José Manuel. Cumple años el día de hoy. Gracias, buenos días. Saludote, mis chamacos de la Zaguaripa Ontan. Oigan, ¿cómo les fue con los bolis el día de ayer, Laurita Garza, a orillas del río Bravo, en una hacienda escondida. ¿Qué hubo?
2: Excelente y bendecido día, mi tremenda hermosa. Un gusto y placer saludarte como siempre. Desde mi trabajo estoy desayunando.
0: Saludos, chiquitita. Oigan, pues yo ya me voy, ya me retiro más temprano que otros días. Ha llegado el momento de darle honda a la matraca para darle paso al reventón grupero. No te me mortifiques porque ya sabes que yo regreso, hombre. Yo voy a regresar ahorita a las 2 de la tarde para continuarle con las más pesadas. Espero que te haya gustado el programa del día de hoy y me puedas acompañar más tardecito. Amiga, comadrita y confidente, Anaí Ruiz Latre. Tremenda. Bye.
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0: Cuídate mucho, que Dios te bendiga. Recuerda, te quiero mucho.

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0: Buenos días. Vendo dos transmisiones automáticas en buen estado, una para Honda y una para Neón. Informes 122-42-43. Gracias.
1: Sí, buenos días.
2: Adelante.
1: Sí, buenos días. 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

Buenos días, mi hermosa. Vengo a vos. Pangas, una de 16 pies, una de 25 pies, ropa súper barata, de 10 a 20 y a 30. Seminueva, blusitas para el calor y chorcitos. Hablar, por favor, al 622-152-1230.

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1: la FGJS obtiene vinculación a proceso contra sujeto por violación agravada en Guaymas.
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0: Good morning, how are you to yo-yo? ¿Cómo les amaneció el asuntacho el día de hoy? Espero que les haya amanecido, sí, les amaneció como chiclosón el asunto, ¿no? Ahí está, les amaneció chicloso porque, les digo lo siguiente, porque sí, el calor está bastante bueno el día de hoy, así como que el nudo de globo amanece así como chiclosón en las mañanas. Y la neta sí, está medio cañón. Pero bueno, aquí andamos dándole duro y macizo. Good morning, how are you to yo? Yo espero que esté muy bien toda la familia. El día de hoy es miércoles, mitad de semana, ombliguito de semana. Saludos para todos aquellos que van por nombre de Ismael. A todos los Ismaeles les mandamos una felicitación desde el 105 de la FM. Ahí está el saludote, buenos días. La banda, ¿cómo amaneció la banda? La morrita ya dice presente. El Blas Fierros dice presente. Doña Ida Cervera dice presente. Dice saludos a José Manuel, que está cumpliendo años hoy, el día de hoy, pero ¿cómo se llama? José Manuel cumple años, pero no dice cómo. ¡A Luismi! ¡A John Travolta! ¿No han visto a Luismi últimamente? Se parece mucho al John Travolta. Día de hoy es miércoles, día de Ismael, miércoles 17 de junio. Bienvenidos al Reventón Grupero. Les saludo a su amigo Ángel. Y conste que no estoy tirando balazos en esta mañanita. Ahí está, pues el saludo. Y tenemos por aquí, a ver, tenemos un. Ah, ok, sí. 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Vamos rápidamente con 100 radioescuchas dijeron el día de hoy en la chamba como en el anexo. Frases en la chamba como en el anexo.
1: Machúcalo.
0: Frases en la chamba, en el trabajo, como en el ceferezo. ¿Qué diría? Dice Iván, mándame saludos para la Sierra de Chihuahua, para Osván y Baltasar. Una rolita a la Conce, ¿cómo no? Ahorita le mandamos algo de la Conce por ahí al tremendísimo Baltasar y a Osván. Ahorita le vamos a mandar ahí una rolita a la Conce con mucho gusto. Y estamos en 100 redescuchas, dijeron. Frases que puedes decir en la chamba, como en el ceferezo. Dice por acá Iván, lo primero que haré cuando me vaya de aquí es hacer una pedota. ¿Qué dice el público? ¿Qué dice el público? Los invitamos, estamos transmitiendo en TikTok de un servidor, Ángel Iván, bam, dice Santos, gracias Iván. Ahora pues ahí está el saludote para Ismael el día de hoy, ahí está, ya se reportó uno de la banda acá del 105 la FM. Iván dice, frases de la chamba como en el ceferezo, frases del trabajo como en el ceferezo. ¿Quieres un ascenso? Da las nylons. ¿Quieres un ascenso? Da las nylons, dice. 11 de la mañana con 29 minutos aquí en La Mamá de Todas, La Madre de Todas, 105.3 de la FM. La raza que nos quiera ver, ahí estamos en TikTok. Ángel Iván Baca, ahí chéquelo rápidamente. Estamos en 100 radioescuchas, dijeron. La chamba como en el ceferezo. Dice por acá, mándeme WhatsApp. Aguas, cayó la ley. ¿Qué dice el público? ¡Sí! Dice, la chamba como en el anexo, la chamba como en el ceferezo, el trabajo como en el ceferezo, una frase, dice, frase Iván, yo no fui. Yo no fui, ¿qué dice el público? ¡Sí! Si se van en se ferezo, se la pasan a todo maíz, solo que no hay libertad, dice. Oh, sí, libertad, hasta teléfono tienen, pantalla mamalona, nos ponen a ver el fútbol y todo el asunto. Bueno, digo yo, no. Dice, frases de... En 100 reescuchas dijeron frases de la chamba como en el ceferezo. Primero, dice, no quieres estar ahí. Segundo, no te quieres ir. Y tercero, lo necesitas y no te mueres, dice. Ah, eso está fuerte. Es el haber escrito a alguien del cerezo, ¿no? Digo, si tiene celular, a lo mejor nos mandó un WhatsApp. Digo. Está como el vato ese que chambea ahí, ¿no? Que ahí en el juzgado, ¿no? Anda pidiendo las nylons. Dice Iván, pausa, para escuchar al líder. ¿Qué dice el público? En la chamba como en el ceferezo. ¿Será cierto? Sí, ¿no? En muchas empresas dan unas pláticas antes de empezar a chambear, ¿no? A ver, ¿qué dice el público? Yo creo que en el ceferezo es la misma. ¿Qué dice el público? ¿Qué dice el público? ¿Sí o no? ¡Vámonos! Dice, buenos días, felicítame a Luis Ismael Romero Talamantes, de su tía la Chabela. Por supuesto, Chabela, ahí vamos a andar en Las Palmas con los bolis este jueves. Vamos a andar en Las Palmas. Dice Iván, frase, la chamba como en el ceferezo. Solo por hoy. Y así pasan vendiendo los churros o cómo está el asunto. A ver, solo por hoy. Dice Iván, en el ceferezo, un día a la vez. Como la canción, ¿no? Un día a la vez. ¿Qué dice el público? ¡Sí!
1: En el ceferezo no puedes pasar pan. ¿Por qué no puedo pasar pan? Porque nos quitas el negocio.
0: Pero eso no es frase, oiga, o sí. ¿A poco le quitan el negocio? Y bueno, a lo mejor hay una morra que vende pan, ¿verdad? Pan, pan, pan, pan. ¿Qué dice el público? ¡Sí! Dice, despídete de tu familia porque no la vas a ver en un mes, dice. Ah, sí me pasó a mí cuando me mandaron a Guanajuato. Me dijeron, despídete de tu familia porque no la vas a ver en 7 días. Ahí está, dice Iván, la chamba como en el ceferezo, esperando el momento para escapar de aquí, dice. Y más si hay partido de fútbol, ¿no? De si juega la selección, así como jefe, ya me están esperando fuera, así como que ya me quiero ir. Dice Iván, la chamba como en el ceferezo, te vas a encontrar a varios que estudiaron contigo. Ah, hijo, ¿a poco si llegas al ceferezo y dices, ay, güey, te tuve conmigo en la secundaria? Bueno, pues y en la chamba también, de repente, ah, ¿a poco si está chambeando aquí? Sí, sí, ¿no? Es parte del show, ¿qué dice el público? ¡Sí! Gracias a todos los que participaron en 100 Radioescuchas dijeron, nos vamos con lo más nuevecito del gran jefe. Se llama Don Bartolo. Traes una bola por aquí, una bola por acá, una bola. Pues está Bartolo, el que soba las bolas, oiga, ánimo. 11:34. El jueves vamos a andar por allá como a las 5 de la tarde, allá en Las Palmas, entregando los bolis de FM 105.

0: hay que ir como...
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0: Saludo para doña Ida Cervera, que nos mandó don Bartolo, 1136.
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6: El equipo tricolor ha tenido una participación regular en las Copas del Mundo. Lo más que se ha logrado son los cuartos de final, pero esto solo sucedió en México 1970 y 1986, ambas ocasiones en los mundiales celebrados en nuestro país. Rumbo a Brasil 2014, la selección nacional pasó por una severa crisis, ya que veníamos de más a menos tras haber conseguido el campeonato olímpico en Londres 2012, precisamente en una final disputada contra Brasil. Para este 2026, la historia es diferente y más promisoria por ser organizadores. Esperemos que para esta ocasión puedan lograr una actuación decorosa en casa.
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2: ¡Carlo Cuicuiri! ¿Quiere participar en la chillona y la chicoteada? Ya estamos aquí, sí, ya está. En la chillona y la chicoteada. Del lado de la chicoteada está el supergrupo de lujo, La Conce. Se llama el Pato Vato, oiga.
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2: ¡La pachanguera!
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2: ¡Él es la poderosa!
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2: ¡Es con Ayales! Ahí está el saludo para todos los discomovileros de Empalme y los discomovileros de acá de Guaymas, hombre. No, pero allá en Empalme son más. Más. Bueno, pues ahí está el saludote para toda la raza. 11 de la mañana con 49 minutos del lado de la chillona.

0: ¡Ay, no más! ¡Me refiero a ti, mi querido padre! ¡Me refiero a ti! ¡Son los invasores de Nuevo León! ¿Por quién vota?
1: Chicoteada.
0: ¿A cuál?
1: Chicoteada.
0: La Chicoteada se lleva el primer voto. La Chicoteada se lleva el primer voto. Mándeme WhatsApp audio al 622-165-7866. Mándeme WhatsApp audio al teléfono, línea telefónica 22-202-86 para que participe. Chillona o Chicoteada, ¿por quién vota?
2: Chillona.
0: La Chillona, dos votos para... Ah, no, uno y uno. Ya le andaba dando más votos, ¿no?
3: La Chicoteada.
0: Ahí está, dos.
4: La Chillona.
0: La Chillona, 3-2, la Chillona se va arriba, 3-2.
5: Chicoteada, Iván.
0: 3-3, está empatando, dice por acá la Flor del Campo, Chillona. 4-3, está yendo arriba los invasores de Nuevo León, yéndose arriba.
6: ¡Ay, caramba!
0: Vámonos pues a ver qué dice por acá la Conce con el Pato Vato. Estamos con el Pato Vato del lado de la Chicoteada. ¿Cuánto va? ¿Cuánto iba? 5-4. Chicoteada, mi estimado, dice 5-5. El siguiente wasaudio. El siguiente wasaudio o llamada. Dice quién gana. 5-5 va esto. El siguiente wasaudio. Dice quién gana o llamada. ¿Qué? Bueno, ¿por quién vota?
7: La Chillona.
0: ¡La Chillona! Llegó un wasaudio también. A ver qué dice.
4: La Chicoteada.
0: ¡La Chicoteada se volvió a empatar! ¡Ya! 6-6. Este es el bueno. Ya, ahora sí, ya no recibo nada. Este es el bueno.
5: Chicoteada.
0: ¡La Chicoteada! A ver, otra llamada. Bueno, ¿por qué vota?
2: Chillona.
0: ¡La Chillona se empató otra vez! A ver, ¿qué dice? A ver, acá nos mandaron otro WhatsApp audio. No llega. ¡Qué bárbaro! ¡Ah, no llega! No llega, a ver qué dice por acá, ya llegó.
3: La Chillona, Iván.
0: ¡Chillona! Se desempata. ¿Qué dice por acá?
4: La Chillona.
0: ¡La Chillona! No, hombre. Quedó 9-7. 9-7. Seguió llegando WhatsApp audio, a ver qué dice por acá.
3: Chillona.
0: La Chillona.
3: La Chillona.
0: La Chillona.
3: La Chillona.
0: Hombre, no, pues ya. 10-7 quedó esto, 10-7. Los invasores, me refiero a ti. Ya había dicho, que ya, pero pues se encendió el cerro, oiga.
5: Chillona, vámonos por la Chillona.

0: te estoy diciendo, primero iba la Ramona, nomás que viene la Naí nomás aquí a distraer uno, pues. Sí, pero bueno. Ay, déjala, pobrecita. El sexo es como las matemáticas. ¿Por qué, Ramona? Ay, nomás fíjate, suma la cama, resta la ropa, divide las piernas y ruega porque no te multipliques, papá.
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0: Hombre, ahorita que llegó la señora, ¿no? Llegó mi doña ahí. Mi amor, hijo, se acababa de encargar un vestido del Shein. Ahí, ¿no? Ya saben cómo es la raza. Ahora puro Shein y Mercado Libre, Amazon ya. Dijo, mi amor, dijo, ¿cómo me veo con este vestido? Dijo, a ver, rueda un poquito a la derecha.
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3: No, hombre, de seguro dormiste con el Doki.
0: La neta que sí, fui a dormir con allá con la Francia.
3: ¿Con tu amante?
0: No, así se llama la perra que tenemos en la casa, se llama Francia.
3: Pobrecito, el viejo del sombrero, hombre, no, hombre. Dicen que llegó el Salinas Pliego. Allá al Estadio Azteca, ¿no? Al Mundial. Llegó el Salinas Pliego, el vato. Y le dijo, ¡mesero! En el palco. ¿Tiene alitas? ¡Claro, señor! Le dijo. ¡Entonces tráigame una cheve volando! Le dijo.
4: 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Brian, el guarumín.
5: Quiero compartir algo.
0: Pues al hombre, qué barba, la perrita de Trump. Un saludo, y quiero ser presidente de la República. Te estoy diciendo, Wilson. Y dijeron que se iba a ver cosas peores. Oh, llegó la Jaina. Flor del Campo. Llegó la Jaina y el Cantón. Y me dice, oye, Brian, ¿qué pasó? La tienes bien grande y gorda. Ah, menos mal que lo reconoces, Jaina. La panza, tarado, me dijo. Gracias a
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1: Hola, buenas tardes. Estoy vendiendo una camioneta S10, cabinita y media, muy barata, en 25,000 pesos, para que se vaya. Está completita, tiene buena llanta, buen motor. Que me abra el teléfono 6442-1380-8728. Gracias.
0: Se vende Versa 2015 automático blanco mexicano. Informar al 622-125-1010. 622-125-1010. Adelante, anúnciese.
2: Buenas tardes. Se vende cama para aplicación de pestañas. Mayores informes 622-176-2056. Completamente nueva. Gracias.
0: Recuerde tener pluma y papel a la mano para que anote lo más importante de la oferta, que es la línea telefónica.
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4: Buenas tardes. Vendo dos transmisiones automáticas en buen estado, una para Honda, otra para Neón. Informes 122-42-43. Gracias.
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0: Cuando las sirenas de las unidades de emergencia rompen la tranquilidad de una ciudad, el primer sentimiento es de preocupación. La noche de lunes, en cuestión de horas, tanto en Guaymas como en Empalme, vivieron episodios que provocaron alerta por conatos de incendio y cortocircuitos en establecimientos comerciales, incidentes que movilizaron a elementos de protección civil, bomberos y corporaciones de seguridad. Afortunadamente, en ambos casos, la respuesta fue rápida y profesional, evitando daños mayores y, sobre todo, protegiendo vidas. Lo ocurrido debe entenderse como un ensayo involuntario de una emergencia de mayor magnitud y, al mismo tiempo, una advertencia que tiene que tomarse muy en serio. Ni es común ni normal que en una misma noche se registren incidentes relacionados con fallas eléctricas en dos ciudades vecinas. Puede tratarse de hechos aislados, pero también puede ser una señal de que existan condiciones que merecen una revisión coordinada y a fondo. Ahí es donde cobra relevancia el trabajo conjunto entre la Comisión Federal de Electricidad, las unidades municipales de Protección Civil de Guaymas y Empalme, así como la Coordinación Estatal de Protección Civil. La prevención siempre resulta menos costosa que la reacción. Eso se dice siempre, aunque no necesariamente se cumple. Por ello, los sucesos de esta semana deberían motivar a una estrategia integral de inspección y evaluación de instalaciones eléctricas, tanto en red pública como en interior de los establecimientos comerciales. La experiencia reciente demuestra que los riesgos son reales.

0: Hermosillo ha sido escenario de incendios en comercios que dejaron pérdidas millonarias e incluso víctimas mortales. Algunos de esos casos continúan bajo investigación precisamente porque determinar el origen de un siniestro eléctrico suele ser complejo. Lo cierto es que en muchos incendios existen factores recurrentes como la sobrecarga de líneas, cableado deteriorado, instalaciones improvisadas, equipos de refrigeración deficientes o falta de mantenimiento preventivo. También es necesario reconocer que durante el sexenio de Enrique Peña Nieto disminuyeron las inversiones destinadas a mantenimiento de infraestructura. Posteriormente, durante la administración de Andrés Manuel López Obrador, se implementó una centralización en el manejo de materiales y suministros de la Comisión Federal de Electricidad en distintas regiones del país, incluyendo Guaymas y Empalme. Ello se ha traducido en limitaciones para disponer con rapidez de ciertos equipos y refacciones necesarios para trabajos preventivos y correctivos. Tampoco significa que la responsabilidad recaiga exclusivamente en la CFE. Los propietarios de comercios, industrias y negocios también tienen obligaciones que cumplir. Un establecimiento que opera con sistema de refrigeración permanente, cámaras frías, equipos de aire acondicionado o maquinaria de alto consumo energético debe realizar revisiones periódicas de sus instalaciones internas. De poco sirve una red pública en buenas condiciones si el cableado interior presenta deterioro, conexiones improvisadas o equipos trabajando por encima de su capacidad. La temporada de calor incrementa todavía más los riesgos. Miles de aparatos de refrigeración funcionan durante más horas y demandan mayor energía. Los transformadores funcionan bajo presión. Las líneas eléctricas soportan cargas elevadas y cualquier punto débil puede convertirse en el origen de una emergencia. Por ello, lo sucedido el lunes debe verse como una oportunidad para actuar antes de que ocurra una tragedia. CFE puede fortalecer programas de supervisión de infraestructura crítica. Protección Civil puede ampliar las inspecciones preventivas en zonas comerciales y de alta concentración de personas. Los empresarios pueden invertir en mantenimiento y certificación de instalaciones. Los ciudadanos, por su parte, pueden reportar oportunamente anomalías eléctricas visibles. La coordinación institucional tiene que existir y fortalecerse antes, durante y después de cada incidente, porque la eficacia real de una corporación de emergencias se mide por su habilidad para evitar que ocurran tragedias. Guaymas y Empalme tuvieron esta semana una llamada de atención. Por fortuna quedó en susto. La mejor decisión sería asumirla como una advertencia seria y actuar en consecuencia. Porque cuando se trata de electricidad, prevención significa proteger patrimonio, significa cuidar empleos, significa resguardar a clientes y trabajadores. Pero sobre todo, significa preservar vidas que siempre serán el bien más valioso que una comunidad tiene la obligación de defender.
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0: tardes, buenas tardes, amigos nuestros de su noticiero Expresión Popular. Es un gusto saludarles. Soy su amigo y servidor Manuel Rábago Parra. Les saludamos con el gusto de siempre. Este día, miércoles 17. Me quedé con una fecha especial. Bueno, miércoles 17 de junio, estamos en el día número 168, faltan para que concluya este año 2026, faltan 197 días. Estamos en la semana número 25. La felicidad es una dirección, no un lugar. Le repito la frase del día de hoy: la felicidad es una dirección, no un lugar. Es la frase del día de hoy. Bastante información le tenemos este día miércoles. La alcaldesa Carla Córdoba González arranca importante obra de pavimentación en una vialidad utilizada principalmente por alumnas, alumnos, padres de familia del Centro de Atención Múltiple por allá por el sector Miramar, pero también ciudadanos en general quienes acuden a la unidad de trámites masivos de la Agencia del Ministerio Público del Fuero Común. Importante compromiso cumplido por parte de la alcaldesa Carla Córdoba González. Este día precisamente se dio el arranque a esta importante obra de pavimentación a base de concreto hidráulico. Sí, buenas tardes. Muy buenas tardes, a la orden.
1: Sí, mire, yo no sé cuál sea la situación que se está presentando, pero de la vez pasada que yo informé que estaba trabajando la CEA en supuestamente una reparación, que pues yo nunca supe, ¿no? Nos hizo falta el agua aquí en la calle 13, Avenida Cero.
0: Fue una reparación que se hizo, perdón que lo interrumpa, pero fue unas importantes reparaciones que se hicieron en la calzada Agustín García López. Esas reparaciones son las que se llevaron a cabo en días pasados.
1: Bueno, está bien, sí. Estoy de acuerdo, pero desde entonces, Manuel, cuando yo hablé ahí, echaron bien agua y se llenó el tinaco.
0: Ok.
1: Pero de ahí en fuera, Manuelito, han echado muy poquitas presiones de cada rato y ya no se llenan los tinacos y no tenemos agua, Manuelito.
0: ¿Me repite, por favor, la dirección?
1: Sí, es calle 13, Avenida Cero, Colonia Yucatán, Cerro.
0: Calle 13, Avenida Cerro.
1: Hasta arriba del Cerro, sí.
0: Colonia Yucatán, en la zona Cerril.
1: De hecho, no se llenan los tinacos, Manuelito. Tenemos desde ese entonces que se hicieron las reparaciones, que nos echaron agua. Después sí. ya se acabó el encanto y ya no nos están mandando compresión y los tinacos no se llenan.
0: Perfecto.
1: Y aparte, Manuelito, pues estamos, yo creo que están en contubernio con los recolectores de basura, porque hoy tocaba pasar el carro de la basura. Empezamos a sacar toda la gente a las 5 de la mañana, Manuelito, y ahorita es hora de que el carro recolector de la basura no pasa y está la calle llena de basura.
0: Hoy les toca el servicio de recolección de basura.
1: Sí, así es, Manuelito. Sí, perfecto. Y la verdad, pues, está dejando mucho que desear los sistemas de ahí del ayuntamiento, que le corresponde a la recolección de la basura, y peor aún así, sin agua, porque la CEA también está fallando en todos los aspectos. No sabemos cuál sea verdaderamente el motivo por el cual pues no nos está llegando suficiente agua como para que llegue los tinacos, Manuelito, y no podemos poner la lavadora porque no sabemos, no tenemos la seguridad así como para echar ropa a la lavadora, porque sin presión y en cualquier momento la están cortando.
0: Perfecto, muy bien. Le pongo ya atención, tomo nota.

0: Yo confío que nos estén escuchando precisamente en la CEA para que se tomen cartas en el asunto.
1: A ver si hay alguna información por qué están tomando esas medidas para que nosotros tengamos conocimiento. Bueno, yo, y la verdad, pues estamos careciendo y no podemos lavar, no se puede lavar aquí en la casa porque no tenemos, no puedes poner la lavadora, mano. Y los tinacos pues están vacíos.
0: Perfecto, muy bien. Muchas gracias.
1: Sí, gracias a ti, Manuelito, que tengas buenas tardes, Dios te bendiga.
0: Igualmente, ahí está el tema de lo que es el abasto de agua potable. Vamos a checar por acá, en donde pues yo confío de que nos estén escuchando acá en la Comisión Estatal del Agua. Y en el tema de la recolección de basura, 4 vehículos se han sumado, vehículos recolectores, se han sumado precisamente al servicio de limpia en la ciudad. Ese fue un tema que indicó y explicó la propia alcaldesa Carla Córdoba González. Por supuesto que vamos a platicar al respecto. Son las 12 del mediodía con 29 minutos. Dice por acá, hoy les toca, pero paso el reporte de la presión. Es lo que me están informando de la Comisión Estatal del Agua. En el caso de esta persona, de este radioescucha, acá en el sector de la colonia Yucatán. ¿De acuerdo? 12 del mediodía con 29 minutos. Vámonos rápidamente. Déjeme checar por acá si tenemos la información de... Sí, aquí está. La información de la meteorología de la Comisión Nacional del Agua. Gilberto Lagarda Vázquez, jefe del Departamento de Meteorología, nos explica el pronóstico del clima para el día de hoy.
2: Buenos días, el pronóstico meteorológico para este día en el estado de Sonora. Seguimos con una moderada afluencia de humedad provocada por la corriente en chorro, así como una línea de vaguada e inestabilidad atmosférica generarán un potencial de alrededor de un 60% de lluvia ligera a moderada para la zona oriente y sur del estado, y para la por zona norte y el centro un potencial del cuadro del 40% de lluvias ligeras a moderadas para esa zona también. Estas condiciones de lluvia pues se dan presentes el día de hoy. Para el día de mañana comenzará la lluvia a concentrarse en la zona oriental y sur y sierra del sur del estado. Ya en lo que es el norte y centro de la entidad bajará en forma considerable la posibilidad de lluvia. Esta situación se va a mantener todo el fin de semana y el inicio de la próxima, posiblemente a mediados o finales de la próxima semana, la lluvia se vuelva a generalizar en el estado de Sonora, pero por lo pronto sí vamos a tener esta baja en el potencial de lluvia, sobre todo para la parte norte centro del estado. Las temperaturas seguirán siendo calurosas durante el día y templadas durante las tardes, no, durante las noches y las mañanas. El rango de valores de temperatura máxima se mantiene entre los 35 y los 45 grados para la zona centro, sur y noroeste, y las temperaturas mínimas, las más bajas, se mantendrán entre los 10 a los 20 grados para la zona norte y oriente de Sonora. Así que seguirán las lluvias para los siguientes días, pero a partir de mañana se van a concentrar más en la sierra del oriente y la sierra del sur del estado.
0: Es Gilberto Lagarda Vázquez, jefe del Departamento de Meteorología de la Comisión Estatal del Agua, que nos confirma pues que se sigue el pronóstico de lluvia, pero como usted escuchó, ya básicamente hacia la zona serrana del sur de Sonora. ¿Y no nos llovió? Ya llovió en Hermosillo. Ya llovió ayer en Ciudad Obregón, llovió en Bicam. También reportaron lluvia anoche en diversas comunidades. Se cumplió el pronóstico, precisamente el pronóstico era para el Valle de Guaymas. Llovió en el poblado Morelos, La Travesada, llovió en Ortiz, poca lluvia. Pero se cumplió el pronóstico para el Valle de la Zona en la zona rural de ambos municipios, pero para Guaymas no se cumplió el pronóstico de lluvia. Para este día, la Coordinación Estatal de Protección Civil nos informa que los efectos del monzón mexicano mantendrá potencial para la generación de tormentas vespertinas sobre el norte, noreste, este y centro del estado de Sonora. Aunado a esto, descargas eléctricas y rachas de viento fuertes, se prevén lluvias fuertes con puntuales muy fuertes sobre la región serrana de Sonora. Se pronostica un ambiente muy caluroso con temperaturas máximas que oscilen entre los 40 a los 45 grados en el centro y noroeste de la entidad. Asimismo, rachas de viento fuertes durante la tarde, más de 50 kilómetros por hora en todo el estado. Específicamente, Guaymas amaneció con una temperatura mínima de 28 grados con una humedad relativa del 60%. Se espera un valor máximo de 33 grados. Se podrían presentar vientos promedios de 10 kilómetros por hora con rachas de hasta 40 kilómetros por hora. Cielo despejado y 10% de probabilidad de precipitación. Buenas tardes. Sí, buenas tardes, a la orden.
3: No sé si usted sepa o que tenga alguna información, ¿cuándo van a reanudar los trabajos de la calzada García López?
0: Para el día de hoy.
3: Ah, hoy lo van a reanudar. Hoy. Ya no aguantamos la tierra, en verdad.
0: Una pregunta, ¿usted vive en el sector?
3: Claro que sí.
0: ¿En qué sector vive usted?
3: En el centro.
0: ¿En qué dirección? ¿Entre qué calles y qué calles?
3: Entre 17 y 18.
0: 17 y 18, le pregunto. No.
3: Sí,
0: en ese tramo donde usted vive, en las noches, ¿dejan vehículos?
3: No, porque nos avisan que los quitemos.
0: Perfecto.
3: Entonces, de muy temprano se mueven los carros y se guardan en otro lado.
0: Ok.
3: Y, entonces, pero ya no nos han avisado.
0: Sí, yo le pregunto, porque precisamente...
3: Y yo le contesto.
0: Sí, porque precisamente platicamos hoy con el director de infraestructura y por eso le pregunto... ¿En qué tramo es usted? Porque se está teniendo un detalle. Ahorita aquí lo traigo anotado, ahorita lo voy a buscar en qué tramo. Pero la principal problemática que se está teniendo es que los vecinos no están atendiendo la recomendación y en las noches están dejando los vehículos.
3: Mire, yo le voy a hacer una aclaración sobre el sector donde yo vivo.
0: Ok, sí, claro que sí.
3: En la parte donde yo vivo, casi son puros negocios los que hay. Así que después de las 6 de la tarde, la carretera queda...
0: Está libre. Ok.
3: Los que no tenemos cochera, pues vamos y los ponemos en otro lugar. Lo que sucede aquí, que lo han esta obra que... iniciaron, lo han estado haciendo muy lento, primero que porque se atravesó la cuestión de la CEA, ¿no?
0: Ajá,
3: que
0: sí.
3: Tuvieron que abrir unos tramos y no sé si se suspendió. Después de este, lo reanudaron, se volvió a suspender, lo volvieron a reanudar. Y lo que sucede, Manuelito, que hacen trabajos y nos dejan un bordón de tierra en las banquetas. No la recogen, pues. Y aparte que lo que han echado en la carretera produce mucho polvo. Es un polvo muy finito.
0: Sí, exactamente.
3: Entonces ya tenemos todos aquí. Los niños y nietos vienen todos producto de ese polvo porque no lo podemos detener, se mete a las casas. Y quisiera que vieran las banquetas y quiero que sepa que se barren desde muy temprano. Y ahorita quisiera que vieran las banquetas cómo están. No sé si usted ha pasado por la calzada.
0: Sí, pasamos diariamente.
3: Ah, pues vea cómo están las banquetas. Nosotros los vecinos que lo pudimos hacer, quitamos ese bordón de tierra que nos dejaron y la arrinconamos por un lado, porque de por sí la carretera suelta tierra. Imagínese con ese bordón de tierra que nos dejaron.
0: Totalmente de acuerdo.
3: Entonces,
0: muy bien.
3: Pues hay mucho descontento con todos los vecinos, también con los negocios, porque es imposible tener las puertas abiertas.
0: Sí, de acuerdo.
3: Imagínese con este calor.
0: Sí, de acuerdo.
3: Entonces, por favor,
0: me lo llevo de tarea, preciso con el tema, con el director de infraestructura urbana y ecología, favor, pero respondiendo su pregunta, tengo información que hoy van a continuar, hoy van a avanzar.
3: Pues qué bueno que le hablé, mire, para guardar sus carros.
0: Sí, exactamente.
3: Y que apresuren ya, pues que terminen esa obra.
0: Claro que sí.
3: Tengo como 2 meses así.
0: Ya, exactamente.
3: Ok, muchísimas gracias.
0: No, muchas gracias a usted por la confianza. 12:37 minutos, mientras el teléfono suena, yo le contesto. Pausa, regreso.

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13: Mario Kempes nació en Córdoba, Argentina, en 1954. Su lugar en la historia del fútbol lo gana pulso tras conseguirse campeón con la albiceleste en la Copa de Argentina en 1978. Es ahí donde no solo obtiene el campeonato del mundo, también logra ser el goleador del certamen con 6 tantos. Tuvo presencia en 3 mundiales, Alemania 74, el de 78 jugado en casa y España 82. Debutó profesionalmente a los 19 años en el Newell's Old Boys. También jugó en España 8 temporadas para el Valencia. Obtuvo una Copa del Rey venciendo al Real Madrid en 1979 por marcador 2-0 con tantos marcados por él. Ganó 2 veces el Pichichi como mejor goleador de la Liga Española en 77 y 78. Se retiró de las canchas en 1996.
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0: Mande, buenas tardes. Mande, buenas tardes.
1: ¿Es necesario registrar los teléfonos?
0: Mande.
1: Que si es necesario registrarlos.
0: Sí, si es necesario. Si usted no tiene un plan, lo va a tener que registrar.
1: Aunque sea maizoritos.
0: Aunque sea maizorito.
1: Ay, ay, ay, pues ni modo, hasta el día 30, ¿verdad?
0: Exactamente, así es.
1: Oye, Manuelito, también te hablo para reportar las lámparas. ¿De cuándo? El año pasado estoy reportando y no hacen caso, Manuelito.
0: Pero ¿cómo, hombre? A ver, una vez más, dígame la dirección, por favor.
1: Está en 8:30, avenida 10. Tengo que prender los focos de los porches porque está súper oscuro. Y es una colonia de puros adultos mayores y enfermos.
0: Ok, de acuerdo. Pues una vez más, ahí están, nos están escuchando en estos momentos en Atención Ciudadana. Esperemos que pues que ya tomen cartas en el asunto.
1: Y yo hablo al 072, nunca contestan.
0: ¿Pero cómo?
1: Nunca contestan al 072.
0: Se supone que ya está operando al 100%, ¿eh?
1: Y entonces no contestan al teléfono ese. Entonces le digo, ¿a dónde va a hablar una a la radio? Para eso te hablé, Manuelito, muchas gracias, Dios te bendiga.
0: Igualmente, a la orden, son las 12 del mediodía con 45 minutos. Avanzamos, por supuesto, aquí en su noticiero Expresión Popular. Atiendo la llamada, buenas tardes. Muy bien, gracias a Dios, amigo. ¿Y usted?
2: Aquí trabajando, nomás que hace mucho aire ahorita.
0: Está haciendo mucho airecito, ¿verdad? Gracias a Dios.
2: Y fresco, bueno.
0: Claro que sí.
2: Aquí estamos al 100 y pasadito.
0: A la orden, cuídese mucho.
2: Igualmente.
0: Claro que sí. 12 del mediodía con 46 minutos. Vamos a avanzar. Estuvo el delegado Octavio Almada Palafox. ¿Quién canta el Ave María ahí al mediodía? Ay, ¿cómo se llama este señor? Ahorita le vamos a preguntar a nuestro compañero Ángel Iván Vaca. Tony Flores, creo que es Tony Flores. Ahorita lo voy a verificar. Sí, buenas tardes. Muy buenas tardes, a la orden.
3: Ya anda la basura acá en la Yucatán.
0: Ya anda la recolección de basura.
3: Sí.
0: Perfecto, muy bien.
3: Ándale pues, buenas tardes.
0: A la orden, 12 del mediodía con 47 minutos. Muy temprano estuvo en Guaymas el delegado del Bienestar, Octavio Almada Palafox, entregó tarjetas a beneficiarios de dos importantes programas, el programa Mujer Bienestar y el programa Adulto Mayor. Atiendo la llamada, buenas tardes. Es en el internet, ahorita les paso la información. Pues, exactamente, pero es una obligación el registro. Ajá. Sí, sí, exactamente, pero ahora sí les voy a proporcionar esa información.
4: Ok.
0: ¿De acuerdo?
4: Ok, Manuelito, gracias.
0: Ándele pues, muchas gracias a usted, ya tiene... desde la semana pasada me están preguntando sobre esta situación de el registro de telefonía celular. Buenas tardes. Muy buenas tardes. Tony Flores, ¿sí? Ya lo comenté, ¿sí? Es de Guaymas, exactamente. Gracias, ¿sí? ¿Me confirman? Y efectivamente, Tony Flores es el que canta el Ave María aquí en la FM 105, el poder de la información. Dice Octavio Almada Palafox, este día estuvo por acá por Guaymas. A ver dónde está. Aquí está. Vamos a escuchar el trabajo. El trabajo que está llevando a cabo precisamente Octavio Almada Palafox, 12 del mediodía con 50 minutos. Pues me voy a ir a la pausa y enseguida regreso con la información de la entrega de tarjetas por parte de la Delegación del Bienestar aquí en Guaymas.

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8: Doce del mediodía con 52 minutos, el delegado Octavio Almada Palafox encabezó junto con el delegado regional Mario. Ahorita voy a conseguir los apellidos. Mario Valle, encabezaron precisamente aquí en Guaymas la entrega de tarjetas de dos importantes programas, el programa Bienestar con el adulto mayor y el programa Mujeres Bienestar. Nos explica esta entrega de tarjetas precisamente el delegado Octavio Almada Palafox.
9: Desde el lunes arrancamos en todo el estado con más de 6,000 nuevos beneficiarios, más de 2,900 adultos mayores y más de 3,200 señoras de 60 a 64 años que se van a hacer entrega en todo el estado. Entregamos la tarjeta, les damos un papelito que es el acuse. Siempre ese papelito conservarlo, sacarle dos tres copias, enmicarlo, de ser posible, porque si se les llega a entregar la tarjeta, es la única manera que pueden cobrar los apoyos en la ventanilla del banco. Y también a los adultos mayores, que ahorita vamos a entregar tarjetas, invitarles a que se registren en el módulo de credencialización del Servicio Universal de Salud. Eso es lo que vamos a también a compartirles a todos ellos, sobre todo la parte de los programas de bienestar. El año pasado llegaron a Guaymas casi 1,000 millones de pesos todo el año. Y de enero a ahorita junio han llegado 250 millones de pesos en los programas de bienestar. Entonces, ese compromiso de la presidenta y sobre todo la parte de los programas es lo que estamos haciendo. Volver a explicarle a la gente que fueron derechos conquistados a favor de la gente. la misma gente me lo ha expresado. Y antes ese hijo, ¿dónde quedaba? La misma gente se contesta, pues se lo clavaron, ¿qué vas a pasar? Esa es la verdad. Entonces, ese es el compromiso de la presidenta, que le llegue el apoyo a través de los programas, que la gente sienta esa parte importante del gobierno, que esté garantizado el recurso, que está en la Constitución. Y el otro también, informarles las visitas médicas de las enfermeras. Ahorita yo fui a hacer una visita acompañada de Iraír, fuimos a San José, aquí elegimos a San José. Y llevamos en Guaymas 26.000 visitas. Agradecer a las compañeras enfermeras, enfermeros por ese compromiso. Son bastantes visitas, sobre todo la parte, es el objetivo principal del programa de salud, o sea, porque hace aquí la prevención. Entonces vamos a continuar a realizar el evento, o sea, la entrega, y sobre todo informarles a la gente todo lo que se ha hecho en el gobierno y las recomendaciones, ya que tengan la tarjetita de las pensiones y lo que debe de saber para que ella decida si va al banco o no va al banco, paga con ella en una tienda de tu servicio o simplemente ir a las farmacias y pagar con las tarjetas.
10: La recomendación, delegado, es en el caso de las tarjetas utilizar el Banco del Bienestar.
9: Es correcto, en el caso del Banco del Bienestar no se les cobran comisiones. La misma gente me ha expresado, mucha gente que han ido a otros cajeros de la banca privada y les tragan las tarjetas. Por esa razón yo recomiendo que la gente pues no acuda a esos cajeros, porque si les tragan la tarjeta tienen que ir al Banco del Bienestar con ese acuse, una identificación. Y obviamente eso es molestia porque siempre hay gente, entonces dura una hora, dos horas, pierde la mañana entera ahí. Entonces por eso es mejor ir al banco, al cajero, sacar los apoyos o pagar con la tarjeta en cualquier tienda de autoservicio o cualquier tienda donde tengan terminal, y pueden pagar con ella. Y eso también te evita ir al banco, o si no quieren ir al banco, pues que no vayan. La otra cuestión que es muy importante, ya que le entregamos las tarjetas y les llega la pensión, el día que les toque la pensión en base al calendario que nosotros publicamos en el primer apellido, la gente a veces piensa y nos ganó un mito, que si no iban ese día al cajero o al banco, el dinero desaparecía del banco, cosa que no es cierto. Pues cuando les llega la pensión, y si ese día que les toca a ustedes ir al banco, en la letra del abecedario, y si no tienen ganas de ir al banco, no vayan, el dinero no desaparece. Eso es un dato muy importante, porque la gente sigue acudiendo, creyendo ese mito que se hizo, que si no iba ese día, el dinero desaparecía. Entonces siempre estar informando, y que la gente, si tiene alguna duda, en mis redes sociales, Octavio Hermada Palafox, ahí me pueden escribir en el Facebook, y nosotros lo estamos marcando a la gente para que tenga toda la información y seguirla acompañando, tanto de manera física como también en la parte de la información.
8: Pues ahí está Octavio Almada Palafox, encabezó junto con Mario Valle, delegado regional, la entrega de tarjetas. 1,000,000,000 de pesos en el 2025 llegaron a los 72 municipios de Sonora, de lo que va de este año, de enero a junio, son 250 millones de pesos los que aporta el gobierno federal para usted en los diversos programas sociales, apoyo social, mujeres bienestar, como lo que es las tarjetas que se entregaron este día, el programa Salud Casa por Casa, en donde nos informa el delegado que este día estuvo por allá en San José de Guaymas, que nos presumió que comió unos burritos de San José de Guaymas, el delegado Octavio Almada Palafox, y ahorita van, hasta ahorita, desde que se inició el programa a la fecha, van 26,000 visitas en el programa Salud Casa por Casa. Adultos mayores, discapacidad, hijos de madres trabajadoras. En educación se tiene la beca Educación Básica Rita Cetina, beca Educación Básica, beca Educación Media Superior, la escuela es nuestra. Las actividades productivas, jóvenes construyendo el futuro, sembrando vida, producción para el bienestar, bien pesca y fertilizantes son los programas que mantiene el gobierno federal y pues un gran beneficio para usted. Sí, buenas tardes. Buenas tardes. Mande. Mande.
11: No salir de casa, que estamos enfermas y no podemos caminar, no nos podrán ayudar a arreglar eso.
8: Pero, lo del teléfono.
11: personas que no podemos salir de casa, pues.
8: Sí.
11: No habrá manera.
8: Déjeme checar, porque pues es ante el gobierno federal el registro. Pero qué bueno que usted nos dice que hay personas como usted que no pueden salir de casa.
11: No, no, yo no puedo caminar ni veo bien.
8: Uh-huh. Perfecto. Déjeme, me lo llevo de tarea, ¿le parece?
11: ¿Y lo voy a oír por radio?
8: Sí, aquí se los voy a dar a conocer.
11: Ah, bueno, Manolito, gracias.
8: A la orden, 1:00 p.m. en punto. Dice por acá, para reportar esta fuga de agua potable en calle 6, avenida 7, por donde está el rebombeo arriba del vigía. Es bastante el tiradero del agua. Dice por acá, quería ver si por medio de ustedes pudiera poner una queja para la CEA, que ya tenemos más de 8 días sin agua, según dicen que ayer mandaron, y no es verdad, puro aire llegó en todo el día. Es en la colonia Ampliación Miguel Hidalgo. Pues ahí está el reporte para la Comisión Estatal del Agua. Buenas tardes. Muy buenas tardes. Dígame. ¿Mande? ¿Usted cuando compró el teléfono?
12: Sí, en el centro de distribución lo compré. Ahí me pidieron la credencial de todo y todo. Y quedé registrado.
8: Ok.
12: ¿Con eso tengo?
8: Sí. Sí, ya usted su teléfono ya lo registró.
12: Sí, está registrado mi nombre. Pues
8: ya con eso. Exactamente, ya con eso.
12: Ah, ¿ya con eso?
8: Sí, ya con eso.
12: Ok, gracias.
8: De acuerdo, a la orden. 1:00 p.m. con 2 minutos. Radio Tianguis. Regreso.

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1: Buenas tardes, vendo dos transmisiones automáticas, una de neón y otra de Honda, informe 122-4243. Gracias.

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1: Buenas tardes, vendo casa en Colonia Yucatán, vendo un trastero grande, vendo dos discos para freír, por favor hablar al 622-114-5241. Gracias.

0: Sí, buenas tardes. Muy buenas tardes. Dígame. Ajá.
1: ¿Qué voy a hacer para revisar el teléfono? Y no me sé, no me puedo mover yo porque mis hijos viven fuera de aquí.
0: Ok. Bueno, a ver, estoy anotando, estoy anotando porque el registro es una iniciativa de lo que es el gobierno federal, ¿verdad? Es el gobierno federal, pero pues es importante conocer, y sobre todo lo que ando buscando es tenerles la información exacta. Entonces,
1: sí, porque ellos pues hicieron el favor de comprarme ese teléfono. Ajá. Pero nada más para avisarles cómo me encuentro o para llamarme a ver, porque sufro de las dos rodillas, sufro el vértigo y el corazón, y tengo una bola en el intestino. Y sí, no puedo yo pues andar en la calle porque ya me he caído, y yo tengo miedo por quebrarme un hueso porque ya no hay refacción y el achatarrera.
0: De acuerdo, muy bien. Pues mire, estoy tomando nota. Sí, vamos a estar atentos. Y vamos a estar, estoy buscando aquí la información correcta para dárselas, sí, a conocer.
1: Yo todos los días te oigo, Manuel.
0: Muchas gracias.
1: Tengo el radio prendido desde la mañana a las 6 y hasta las 8, pero todos los días los oigo. Y pues quería saber yo, a ver qué me podías informar, pero ojalá y no se te olvide.
0: No, aquí sí, lo anoto.
1: Sí,
0: es más, voy a buscar un enlace telefónico con funcionarios del gobierno federal sobre el tema.
1: Sí,
0: ¿Le,
1: pues,
0: ¿le parece?
1: Sí, está bien. Espero Dios te bendiga, mijo. Gracias.
0: Igualmente.
1: Que te acompañe,
0: igualmente. Bendiciones. Pues ahí está, fíjese. Sí ha causado temor. Sí ha causado pues preocupación, más que nada, de personas adultos mayores, quienes no tienen el acceso, precisamente el acceso a la tecnología de cómo registrar su línea telefónica. ¿De acuerdo? Ahí está. Sí, buenas tardes. Muy buenas tardes, a la orden.
2: Disculpa mi ignorancia, ¿no? Para poderse inscribir para adultos mayores tiene que tener los 65 cumplidos.
0: Sí, así es.
2: Así es. Ok, muchas gracias. Chicos, ante la señora, estoy oyendo a la señora su problema. Yo creo que lo que se puede hacer ahí es que alguno de sus hijos que le regalaron el teléfono lo registre. No le va a cambiar el número, ¿no?
0: Buena opción, exactamente, sí.
2: Así es.
0: De acuerdo.
2: Y así no se mueve la señora, pues.
0: Totalmente de acuerdo, y gracias por esa recomendación.
2: Gracias.
0: A la orden. Son las 1:09 p.m. Tenemos un flash informativo.

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1: La 1:10 p.m, comunicación directamente con Cintia Maritza Gutiérrez Medina, vocera del colectivo Guerreras Buscadoras de la región Guaymas Empalme, nos confirma una vez más un hallazgo positivo en el cementerio clandestino que ya se tiene alrededor de 2 semanas trabajando en un predio en despoblado en el ejido Graciano Sánchez. Esta mañana, familiares de personas desaparecidas de la región Guaymas Empalme regresaron al predio allá en la comunidad rural del ejido Graciano Sánchez, donde se nos confirma en estos momentos que hay un hallazgo positivo. Se está a la espera del arribo de personal del Departamento de Periciales de la Fiscalía General de Justicia en el estado para procesar la fosa clandestina y determinar si se trata de un restos humanos o cuántas osamentas pudieran estar en la fosa clandestina que se localizó la mañana de este miércoles. Una vez más, en el ejido Graciano Sánchez, perteneciente a la comunidad del Valle de Guaymas, al Valle de Guaymas, se localizó una fosa clandestina con restos humanos.

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1: 1:12 p.m. De esta manera nos vamos al corte editorial. Regreso.
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4: El regreso de Antonio Corpus a la Dirección de Ecología del Ayuntamiento de Empalme difícilmente puede interpretarse como una simple reincorporación de labores. Es, por decirlo menos, un elemento más para las tensiones políticas que se viven al interior de Palacio Municipal y que seguramente se intensificarán conforme avance el calendario electoral. En realidad, Corpus nunca se fue del todo, aunque existía una resolución de suspensión emitida por el órgano de control y evaluación gubernamental. El exsecretario del ayuntamiento de la pasada administración continuó presentándose en frecuencia en Palacio Municipal. Si bien no podía despachar formalmente, tampoco desapareció de la escena pública. La razón es el temor permanente a que una ausencia prolongada pudiera convertirse en un argumento para separarlo definitivamente del cargo. Esa actitud refleja la presión que siente un funcionario que, desde hace tiempo, percibe que existen grupos dentro de la administración que preferirían verlo fuera del gobierno municipal, y probablemente la razón le asiste. Los motivos pueden ser diversos. Tal vez algunos consideran que es mal funcionario, tal vez incomodan sus abiertas aspiraciones políticas, o quizá las dos cosas. Lo cierto es que el regreso formal de Corpus confirma que sigue decidido a mantenerse vigente dentro del escenario político empalmense. Lo llamativo es que el episodio de la suspensión parece haber servido de muy poco, lejos de modificar estrategias o replantear objetivos. El director de Ecología regresa con las mismas aspiraciones de aparecer en una boleta electoral. El castigo, que para muchos resultó excesivo y para otros insuficiente, terminó sin generar cambios visibles en la ruta política del funcionario. Corpus sigue convencido de que puede convertirse en candidato, aunque la realidad política actual parece enviar señales distintas. Para empezar, aunque mantiene una relación cordial e incluso afectuosa con el alcalde, Luis Fuentes Aguilar, la política rara vez se mueve únicamente por efectos personales. Las decisiones electorales responden

0: al cálculo más complejo y a circunstancias que rebasan cualquier simpatía individual. A ello se suma la posibilidad de que Empalme sea considerado por Morena dentro de los espacios destinados a mujeres para cumplir con los criterios de paridad y equidad de género impulsados por las autoridades electorales. Si ese escenario se concreta, muchas aspiraciones masculinas podrían quedar automáticamente descartadas. Ante esa posibilidad, Corpus ha dejado entrever que estaría dispuesto a competir por cualquier posición. Si no es la candidatura principal, podría buscar una sindicatura o una regiduría. Lo importante parece ser formar parte de la planilla y mantenerse dentro del escenario político. Esa postura abre un margen amplio de discusión y debate sobre las aspiraciones de muchos. Y es que en la política tampoco existe para satisfacer anhelos personales ni para compensar aspiraciones acumuladas durante años. Tampoco es un mecanismo diseñado para cumplir sueños pendientes ni caprichos de funcionarios ilusos. La política responde a circunstancias, oportunidades, condiciones sociales y decisiones de poder. Precisamente, en todos esos factores fundamentales de tiempo y circunstancia, Antonio Corpus parece enfrentar obstáculos importantes. La misma situación alcanza a otros actores que también han manifestado interés en participar, como Efraín Velásquez y Leobardo Olmos. Todos ellos tendrán que entender que los procesos internos de Morena estarán definidos por criterios que van mucho más allá de las aspiraciones individuales. Aún así, todo indica que Corpus insistirá. Es probable que participe en el próximo proceso interno que Morena desarrollará rumbo a septiembre. Entonces, si su intención es solicitar licencia para buscar una candidatura dentro de unos cuantos meses, ¿para qué regresar ahora? Y más aún, ¿por qué aceptó el ayuntamiento su reincorporación en estas condiciones? Las respuestas probablemente solo las conocen quienes participan en las decisiones internas del gobierno municipal. Mientras tanto, lo que sí resulta evidente es que la tensión política dentro de Palacio Municipal seguirá creciendo. Conforme se acerquen las definiciones electorales, aumentarán los movimientos, las alianzas, las especulaciones y los posicionamientos internos. Ojalá que en medio de esa inevitable efervescencia política exista la madurez suficiente para evitar distracciones. Empalme enfrenta retos importantes en servicios públicos, desarrollo urbano, seguridad y crecimiento económico. La ciudadanía espera resultados de sus funcionarios, no campañas adelantadas ni disputas internas permanentes. Las candidaturas llegarán a su tiempo, los procesos partidistas seguirán su curso, pero las necesidades de Empalme no deberían postergarse, quedar mientras algunos actores políticos intentan descifrar cuál será su próximo destino electoral.
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0: 1:20 PM, el tema pues de empalme, la editorial que se nos presenta el día de hoy, queda mucho que desear, precisamente el trabajo, y aquí lo hemos comentado, que hubo una acción que se ejecutó por el titular del órgano de control y evaluación gubernamental, que es Leobardo Olmos de la Cruz. Y aquí la pregunta es, ¿cómo es posible que el titular de la Contraloría Municipal se tenga pues una denuncia de una ciudadana que acusa a un funcionario? Y lo que hace Leobardo Olmos de la Cruz es precisamente llevar a cabo una suspensión. Llevar a cabo una suspensión por 30 días por una situación de actos de corrupción y extorsión. Es un tema sumamente delicado que un funcionario que ya fue un funcionario de primer nivel, como estar al frente de la Secretaría del Ayuntamiento, y que después es nombrado por la propia autoridad, por el primer mandatario municipal, es nombrado director de Ecología Municipal. Mucho se tiene que revisar en la Contraloría Municipal. ¿Cuáles fueron los factores que tomó en cuenta precisamente Leobardo Olmos de la Cruz? Bien, dice la editorial, o sea, ya está una sanción administrativa, que fue la suspensión. Aquí sería muy interesante, y que vamos a indagar, cuáles fueron los motivos, cuáles fueron el eje principal para que el órgano de control y evaluación gubernamental decidiera esa suspensión hacia Antonio Corpus Alanís, que hoy es más fácil, y que lo platicamos en la vez pasada, es de que se nos informó precisamente que en este caso se llegó lo que es el tema de la suspensión, se cumplió. Y es muy fácil que Leobardo Olmos de la Cruz ahora se estará lavando las manos, que comenta que ya es otra instancia la que está investigando precisamente ese hecho de lo que es, de lo que se derivó en una suspensión. Sería muy lamentable que la acusación sobre Antonio Corpus Alanís, que el titular del órgano de control y evaluación gubernamental lo haya hecho pues para afectar el tema político. Sabemos muy bien que hay nombres que ya sobresalen de buscar precisamente una candidatura. Entre esas candidaturas está precisamente Antonio Corpus Alanís, está el propio titular de lo que es el órgano de control y evaluación gubernamental, Leobardo Olmos de la Cruz, una posición sumamente importante, que es la de vigilar el desempeño de funcionarias y funcionarios de la administración pública municipal. Efraín Velázquez, en su momento también actual dirigente del PES en Empalme, también en su momento salió ese nombre de lo que es, pudiera ser una posible candidatura. Y pues inclusive también ya se habla allá en el municipio de que Efraín Velázquez pudiera ser invitado por otros institutos políticos a ser candidato a la presidencia municipal. Pero lo que está pasando en el órgano de control y evaluación gubernamental, y que esperemos y que vamos a indagar más del caso, el lunes yo les platicaba el sábado, y el lunes se los confirmé, que ahí estuvimos en la Dirección de Ecología Municipal, donde observamos precisamente a Antonio Corpus Alanís, que ya estaba en lo que es en el tema de su despacho. Lo vimos firmando unos documentos, no me atrevo a decir que estaba firmando documentos oficiales, pero sí estaba inclusive Andrés Valenzuela, estaba tengo entendido, un ciudadano, y estaba otra persona que tengo entendido colabora en el área de pesca. La oficina de la Dirección de Ecología Municipal, hay diversas dependencias, es ahí en donde estaba Antonio Corpus Alanís. Cumplió él la sanción que le hizo precisamente Leobardo Olmos de la Cruz, titular de la Contraloría Municipal, pero pues como que no pasó nada, porque pues sigue al frente de la Dirección de Ecología Municipal. Insisto, sería mucho muy delicado de que ahora Leobardo Olmos de la Cruz, por su capricho, haya sancionado precisamente a un funcionario que pudo haber girado, por ejemplo, a solicitar e informar al cuerpo edilicio sobre esa postura, sobre esa denuncia que se recibió. A ver, regidores, regidoras, está pasando esto. Y el estatuto dice, o simplemente el eslogan de Morena dice, que es el partido emanado del actual presidente municipal Luis Fuentes Aguilar: no mentir, no robar y no traicionar al pueblo. Yo le preguntaba precisamente en la vez pasada, ¿Antonio Corpus traicionó? ¿Antonio Corpus robó? ¿Antonio Corpus traicionó al pueblo de Empalme? Y es la misma situación que yo pregunto ahora. ¿Por qué se tiene nada más una sanción administrativa, una suspensión por 30 días? Y parece indicar que de ahí no va a pasar. ¿Por qué? Porque el órgano de control y evaluación gubernamental que encabeza Leobardo Olmos de la Cruz, pues simple y sencillamente dice, bueno, lo suspendo y ahí está. ¿De acuerdo? Por supuesto que vamos a estar atento a este caso. 1:27 p.m. Buenas tardes. Disculpe la espera. Buenas tardes. Mande. Dar de alta los teléfonos. Dígame.
1: Yo ya voy a Telcel, porque ya vi Telcel. Y le pregunté, le digo, para dar de alta a mi teléfono, yo no puedo ir, soy invidente. A ver, tengo su nombre y su número. Espérenme tranquilo. Ahí está, mi hijo, con eso. Porque habla la línea, la compañía en la que se obtiene a registrar y con eso tiene.
0: De acuerdo, entonces usted recibió el apoyo.
1: Sí, de la compañía.
0: De la compañía, de su compañía de teléfono celular.
1: Así es.
0: Perfecto.
1: Señora, no tiene por qué preocuparse, nomás hablar a la compañía donde está registrada.
0: Ajá.
1: Y ella su nombre, ya no necesita nada más que el puro nombre y el número del teléfono.
0: Ok, claro, de acuerdo.
1: Claro, con el teléfono con lo que se comunica, ¿no?
0: Ajá. Perfecto. Muy bien, entonces. Sí, entonces cualquier adulto mayor pudiera solicitar el apoyo a su compañía de telefonía celular.
1: Así es. Yo digo porque yo lo hice, ¿no?
0: Sí, claro. Usted solicitó ese apoyo.
1: Y recibí el apoyo al 100 y ya no tengo problema.
0: Perfecto, muy bien.
1: Muchas gracias, Manuel.
0: No, gracias a usted por la confianza.
1: Gracias.
0: Claro que sí. 1:29 p.m. Pausa. Regreso.

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14: A través de los mundiales fueron surgiendo modificaciones y reestructuraciones. Por ejemplo, para Suiza en 1954, por primera vez las eliminatorias fueron muy copiosas. Cada vez eran más los equipos que querían estar en la gran fiesta. A ello había que agregarle la creación de la Confederación Asiática de Fútbol, por lo que por primera vez Corea y Japón participaban. Es así como la FIFA tenía de frente un compromiso cada vez mayor como organizador y autoridad máxima del balompié. Solo asistieron 3 países americanos, entre ellos México. Uruguay consiguió el cuarto lugar, pero hasta entonces no era posible que tanto americanos como europeos pudieran ganarlo fuera de su continente. La historia del fútbol pronto daría un giro que solo un equipo ha logrado de manera contundente.
15: La escuadra carioca, Brasil.
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0: 1:36 avanzamos aquí en su noticiero Expresión Popular. Tenemos una entrevista, vamos a conocer un caso que una madre de familia está buscando a su hijo, quien ella tiene la custodia completa precisamente de su hijo. Yo le agradezco esta tarde a la señora Jocelyn Gutiérrez López, quien pues prestó a su hijo, tenían un acuerdo con el papá de su hijo, el menor Javier, cuenta con 5 años de edad y pues de momento se desconoce el paradero. Muy buenas tardes, es un gusto saludarla, Jocelyn, para que nos comente cuál es la situación por la que usted se encuentra atravesando. Muy buenas tardes.
1: Buenas tardes. Pues le comento un poco de que pues en el 2024 yo gané la custodia definitiva ante el juzgado de la familiar en Guaymas y pues teníamos un acuerdo de que tenía que estarle prestando al niño una vez al mes a él, y así estaba yo muy bien a pesar de que él no cumplía con sus obligaciones de las quincenas, de que me tenía que depositar quincenas y eso, no cumplía él, pero yo de todas maneras cumplía con el acuerdo que teníamos, y ya después él se hizo vivo y no me lo había querido regresar. Así se han ido los días, las semanas y los meses. Ya ahorita ya me siento desesperada porque me amenaza de que se va a ir, y de hecho ahorita ya tenemos más de una semana sin poderlo localizar ni en el trabajo. Él es trabajador del IMSS y hemos ido varias veces con actuarios, con psicólogos, incluso los agentes del AMIC han ido a buscarlo al seguro, y los mismos compañeros de él le avisan que ahí anda y se esconde o se sale por la otra puerta. Y
0: el papá de su hijo, ¿cuál es el nombre de él?
1: Su nombre es Javier, el papá se llama Ernesto Alán Laguna Sánchez.
0: Perfecto, una situación. ¿Desde cuándo usted no ve a su hijo?
1: La última vez que hablé con él fue el 30 de abril por videollamada. Y desde entonces vine el primero de mayo a buscarlo, no me lo enseñó, me dijo que andaban en Sinaloa. Vine el fin de semana del 10 de mayo, me dijo que andaban en Obregón. Yo precisamente el 10 de mayo me lo encontré en el panteón y me di cuenta pues que eran mentiras, que estaban aquí en Empalme y nomás me estaba negando al niño. Me llevó a la comandancia y él argumenta que trae la custodia y trae un papel del DIF que trae la custodia provisional, pero hace 4 años creo que es la fecha del papel, y ese papel se cancelaba cuando yo le gané la custodia en septiembre 20 del 2024.
0: Septiembre 20 del 2024. Actualmente usted ya puso las denuncias principalmente en lo que es en las autoridades ministeriales. Me comenta que ya hubo un cateo.
1: Sí, ya tratamos de catearle su domicilio. Tiene él un negocio de quesadillas aquí en Empalme, que Casado se llama, y fuimos allí porque es allí su domicilio y es donde vive con su pareja. Y pues como le digo, él tiene amistades con padres en el Ministerio Público y le avisan a él cuando se va a hacer algo en su contra. Y pues cuando nosotros llegamos allí al domicilio con la municipal y la marina y todo, él ya no se encontraba en el domicilio, y desde ese día ya no hemos vuelto a ver al niño.
0: Perfecto, es una situación muy lamentable. Me comenta que usted ya se encuentra desesperada tanto tiempo sin saber de su hijo de 5 años.
1: Así es, porque yo estaba confiada de que pues sus papás supuestamente le ayudaban a cuidarlo, y me han dicho, mucha gente me ha comentado, porque yo lo he subido a redes sociales y me han comentado de que miran al niño en el seguro y detrás de él en el mientras que él está laborando, y la verdad pues no se me hace un lugar para que un niño de 5 años esté expuesto a andar en el seguro social, exponiéndose a enfermedades, y me han dicho que él anda en friega en el carro y ahí trae al niño atrás de él. Y
0: él, ¿qué desempeño tendrá conocimiento? ¿Qué desempeño tiene en el Seguro Social? ¿Él trabaja en el Seguro Social allí en Empalme?
1: Sí, él trabaja, es secretario del Sindicato de Trabajadores del Seguro Social.
0: Es decir, un empleado y un integrante del sindicato del IMSS le quitó a su hijo.
1: Así es. Y toda su familia lo encubre, ya he ido para con sus papás, ya he ido para con familiares, incluso fuimos a la casa de su mujer y dice que no, una de sus hijas hizo un comentario mientras que la amiga estaba ahí, dice que la muchachita le dijo, yo no sé por qué no entregan a ese niño si al fin y al cabo él nunca lo trae, él no lo cuida y pues a lo que yo sé, cuando él lo trae en horas de trabajo y pues... No se me hace un ambiente bien para el niño andar en él.
0: 5 años, regularmente los menores de edad, cuando tienen 5 años, ya deben de ir a preescolar. ¿No está en preescolar su hijo?
1: Sí está, se lo lleva a su trabajo en las mañanas antes de que entre al trabajo, a la escuela. Cuando es el horario de la escuela, viene y lo deja a la escuela. Y luego ya a la hora de salida va y lo recoge y se lo regresa con él al trabajo.
0: Perfecto. En la Fiscalía General de Justicia en el Estado, en la Agencia del Ministerio Público, ¿qué le dicen a usted? ¿El proceso sigue avanzando? ¿Lo están buscando? Usted ya me envió los documentos que consta que usted tiene la custodia de su hijo. La Fiscalía Sonorense, ¿qué le ha dicho en torno a esta situación?
1: La fiscalía está de mi parte, la fiscalía está haciendo todo lo que pueden, de hecho estaban tratando de poner la alerta Amber internacional ya para que sea la búsqueda más oficial, sino que ayer, yo cuando fui a poner la denuncia en el Ministerio Público, antes de que supieran quién era el demandado, me dijeron que procedía todo, de hecho yo fui a la fiscalía de Guaymas, fue donde empecé, y me dijeron que sí procedía porque traía los documentos correspondientes donde dice que yo traigo la custodia, donde dice que ya la juez me dio otro papel, otra orden donde yo me tope al papá o al niño, los puedo detener y hablarle al ministerio público, al municipal,
0: sí,
1: y para quitarle al niño. Pero ya ayer yo fui al Ministerio Público y ya que supieron quién es el demandado, ya me dijeron que la orden no procede, que porque está con su papá y que no corre ningún peligro.
0: Es
1: porque
0: decir...
1: ¿Por qué fue eso? Porque tiene parientes, tiene compadres ahí en el Ministerio Público y a mí me consta que les ha pagado para que empapelen sus archivos cuando él se ha metido en problemas.
0: Es decir,
1: entonces yo ahorita ya me siento desesperada porque digo, otra vez se volvió a salir con la suya.
0: Si en estos momentos nos está escuchando el fiscal general de justicia en el estado, Rómulo Chávez, ¿qué le diría usted al fiscal general de justicia en el estado?
1: Pues le pido la ayuda, por favor, para que se pueda hacer algo y que deje de haber tanta corrupción y se procedan las denuncias, porque yo ya traigo los papeles oficiales del juzgado de lo familiar donde dice que yo tengo la custodia completa. ¿Para qué me dan esos papeles si a la hora no me los van a respetar y no me van a ayudar a recuperar a mi hijo?
0: De acuerdo. Usted se encuentra en Empalme, me comenta que usted tiene su residencia en Estados Unidos debido a esta situación. Usted tuvo que dejar trabajo, tuvo que dejar pues para venirse y recuperar a su hijo.
1: Así es, yo soy nacida y criada en Tucson, Arizona, y pues allá está mi domicilio, allá está mi vida, siempre he vivido allá en el otro lado. Y ahorita pues tuve que venirme para acá porque ya tengo 3 semanas peleando. Pero lo había manejado bajo secreto porque sabía que él, en el momento que él se diera cuenta que estaba aquí en Empalme, se iba a esconder. Y dicho y hecho, el día antes de que fuéramos a catearle su casa, un vecino mío se dio cuenta que estaba aquí, muy amigo de él, y le informó que estaba aquí en Empalme y al siguiente día ya no lo encontré.
0: ¿Su hijo es nacido allá o es mexicano?
1: Mi hijo es nacido aquí, pero como yo soy ciudadana americana nacida allá, él por derecho es ciudadano americano.
0: ¿No ha solicitado usted el apoyo de las autoridades estadounidenses?
1: Sí las he solicitado, pero me dijeron que ellos como no tienen habilitación, algo así, aquí en México, que no podían meter ellos la denuncia, que ya que estuviera presentada la denuncia, les mandara todos los documentos y ellos me iban a apoyar en estarles, o sea, como picando para que sigan moviendo las autoridades de aquí de México.
0: La Fiscalía General de Justicia en el estado tienen áreas de denunciar a funcionarios que no imparten bien la justicia. Está la Comisión Estatal de los Derechos Humanos. Jocelyn, yo le pregunto, ¿no ha estado usted dispuesta a denunciar a esos funcionarios, pues, que no están haciendo bien su trabajo y que, lejos de preservar la integridad y que un menor de 5 años esté con su mamá, se encuentra pues con su papá cuando usted tiene documentos que la custodia la tiene usted? ¿No ha pensado acercarse a la Comisión Estatal de los Derechos Humanos o bien interponer una queja ante los órganos de al interior de la Fiscalía General de Justicia en el estado por estos funcionarios?
1: La verdad, desconocía de eso. Yo muchas leyes de aquí de México las desconozco, no sé los procesos de aquí de México, como le digo, yo siempre crecí en Estados Unidos, y pero ya que lo mencionan, voy a empezar a buscar la manera de hacer eso, porque sí se me hace ya bastante lo que el tiempo que han dejado pasar y que él se pueda ir de aquí de la ciudad de Empalme.
0: De acuerdo. Yo le agradezco, Jocelyn, yo le agradezco la confianza y vamos a estar atentos a su caso y, sobre todo, pues, como usted nos ha estado demostrando con documentos, que usted tiene la custodia de su hijo. Usted no va a parar hasta recuperar a su hijo, Javier Ernesto.
1: Así es. Yo no voy a parar, no voy a dar mi mano a torcer y no voy a dejar que pues se salga con la suya, como siempre lo ha hecho. Él siempre ha dicho que con dinero baila el perro y esta vez no se va a salir con la suya.
0: Perfecto, muy bien. Yo le agradezco la confianza y vamos a estar en comunicación.
1: Muchísimas gracias, les agradezco el momento que tomaron para exponer mi caso.
0: Claro que sí, muchas gracias, a la orden.
1: Muchísimas gracias.
0: Gracias, gracias a usted por la confianza. Pues ahí está el llamado al fiscal general de justicia en el estado, Rómulo Chávez, que revise el caso de la señora Jocelyn Gutiérrez López, que busca recuperar a su hijo Ernesto. Ernesto Alán Laguna Sánchez, empleado del Instituto Mexicano del Seguro Social, integrante del sindicato del IMSS, pues tiene a su hijo, sí es su hijo, sí, pero su mamá del pequeño Javier Ernesto, de tan solo 5 años de edad, nos está demostrando que ella tiene la custodia de su hijo. Y usted lo escuchó, Jocelyn Gutiérrez, pues dice que todo iba bien en la Fiscalía General de Justicia en el estado. Y, sin embargo, cuando la autoridad de la Fiscalía Sonorense en Guaymas se dan cuenta de que la persona que tiene a su hijo de manera indebida, pues se trata de Ernesto Alán Laguna Sánchez, ahí cambió todo. Le vamos a dar seguimiento. 1:50 p.m. Pausa. Regreso.

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0: La 1:53 PM, este día la alcaldesa Carla Córdoba González encabezó un arranque de obra en el sector Villas de Miramar. La alcaldesa Carla Córdoba González dio el banderazo de arranque de la obra de pavimentación con concreto hidráulico, así como la instalación de infraestructura hidráulica y sanitaria de la calle sin nombre que conecta el Boulevard Luis Encinas Johnson con el Centro de Atención Múltiple Estatal número 2, profesor Juan Francisco Mesa Galaviz. Estos trabajos realizados por el Ayuntamiento de Guaymas a través de la Dirección de Infraestructura Urbana y Ecología incluye la pavimentación de un área de 1894 metros cuadrados, construcción de banquetas, guarniciones, balizamiento y la incorporación de infraestructura básica como red de agua potable, preparación de red de alcantarillado sanitario y descargas sanitarias. A nombre de la comunidad escolar, la maestra Alejandra Guadalupe Arana Cornejo, directora del CAME número 2 y presidenta del Comité de Obra, agradeció el inicio de estos trabajos al señalar que se trata de una necesidad planteada y que su atención representa una mejora significativa para los 80 alumnos del plantel, quienes ahora contarán con un acceso más seguro. La alcaldesa Carla Córdoba González destacó que esta obra responde a una solicitud y representa un compromiso cumplido por parte de la administración pública municipal. Y vamos a escuchar el mensaje, bueno, la entrevista que nos concedió la presidenta municipal Carla Córdoba González en el marco de la entrega, bueno, del arranque de estos trabajos de pavimentación.
1: Que va a beneficiar a más de 80 familias, si hablamos de los estudiantes que vienen, más todas las familias que vienen al centro de atención temprana. Vamos a resolver otro problema histórico de los muchos que nos hemos encontrado y hemos avanzado todo lo que hemos podido durante la primera y esta segunda administración. Así que aquí pues se va a poner una obra de concreto completamente para que sea una obra que le dure muchísimos años. Sabemos que aquí siempre se inundan y se llena de lodo, no pueden tomar clase los niños con la más mínima lluvia. Son niños que presentan alguna discapacidad los que vienen a esta escuela, entonces por eso tenemos que ponerle una gran atención.
2: Importante compromiso, alcaldesa.
1: Sí, es un compromiso cumplido por toda la administración 24-27, que yo creo que fue de los temas en los que todos coincidimos al estar analizando el presupuesto, que era una necesidad y que teníamos que cumplirle a las familias, a los niños. Yo vine aquí a un recorrido y algunas veces hemos estado en esta escuela, hemos venido como más de 3 veces en diferentes eventos y la verdad que siempre todos los padres de familia nos decían, por favor, pavimentenos esta calle. Y pues yo creo que ya llegó el momento y nos da muchísimo gusto de estar aquí en este arranque que, como les digo, va a beneficiar tanto a la Fiscalía del Estado, a todos los que vienen al Centro de Atención Temprana y los que vienen a esta escuela.
2: Alcaldesa, en su momento se anunció esta obra y otras más, ¿no? Que están ya pues, algunas avanzadas.
1: Pues
2: y
1: ya
2: otras...
1: vamos. Ahorita comentaba en el discurso que hay mucha gente pues que no tiene pavimento todavía y también hay gente que no tiene drenaje. Y en este municipio tan importante no debería de ser, pero igual hemos avanzado, por ejemplo, en Ranchitos con el tema del agua potable, con todas las conexiones que deben de ir correctamente para que no existan tantas fugas que terminan dañando pues toda la vialidad. Aunque no haya pavimento, pues todas las fugas te hacen más difícil el trayecto. Vamos a iniciar también con una obra en la colonia Aeropuerto, que es Loma Linda Aeropuerto. Ahí también ya se va a poner todo lo que tiene que ver con tema de drenaje y agua potable, porque tampoco hay. Hemos avanzado en la colonia Loma Linda, del lado de acá de la primaria. Vamos a pavimentar una calle ahí en la primaria, que también nos han pedido mucho los maestros y las maestras, los padres de familia. Y pues vamos a estar trabajando ya en los brocales. Estos brocales, cuando llegamos en el 2021, no había ninguno en la ciudad, nada más que luego tenemos memoria corta. Acuérdense que todas las calles, las principales y las primarias, secundarias y terciarias, no había un solo brocal, Hemos ido junto con CEA poniendo los brocales en las principales vialidades, pues ahora vamos a continuar. Por ejemplo, en la colonia Niza, como ustedes recuerdan, hubo una inundación el año pasado y entre las cosas que se inundó y todo es porque no había un solo brocal, pues ya se va a trabajar en ese tema, se ha trabajado en la limpieza del arroyo y sobre todo en cuidar que no estén pasando las cosas para que tengan más problemas en los tiempos de lluvia. Es muy importante que cuiden, que nos ayuden a cuidar la ciudad, que si ven que no hay un brocal, lo reporten al 072 en Atención Ciudadana y nosotros ir programando cuándo los vamos a ir poniendo.
2: Estuvo supervisando la obra de rehabilitación de la calzada Agustín García López, doctora.
1: Sí, mira, esa obra también era súper necesitada por toda la población. A mí me da mucha pena que ya hayamos llegado hasta la mitad en este presupuesto, porque todavía nos falta de la calle Atún hasta que se conecta con Guaymas Norte. Estamos tratando de conseguir ese recurso, a ver si logramos conseguir algún recurso extraordinario de algo que quede por ahí. Pero no hay que olvidar que ya hicimos la gestión de la entrada norte. En la entrada norte ya podemos circular todo lo que es por el puente de San Carlos y también la sur, la Guaymas Empalme. O sea, lo podemos circular con toda armonía y tranquilidad. Hay un tema ahí también, pues, que nos hace falta este tramo para ya terminar, para que toda la circulación hasta toda la calzada esté completamente rehabilitada.
0: 1:59 PM, la alcaldesa Carla Córdoba González anuncia precisamente arranque de obra de pavimentación a base de concreto hidráulico de la calle del CAME número 2 en el sector de Miramar. Tiempo suficiente para yo agradecerle el favor de su atención. Soy su amigo y servidor Manuel Rábago Parra. Dios mediante, nos escuchamos mañana a partir de las 12 del mediodía. Se quede usted en la programación musical de la FM 105. Llega mi compañera, la tremenda Anaí. Acompáñele. Muy buenas tardes. Buen provecho.

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1: Buenas tardes. 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
2: Sí, buenas tardes. 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
3: Buenas tardes. 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

0: ¡Hey yo! Buenas tardes, Guaymas. Una vez más estamos aquí reunidos para darle fondo a las más pesadas, porque aquí mandan las canciones que más pesan. You're welcome, gente hermosa. ¿Dónde está mi gente matraquera, mi gente pesada y mi gente terciada? Ay, qué raro se escuchó eso, ¿verdad? 33 grados nos van a acompañar para estas dos horas. Por favor, quédate conmigo hasta las 4 de la tarde. Ya sabes quién te saluda, lo debes de saber muy, muy bien. Anaí Ruiz, oiga, te va a estar acompañando a lo largo y ancho de estas dos horas muy, muy buena. Ya el día nos regaló una tarde bien, bien soleada. ¡Qué calorón!
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0: ¡Qué calor, oiga! ¡Tremendo calor bárbaro! ¿Dónde andan mis tremendos y tremendas, Sean todos ustedes bienvenidos. Gracias por sintonizar La Mamá de Todas, 105.3. Miércoles ya, miércoles 17 de junio del año en curso 2026. Ya vamos a la mitad del año, oiga, y viene el Día del Padre. ¿Qué le van a regalar a sus papitos, ¿Qué les van a regalar a sus

papás, qué van a hacer, qué tienen planeado. Yo, por lo tanto, pues te traigo muy buen mitotazo el que te traigo por acá. Así que, por favor, no te me despegues de la 105.3. Por acá se nos reporta la Mari López. Excelente tarde, Nay. Buenas tardes. Oye, si tú no te sabes... el teléfono de la radio, pues te lo voy a decir, 22-202-86. O también, por si quieres mandar un WhatsAppito, mándame un audio, mándame algo, lo que estás comiendo, lo que andas haciendo. Andas en el centro, andas... ¿Qué estás haciendo, tremendo? 622-165-7866, chamacos. ¿Dónde andan todos mis hermosos que andan por ahí, por el centro, con su radiecito a todo lo que da, Un saludo muy tremendo y un abrazo caluroso. Toda la gente que anda por ahí circulando, ¿verdad? Bien a gusto, bien machín, con su radiecito chiquitito colgado aquí en el pecho. Saludos hermosos, a ver cuándo se me reportan por acá. Mi raza del mercado municipal, ¿qué ondas? Toda la racita que va pasando en este momento va circulando por ahí. Buenas tardes, te saludo acá desde la calle 25, Anaí Ruiz. Todos mis locatarios, ¿dónde están? Mi racita por allá también, del Ayuntamiento Municipal, la tremendísima Ofelia Núñez, ¿dónde me la dejaron, chamacos? Échenle un grito ahí a la Ofelia, díganle que todavía la recordamos con mucho, mucho cariño, nuestra oficial mayor, ¿verdad?, de nuestro puerto de Guaymas. Por mientras, yo te traigo buena música, por acá viene Panchito Barraza, que me maten las venas, es lo que va a sonar, lo que va a retumbar, y con esta abrimos cancha. Buenas tardes.

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6: Dicen que la frialdad de los números no miente. De las 17 emisiones anteriores de la Copa del Mundo en las que nuestro país ha participado, se han jugado 60 encuentros. De estos 17 ganados, 15 empatados y 28 perdidos. Se han anotado 62 goles y recibido 101, por lo que se tiene una diferencia de menos 39 unidades. Las mejores actuaciones han sido en casa en 1970 y 1986, llegando a los cuartos de final, alcanzando la sexta posición. Las peores, Suecia 58 y Argentina 78, sin pasar la primera ronda, quedando en el último lugar, el 16. Nuestros tres mejores goleadores, el matador Luis Hernández con 4 tantos en 2 copas, Chicharito Hernández también con 4 anotaciones, seguidos por Cuauhtémoc Blanco con 3 en 3 justas, y Rafa Márquez, que también cuenta con 3 anotaciones, pero en 5 campeonatos. Esperemos que la condición de local permita un mejor desempeño de nuestra selección.
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8: Oigan, vámonos bailándolo así, a ritmo de los brujos. Así se titula esta rola, mi amor. Báilala, gózala, siéntela, porque es para ti. Saludos para la tremendísima Lupita, que anda haciendo rosito. Mientras no sea con popote, mi alma, todo está bien.

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tardes. 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

Ya tenemos las 3 de la tarde, 3 de la tarde con 15 minutos, ¿eh? ¿Qué onda? ¿Se me apagaron o qué show? Aliviánense, gente, toda la raza que anda comiendo, buen provecho. Yo te traigo mi tote de Los Tucanones de Tijuana. Oiga, ya se la sabe que es mi grupo favorito. Los Tucanes de Tijuana sonaron machín rin rin por aquellos rumbos de la Casa Blanca, donde pues durante la función de la UFC, o como se diga, ¿verdad? Pero me entendió. La música mexicana pues volvió a demostrar que no conoce fronteras. En un momento que ya forma parte de la historia de la cultura.

0: La Chona fue uno de los temas más emblemáticos de los Tucanes de Tijuana, allá en la Casa Blanca, fíjate, durante la histórica función, pues, de la UFC Freedom 250, celebrada el pasado fin de semana por allá en Washington, D.C. ¡Qué padre! Oye, fíjate que el encargado de llevar el clásico norteño, pues, fue nada más y nada menos que el peleador brasileño Diego López, quien ha adoptado a México como una segunda casa, ¿verdad? Y ha convertido la Chona en una parte esencial de su identidad dentro del octágono. ¡Qué padrísimo! Fiel a su tradición, pues López caminó rumbo a su combate, acompañado por los acordes del tremendísimo éxito titulado La Chona. Por ahí andaba el compa zurdo a todo lo que da con el acordeón retumbando en Washington. Fíjate que lo que estuvo más padre, pues, fue que en la Casa Blanca es un evento histórico, ¿no? Y al llevar a los Tucanes de Tijuana interpretando ese tema, pues quedó demostrado una vez más que México sigue bien en alto a pesar de todo lo que está pasando por allá en Estados Unidos, ¿verdad? Imagínate, con esta agrupación tan polémica como lo son los Tucanes de Tijuana, al interpretar, dígase, narcocorridos, la cultura que tenemos acá en nuestro México. Después de su tremendísimo lanzamiento hace mucho, mucho tiempo, pues quedó demostrado que la Chona continúa rompiendo barreras culturales. Esta vez le tocó a la Casa Blanca y pues fue padrísimo, ¿verdad? Porque durante todos estos años es lo que han estado, como te pudiera yo decir, han estado en combate con todo este tipo de agrupaciones corrideras, haz de cuenta. Esta vez le tocó, pues, al evento deportivo de talla internacional. Qué chulada, oiga, lo cual lo hace más histórico, ¿no? Como dicen por ahí, pero el gallo es más gallo y les canta en su gallinero. Padrísimo, por algo quedó demostrado que siguen siendo los papás de los pollitos, oiga. Dejando la huella imborrable por allá en la UFC. ¡Qué padrísimo, chamacos! Ya saben que aquí en este perfil, en esta radiodifusora, amamos a los Tucanes de Tijuana. Ay, no, oigan, ¿qué andan haciendo,
1: Que la podito me queda.
0: Así es, Tucanes de Tijuana siguen rompiendo barreras, dicen, vía WhatsApp me mandan mensajitos, dice, buenas tardes, disculpa, ¿dónde van a dar bolis? El día de hoy no, mi amor, el día de hoy no vamos a tener bolis para ti, sería ya hasta el día de mañana por allá, si no me equivoco, por rumbos, ¿de dónde? Ay, no les quiero quedar mal, chamacos, habrá que preguntarle al Iván primero, vamos a preguntar dónde vamos a andar, así que ponte muy pendiente, porque la unidad móvil va a seguir teniendo bolis para ti, pero hasta el día de mañana, ¿ok? Si no me equivoco, vamos a ir por rumbos de Fátima, nos falta Fátima, nos falta la petrolera, nos falta, ¿qué más te gusta? Guaymas Norte estuvieron el día de ayer, la tremenda no pudo ir porque se fue a Obregón. En Obregón, Sonora, estuvo padrísimo también eso. Ya luego les platicaré cómo estuvo el merequetengue allá en la rueda, ¿no? Hola, buenas tardes. Aquí escuchándote en el fraccionamiento Héroes del 13 de julio. Algo de los huracanes del norte. Échale, mi Chuy. Ay, ay, ay, papel. De eso pido mi limosna, chiquitito. Saludotes a los chicos también que andan escuchando por allá en la joyería de la calle 20. Muy, muy famosa. Les manda saludos el tremendísimo Rosendo Cantú. Saludos, chamacos, de parte de la tremenda, dicen por aquí en la Gil Samaniego. Habrá que preguntarle al Iván, oiga. Voy a preguntarle al Iván a ver qué ondas. Dice, hola, buenas tardes, aquí acompañándote, mi amor. Ese milagrazo que te dejas ver, Ese milagrazo que te reportas, tremendísima Chayito Castillo, por ahí en la colonia Mirador. Oiga, ¿usted dónde me escucha, Cuéntemelo ya, por favor. Dígamelo right now, ¿desde qué rinconcito de Guaymas o de Empalme Palme me está escuchando. Igualmente, si me escucha a través de la señal de Alexa o de FM105.com, pues en cualquier parte de la República Mexicana, ¿verdad? Cuénteme de dónde me están escuchando. A través del 622-165-7866. Me muero por saber de dónde me escuchas, oiga. Vámonos con comerciales y regreso.
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0: Ha llegado el momento de que le declares tu amor a la persona que te gusta. Todavía tiene chancita. 622-165-7866. O en este momento, por favor, es 2202-86. Ya tengo saludos por acá. Dice, hola, yo quiero declararle mi amor a la Yasmín. Dice, ella está escuchando por allá en el rumbo del sector Playitas. Mira, pues, no digas mi nombre porque es casada. Pero la amo con toda mi alma. Mira, pues, ventaneando gente. Ojo aquí. No está diciendo que la Yasmín le esté haciendo caso. Solamente le está declarando su amor. Así que, Yasmín, ahí con tu permisito, mi alma, por allá en el sector Playita, si estás escuchando, pues ahí te mandan saludos, ¿eh? Aunque tengas esposo, ¿qué le hace y no le hace? Por acá también se nos va el saludote para San Carlos. Dice, quiero mandar un saludo para mi amor platónico que trabaja en Mary Mary Coffee. Mira, pues, Mary Mary Coffee, ¿cómo está ese rollo? El tremendísimo chamaco alto, blanco, de ojos verdes. O clayos de color, y su nombre empieza con O. Y se apellida Campos, dice. Ahí está entonces el saludote para la Yasmín y el tremendísimo O. Allá por rumbos de San Carlos. Hablando de San Carlos, también tengo saludotes por acá para los guapos de la Marina Seca allá en San Carlos. Esa onda, mi papá. Milagrazo también. Andan reviviendo los muertos, chavacos. Chula de maíz prieto. Por aquí también dice un saludo para mi amor, el tremendísimo Tomás Javier, que ya anda chambeando. Te escucho en la San Vicente. Saludotes, hermosa. Mira, pues, piden el amor soñado por acá de los Tucanes de Tijuana. Hablando de tucanes, ¿no? Oye, qué padrísimo. Pues declárale tu amor a la persona que más te gusta. Ya se nos fue el saludo para la Yasmín y para el de la O. Vámonos, ahí. Habrá que ir a ese tremendo café a comprobar a ver si es cierto. Ahí quedó, chamacos. Vámonos con más música. Vámonos a sonar, a bailar y a cantar. Viene la concentración de Esperanza Sonora. Se titula La Mallita.
1: Y estaba
0: para la tremenda Yasmín. Ahí te mandan saludar, mi alma.

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6: Ronaldo de Assis Moreira, mejor conocido como Ronaldinho, fue un jugador contemporáneo de la escuadra verde-amarela. Nacido en 1980 en Porto Alegre, Brasil, cuenta con un amplio palmarés. Debutó con la selección grande en 1999, ganando la Copa América ese mismo año. Para el 2002, se coronó campeón en el Mundial de Corea-Japón, al lado de grandes figuras como Cafú, Roberto Carlos, Ronaldinho, Denilson, entre otros, comandados por Felipe Scolari. También fue campeón de la Copa Confederaciones de Alemania en 2005. Tuvo participación en 102 encuentros oficiales con su selección, anotando 35 goles. Jugó para el Paris Saint-Germain, Barcelona, Milán, Flamengo. En nuestro país lo hizo con el club Querétaro. Se retiró de las canchas en el 2018. Su retiro cerró un ciclo del llamado juego bonito que habían iniciado los cariocas en 1994 y que les brindó en 2002 el pentacampeonato, tras vencer en aquella final al equipo alemán por marcador de 2-0 con tantos de otro grande, Ronaldo Nazario.
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6: Vámonos con una rancherita, oiga. Viene a cargo de una vocerrona. Alex Ramírez nos canta Extraña Manera, la tuya de amar, mi amor.
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0: Ya solamente 9 minutos nos separaron ya de las 4 de la tarde. Ya sabes tú lo que eso significa. El momento de decirles adiós, goodbye, adiosito, sayonara, arrivederci. Yo me voy, me pinto de colores porque aquí espantan, oiga. Sin albur. Ya espero que estés disfrutando, por favor, tu tremendísimo miércoles, miércolitras. Recuerda que hay que empezar a pedir fiado a nombre de la tremenda, todos los expendios de Guaymas, ahí lo pagaré en la quincena, ¿ok? Cuídense de mucho, chamacos, el team de los guapos allá en la Marina Seca, los chamacones de la San Vicente, la Gil Samaniego, Colonia El Mirador, el 13 de julio, la calle 20, la joyería famosísima, mis chamacos del centro. ¿Quién más anda? ¿Quién más anda? Aquí en la calle 25, la tremenda Mari López, toda la racita que se comunicó con una servilleta, ya te la sabes, tu servilleta más leal. Por acá mis chamacones de la madera de Guaymas, el tremendísimo R30 allá en la San Vicente. Saludos, chamaco, ese milagrazo, Andan escuchando en el automóvil, así nomás, mi amor. Recuerda que estamos bien parados, ahí te va, tremendísimo R30. ¡Mua! Un besote tremendo también para todos los chamacos que laboran ahí, ¿verdad? Va rumbo, ¿dónde es ahí, mi amor? Va rumbo en el puente de Miramar. Saludos, tremendísimo R30. Épale, épale, dice tarde, pero sin sueño. Me manda el pezuñón. Vámonos, ay, chiquitita. También la Daniela. Oye, Daniela, una preguntita acá entre nos. ¿De qué colonia eres, mi amor? Se me va el rollo. Se me va la onda. Ay, disculpen, mis longevos 45 años ya me pesan, Ya con esto me retiro. Oye, si me quieres seguir en mis redes sociales, búscame. Hazme el paro, chamaco. Tengo bien poquitos seguidores. Anaí Ruiz Ríos, me encuentras así todo pegadito, todo corrido. En cualquier red social ahí, ya de perdida, 1 o 2 que me caigan, ya es bueno. Ya me voy, amenazo con regresar el día de mañana a las 9, misma hora, misma frecuencia. San Vicente, chiquitita, dice chiquitina. Ay, no más, mira. San Vicente, donde vive toda la gente, dijo alguna vez alguien muy, muy sabio. Te voy a dejar con 2 rolitas, con eso me voy. Cuídate mucho, Dios te bendiga. Hasta mañana.
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0: colonia de Yucatán. Vendo dos discos para freír y un trastero grande. Hablar, por favor, al 622-114-5241. Gracias.
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5: Chile 1962, la séptima justa mundialista de vuelta en tierras americanas. Con cambios en la estructura desde la eliminatoria, se mantuvo con 16 selecciones participantes. Solo habrían 32 encuentros en la fase final y los grupos se reestructuraron. Con un mejor balance, esto hizo más atractivo el torneo. Surgieron grandes figuras, ya no hubo romperredes como Fontaine o Coxis. Sin embargo, sobresalieron grandes figuras como Leonel Sánchez de Chile, Babay Garrincha de Brasil, Ivanov de Rusia, Ojerkovic de Yugoslavia, todos ellos con 4 anotaciones. El botín de oro lo obtuvo el húngaro Albert Florian. Sin lugar a dudas, el verano americano trajo las mejores condiciones para hacer buen fútbol en Chile 62.
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La baraja, señor, tiene 365 puntos, como 365 días tiene el año. Se divide en cuatro colores.

¡Hello, hello everybody! ¡Buenas tardes! 4:16 PM. Yo soy Adriana Sánchez, la Güerita FM, y los voy a andar acompañando aquí en Puras de Arranque con, pues aquí ya saben, con la Güerita. ¿Y cómo andan? A toda esa gente que se reporta a través de WhatsApp, ¿cómo andan con este calorcito? Calorcito rico el día de hoy. Sí me vine en Uber porque dije, no la voy a hacer, dije, con tanto calor. Y luego, más que días atrás anduve así como que, pues, como que medio deshidratadona, pues, con tanto calor. Pero digo, qué bárbaro, pues, tanta agua que tomo ni parece, ¿no? 32 grados centígrados con sensación térmica de 39 grados, bastante calorcito. Ya miércoles, cinturita de semana, miércoles 17 de junio. ¿Cómo anda? Les voy a dejar los números de cabina, 222-0286 o también la línea telefónica de WhatsApp, 622-165-7866. Así que repórtense conmigo aquí a FM 105.3 porque ya llegaron las de arranque. Esas rolitas que son para empinar el codo, esas canciones que qué bárbaro. ¿Qué les puedo decir yo? Mira, qué rico, doña Aida, un pescadito. ¿Qué es, doña Aida? ¿Pescadito zarandeado? ¡Ah, pescadito al disco! ¡Ya miré! ¡Qué rico! ¡Provechito a todas esas personas también que están comiendo o las que ya terminaron de comer! Porque ya pasó la hora de la comida, ¿no? Pero se siguen reportando por acá con sus deliciosos platillos. ¡Don Memuchis! ¡Don Memuchis! ¡Aloha Guaymas! Dice, saludos al Néstor que anda de Uber, dice, y le mandamos un saludo a este morrito que anda de Uber también. Y doña Aida, qué rico, ¿eh? A mí me tocó el día de hoy comer unas riquísimas y deliciosas albóndigas de camarón que me quedaron, la verdad, exquisitas. No es por presumir, no, pero sí me quedaron muy buenas. Es pescado dorado, dice, qué rico, doña Aida. Y luego con su banderita, tortillitas de maíz, no, hombre, mira. Y esa salsita, doña Aida, no, no me haga esto, qué rico se mira. Pero bueno, vamos a comenzar por acá con más música. Nos vamos a ir con un tema que se llama Cariñito, de Los Buitres y Grupo Clasificado. 4:18 PM y esto es Las de Arranque con la Güerita FM.

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4: México 86, quien no recuerde ese himno que decía el mundo unido por un balón. Nuestro país organizó la 13ª Copa del Mundo. Era la segunda vez que se llevaba a cabo en tierras aztecas. La anterior fue en 1970. Sin embargo, en 1986 se atravesaba por una severa crisis económica y meses atrás el terremoto de 1985 en septiembre habían puesto en duda que se pudiera cumplir con el compromiso. Nada impidió que la gran fiesta del fútbol llegara y con ello 2.394.031 espectadores que asistieron a los 52 encuentros fueron recibidos con la hospitalidad que distingue a los mexicanos. El goleador fue el inglés Gary Lineker, quien anotó 6 tantos. También destacaron el español Emilio Butragueño, el brasileño Careca y claro, no podemos olvidar a Diego Armando Maradona con su polémica mano de Dios.
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0: y arranque 4:32 y se siguen reportando también a toda esa gente que nos manda mensajitos y también que nos llaman a Don Chon, que ya se reportó también a través de llamada. ¿Qué onda, Don Chon? Me dice, hasta que ganó una, me dice, ¡qué bárbaro! No, hombre, Don Chon no le sabe el día si no me regaña. Hola, Laurita, buenas tardes. Laurita Grajeda también haciéndose presente. ¿Qué onda, Laurita? ¿Cómo está? ¡Qué bonito paisaje me mandó el día de hoy! Muy bonito paisaje, tan trabajadora, Laurita. Me tiene anonadada, qué bárbaro. Tenemos un audio. ¿Qué nos dice, Laurita? Vamos a escuchar en este audio que nos mandó.
1: Excelente y bendecida tarde, mi güerita hermosa. Qué gusto y placer saludarte como siempre. Dios te cuide, protege y bendiga siempre, mi reina hermosa. Serás tan amable de ponerme la canción de Jenny Rivera, que se llama Brincos Dieras. Para todos los habladores y todos los nombres que me acechan.
0: ¡Épale!
1: Que me lo presenten.
0: ¿Verdad? ¡Ay, qué Laurita! Claro que es cierto, se la vamos a mandar. Brincos Dieras, ya se le he puesto también por acá. Aquí la tenemos con Jenny Rivera. Nomás tenemos una programada y ya después nos vamos a ir con esa rolita. ¡Qué bárbaro, Laurita! ¡Qué buena rola nos pidió, eh! Muy buena petición en esta rica tarde ya de miércoles. Miércoles, cinturita de semana, plebes. Y ya se vale, porque dice Don Chon, ya tengo un caguamón bien helado aquí a un lado de mí, güerita. O soñé que me dijo. A mí se me hace que sí, ¿verdad? Don Chon, ¡qué bárbaro! No perdone usted, ni aunque sea lunes, martes, de todas maneras. Ay, este Don Choncito. 4:34 y nos vamos a ir con un tema que se llama Nada Más y Nada Menos. Quédate conmigo, de Chuy Vega, y síganse reportando por acá conmigo a cabina 2220286 o también a línea telefónica de WhatsApp 622-165-7866. Tenemos buena música el día de hoy, así que ya sabe, acomódese bien con su hielerita, con lo que usted quiera, hombre. No pasa nada. Y el Poli, tenemos un audio.
2: 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Qué bonita paloma azul, que con sus alas trafican por donde quiera. 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

0: cantan en tiempo de primavera. Buenas tardes, güerita. Buenas tardes, güerita. Aquí llegando de la chamba, todo lo que damos. Mira, dos caguamones.
1: ¡Ándese!
0: Buenas tardes, aquí estamos, güerita. ¿Qué?
1: ¡Ay! ¡Poli, qué envidia, Poli! ¡Qué bárbaro! ¿Quién como usted? Y dos caguamonas. Y luego también dice, Doña Ida Cervera. Mi niña dice, una de Lalo Mora dice, esa paloma, claro que sí, se la vamos a mandar y nos vamos a ir por acá con más música. Quédate conmigo de Chuy Vega, así que quédense conmigo en esta rica tarde. Las de arranque, ya saben, aquí con la Güerita FM, 4:36.

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